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0: Ya son las 5 de la tarde con 8 minutos. Nos vamos a nuestro WhatsApp 664-855-2655. Hola, hola.
1: Saludos, Maru. Ya descansar. Ya terminó mi jornada. Espero que se la pasen bien. Hidrátense mucho, hace mucho calor. Y pues vamos, nos vemos el próximo domingo. Cuídate y te mando un abrazo. Besos.
0: Gracias, Enrique. Espero que tu jornada haya estado muy padre, que se te haya ido, pues, relax. Relax, no rápido, porque también uno disfruta cuando se la está pasando bien. Entonces, que hayas tenido una buena jornada de trabajo y que gracias por dejarme ser tu copiloto, en este caso, para los que trabajan de plataformas ahí en la calle. Ahí los ando acompañando de copilotos. Por acá dice, Maru, si puedes poner, a ver, una canción, ¿de cuál? ¿De cuál, de cuál?
2: Maru Monsiváis, en una chancita te paso a dejar una bufanda. ¿Ah? Y un gorrito, Maru Monsiváis. Un pasamontañas. Ah, Maru, acá nos estamos cocinando y asando y tú ahí con frío, no, hombre, con sudadera.
0: ¡Chao! Ay, no, ¿cómo son las cosas? Dice, una canción de los Venga Boys. ¡Claro, claro, claro! Ahorita la ponemos. Ahorita ponemos una canción de los Venga Boys. Por acá dice, a ver, lo blanco es algo que estaba saliendo a presión. A ver, una fuga de... Ah, ok. La fuga de agua, sí, que la están atendiendo ahí, pasando la central camionera como si fueran para Botay. Muchas gracias. Gracias ahí por tal información, Javito. Sí, esperamos que pronto puedan volver a restablecer este servicio en las zonas que dijeron que eran como 20 colonias que lo mencioné allá en Otay, que fueron las afectadas porque tienen que reemplazar la tubería ahí de la fuga enorme ahí que parecía una fuente pasando la central camionera. A ver, por acá, ¿qué nos dicen? Saludos a Denise, saludos a Mari, que se anda reportando también. Por acá nos dice Wendy, saludos desde San Diego. Hola, hola. Muchas gracias, gracias por estar ahí al pendiente. Son las 5 de la tarde con 10 minutos. Nos vamos con esta canción que nos pidieron de los Venga Boys, aquí en Globo 99.3.

0: Ahí escuchamos El Fin del Mundo con Lala Love You aquí en Globo 99.3. A ver, hola, hola, ¿quién anda por aquí?
1: Buenos días, Maru. Aquí andamos con toda actitud trabajando. Y un saludo especial para la amigocha. La extrañamos. Y hay un cordial saludo también para lo que es Mayra Guajardo. Puede complacerme con una cancioncita, lo agradecería.
0: Saludos a Saúl, que nos pide la canción de Caifanes, La Célula que Explota. Ahorita la ponemos, Saúl, claro que sí. A ver, por acá dice, Maru, hola, qué lindo es despertar y escuchar tu voz. Gracias, Sergio, saludos. Excelente domingo. Por acá nos dice, Maru, qué bonita tu energía, me ha mantenido despierta. Muchas gracias por la canción de hace rato, de Camilo VI de la mañana. Se le extraña, ya quedan pocos artistas como él. Ay, Andrea, saludos. Muchas gracias ahí por sus bonitos mensajes que me envían a través del WhatsApp. Aquí los ando leyendo. Dice, a ver, por acá, ¿cuál otro me queda pendiente? Ay. Es que se me mueven. Dice, hola, Maru, bella. Hola, hola. A ver. Saludos a Eduardo también, ahí que se anda reportando a través del WhatsApp. Dice, hola Maru, buenas tardes. Hola, está en la descripción como Flaco Montes. Ahí está, saluditos. A ver, por acá nos dice, hola, buenas tardes. ¿Me podrías poner una canción? Fíjate que esa canción que me pides, Alejandra, no la tengo de ese artista, pero sí tengo más canciones de ese artista. Así que igual ahorita te puedo poner ahí cuáles tenemos de ese cantante. Y claro que sí, ahorita las ingresamos a la programación de Globo 99.3. A ver, por acá dice, hola Maru, buenas tardes. La línea normal de Otay empieza desde el tecnológico que está muy larga. Calculo, ay sí hombre, Zeus nos dice, calculo como 3 días para de fila para cruzar. No hombre, a ver, ¿cuál? Más o menos, ¿cuánto le calculan para cruzar? Ahorita dices que la de Otay, ¿verdad? ¿Cuánto llegó de aproximada? Mira, el tiempo aproximado de los informes que nos envían a nosotros de las garitas, el tiempo está en 4 horas con 20 minutos. 4 horas con 20 minutos. Así que más o menos ahí échele cuentas para los que van a empezar a hacer fila para cruzar por Otay normal. Aproximadamente van a ser 4 horas con 20 minutos. Así que llévense lonche, mucha paciencia y sigan disfrutando la música de Globo 99.3. Por acá nos dice Rebeca. Hola Globo, hola Maru, ¿le puedes felicitar a mi mami Silvia que hoy cumple años de parte de sus hijas Raquel y Rebeca? Claro que sí, felicidades a Silvia que siga cumpliendo muchos años más, apapachada ahí de sus hijas Raquel y Rebeca. Así que muchas, muchas felicidades, espero que te la estés pasando increíble y que te estén disfrutando bastante tus hijas Raquel y Rebeca. Ey, ahí pues un pedacito de pastel o algo, un panecito, a ver qué le gusta a Silvia también, ¿no? El punto es consentir al cumpleañero, a la cumpleañera de las cosas que más les gusten. Así sea un huevito con jamón, pues hay que hacer el huevito con jamón. Si le gusta una milanesa de comer, hay que hacerle una milanesa de comer. El punto es consentir al cumpleañero, cumpleañera. Por acá, a ver qué nos dicen. Hola, hola.
2: Maru, buenas tardes. A ver si me puedes complacer con una canción de Los Toreros Muertos. Yo no me llamo Javier.
3: Se calculó como 3 días para definir.
0: Ahorita la buscamos. A ver qué tal, a ver qué tal. Dice, hola, Maru. ¿Cómo estás? Gracias por haber puesto en combate la canción de Chayanne. Aquí te andamos escuchando en Real de San Francisco, de parte de Vicky Romay. ¡Saludos, Vicky! A ver, dice, hola, Maru, buenas tardes. Acabo de cruzar hace rato por la Ready Lane de San Isidro. La verdad es que sí hubo bastante fila, pero por la buena programación que tú y los Globers están haciendo posible, fue muy buena la jornada. También en mi chamba, tus fondos van con tu energía. Ahí está. Muchas gracias. Muchas gracias ahí por comentar. Saludos a Jessy. Por acá también le mandamos saludos a Noemí, que sigue chambeando por toda Tijuana. Vámonos con esta canción mientras. Esta canción que nos pide Saúl a través de nuestro WhatsApp, 664-855-2655. 5 de la tarde con 26 minutos.

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13: Ya son las 5 de la tarde con 31 minutos en la garita de San Isidro. Está reportando ya en carriles normales. Una espera aproximada de 3 horas con 45 minutos. Ready Lane 3 horas y media. Sentry 40 minutos. Cruce peatonal 1 hora y media. La garita Otay, carriles estándar, se está reportando 4 horas con 10 minutos de espera. Ready Lane 4 horas de fila. Sentry 1 hora y media. Y cruce peatonal 40 minutos por la garita de Otay. La fila Ready Lane de San Isidro comienza a la altura de la tienda donde están los acabados contemporáneos, donde están los pisos. Ahí empieza la fila Ready Lane de San Isidro. Y en cuanto a Otay, Ready Lane está frente a Plaza Alameda. Estamos a 26 grados centígrados, 77 grados Fahrenheit. Toda esta siguiente semana vamos a estar igual, climas similares a lo que estuvimos viviendo hoy de temperatura máximas de 29 grados. Los días más calurosos de la siguiente semana sería el día de mañana. El día de mañana es el día más caluroso, con máxima de 29, 30 grados. Tenemos un 25% de humedad, así que se va a sentir pues un poquito de como de sofoco también. El martes, máxima de 27 grados. Miércoles también de 27. El jueves también de 27 y viernes y el sábado de 28 grados. Así que vayan a prepárense porque si viene calorcito sabroso, igual que hoy, mañana. Mañana va a estar igual que hoy, ¿ok? Entonces carguen ahí con sus botellitas de agua, bien hidratados. Traten de vestirse lo más frescos posibles porque mañana va a estar casi, casi igual a lo que estamos viviendo en este dominguito. Por acá a ver qué nos dicen. ¡Ay! Yo pensé, dije, ¿está de vacaciones? ¡Oh, qué raro! Dije, qué raro que no nos mande mensajito. Nada, nada, nada. Hola, Tere, ¿cómo estás?
14: Hola, hola, Maru, buenas tardes. Aquí estamos escuchando, ¿eh? Y sí la estuve escuchando desde la mañana, solamente que, pues, no traía datos. No traía datos, Maru, pues, no, nomás la estuve escuchando, no participé, pero pues ahí estamos escuchando, Maru, ya en casita. Y pues aquí ya llegó el agua, Maru. Usted estuvo preguntando en qué colonia ya teníamos agua, pero pues todavía no había, y aparte no traía para contestarle, pero ya ahorita ya gracias a Dios aquí en la Gloria ya tenemos. Y pues que pasen una bonita tarde toda la familia del Globo. Ahí estamos, escuchando como siempre.
13: Gracias, Tere, saluditos. Ya escucharon, en la colonia La Gloria ya tienen agua. Ya tienen agua. A ver, por acá dice, Maru, nos encanta. Ah, Nos encanta

el fondo que tienes de la canción de... Ok, ya sé cuál. Y quisiera escucharla. Ok, ahorita la pongo. Nada más que antes... de esa, ya me contestaron por acá. Alejandra ya me contestó qué canción de Maluma quiere. Así que le ponemos play en Globo 99.3. Esto se llama Sin Contrato.

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Las primeras 5 personas que me manden mensaje en este momento a nuestro WhatsApp 664-855-2655, les voy a regalar un par de accesos para que se vayan mañana a Cinépolis Río, para que puedan vivir la premiera exclusiva de la película La Negociación, mañana lunes 27 de julio a las 7 de la tarde. Maru, yo me quiero ir al cine. Las primeras 5 personas se van a ganar sus accesos. 664-855-2655. ¡De volada! 664-855-2655. Por acá le mandamos saludos a Fátima, que yo conozco ese rumbo, Fátima, del videito que me mandas. Nos dice por acá, Maru, como debe de ser, aquí escuchándote, ya terminamos de trabajar y nos vamos por un rico baño y para la calle, de vagos. Eso, Fátima. Espero que les haya ido muy bien ahí en la chamba. Y a ver, el videito, sí, ya vi por dónde es. Claro que sí. Saludos para toda la gente que va rumbo a Cedros, que anda en Santa Fe. Dijeron que ya llegó el agua, Dijeron que llegó el agua desde hace rato, así que para que tomen precauciones, ya se pueden bañar, pero rapidito, para que se alcance a llenar todas las tuberías. Por acá nos dicen, Maru, reporte, la fila de Otay Ready Lane está bajando el puente. A ver, dice, acabo de pasar. Ok, ya no está bajando el puente. Acabo de pasar y está frente a los campos deportivos. Muchas gracias ahí por la información, gracias ahí por el reporte. A ver, por acá nos dicen, Maru, me encanta ese fondo. No lo vayas a quitar, nos encanta. Dice, es el himno sexy. A ver. Me piden la canción de mi fondo, así que la vamos a escuchar a través de Globo 99.3. Recuerden, las primeras 5 personas se van mañana a Cinépolis Río, mañana a las 7 de la tarde, ¿ok? La premier es La Negociación, nuestro WhatsApp 664-855-2655. Ay, por cierto, por acá se me está pasando un saludito. Le mando saludos por acá a Arturo, que dice, Maru, ya tengo el WhatsApp de Globo, gracias por decirlo lento. ¡Saludos! Ahí está, más personas que se unen a la comunidad de Globo 99.3, y eso me da muchísimo gusto que puedan anotar nuestro número de WhatsApp y decir, hey, aquí ando, te ando escuchando, vamos de vagos en la familia, vamos a comer, vamos al cine, vamos para allá, vamos para acá, ¿qué van a hacer? Ahí está. Gracias por ser mi compañía. Ustedes me lo dicen, pero yo también se los digo a ustedes, porque de verdad son mi compañía a lo largo de todo este domingo. Ahora sí, vamos con esta canción. Como dice Noemí, el himno sexy que no quita el fondo. Ok, no voy a quitar los fondos a pesar de que ya tengo nuevos, pero no voy a quitar este. Yo sé que a varios les gusta, ¿verdad? 5 de la tarde, 46 minutos. Ya es la canción, ya es la canción. No crean que se me fue el fondo, venga.

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8: Ya son las 5 de la tarde con 54 minutos en la garita de San Isidro. Está reportando en carriles normales una espera aproximada de 4 horas. Ready Lane 3 horas con 20 minutos. Sentry 40, cruce peatonal, 1 hora y media. La garita Otay, carriles estándar, 4 horas de espera. Ready Lane 3 horas con 40 minutos. Sentry 1 hora de fila y cruce peatonal, media hora por la garita de Otay. La fila Ready Lane de San Isidro llega a la altura de las aguas termales en la vía rápida y en cuanto a la fila de Otay, Ready Lane se encuentra frente a los campos de Base. Estamos ya a 26 grados centígrados, 77 grados Fahrenheit. Ya así como que ahorita va a empezar a bajar la temperatura, se va a sentir una tarde bastante fresca. Ahora sí, a gusto, pueden salir, pueden estar en el patio, pueden estar en la calle, pueden ir a caminar, relax en unos minutitos que ya va a empezar a bajar la temperatura. Yo creo que como máximo una media hora, 40 minutos, ya va a estar fenomenal para que puedan estar al aire libre sin el calorón que tuvimos como hace ratito. Saludos a Gilda también, saludos a Eleazar Chávez, a Zeus que nos andan escuchando. Por acá también, a ver, ¿quién se anda reportando? Saludos a Sergio García, que se la pasaron increíble con el paquete familiar, que se fueron a SeaWorld San Diego. Saludos a Ale, a Gustavo, a César, a Fabi, a Roberto también, que anda chambeando, bien chambeador desde temprano. Saludos a Claudia también, que se acaba de ganar boletos para el cine. Más al ratito voy a estar regalando todavía más accesos para el cine, ¿ok? Ahorita voy a anotar a las primeras 5 personas que mandaron un mensajito y al ratito se van más accesos. 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Mientras, nos vamos a escuchar al siguiente cantante que estoy ansiosa por saber cómo es que va a disfrutar, cómo va a vivir su segundo reality en la vida. Estoy hablando de Yair, que nuevamente dijo: órale, me aviento, ya viví, como él lo dijo, un encierro en un reality de una televisora, y ahora pues se animó y dijo: órale, me voy a aventar a vivir mi segundo reality, mi segundo encierro, así lo mencionó en la entrevista, y pues esperemos que lo dé todo. ¡Ay! Qué raro sería verlo nuevamente, pero como les digo, me da como intriga saber qué va a suceder en unas horas, que va a comenzar este reality y que aceptó estar dentro Yair. Vamos con Alucinado aquí en Globo 99.3.

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escuchamos a Timo, No Hay Que Llorar, en la música de Globo 99.3. Ya son las 6 de la tarde con 10 minutos. ¡Excelente último domingo de julio! Ya la próxima vez que nos escuchemos ya vamos a estar en otro mes. Oigan, ya prácticamente que agosto, septiembre, octubre, noviembre, diciembre. Ya estamos más de la mitad de este 2026 y estoy muy feliz de haber compartido con ustedes también este año. Entonces, híjole, nos resta todavía bastantes domingos de estar juntos con buena programación, como dicen por acá. Dice Maru, excelente programación, muchas gracias. Saludos a Ricardo, que está ahí cada fin de semana presente, acompañándome en la buena música de Globo 99.3. Por acá nos dicen, ¿qué rollo, mi Maru? ¿Cómo andas con este solecito? Está que arde. Saludos a Daniel. Pues ahorita ya me aclimaté, oigan, ya me aclimaté. Hace ratito sí tenía frío y le estaba platicando por qué. Porque nosotros tenemos que tener aquí la temperatura súper fría por los aparatos, entonces hasta traigo sudadera. Pero sí he salido para poder entenderlos y para poder saber cómo está el clima, pues. ¿Cómo está el clima? Y sí, está haciendo bastante calor, así que me doy mis rondines que necesito salir por una cosa, por otra. Digo, wow, el calor está intenso. Mañana me va a tocar vivir eso. Yo que voy a andar mañana envueltas en la calle y demás. Mañana vamos a tener el clima totalmente similar a lo que estamos viviendo en este domingo. Máxima de 30 grados, ¿eh? Así que váyanse preparando. Por acá dice Maru, me iba a bajar del carro y ya me volví a subir para escucharte en Globo 99.3. Ni se bajan del carro, ahí quédense. Y si se bajan a la casa y si por algo no tienen radio, bueno, recuerden que nos pueden escuchar a través de la aplicación para que la descarguen. Nos encuentran como Globo y ya que la bajen, seleccionan Globo Tijuana San Diego 99.3. A ver, por acá dice Maru, exactamente nos quedan 22 domingos para que lleguemos a la gran fecha de Navidad. Saludos. Ay, muchas gracias. Les digo, andan en todo. Saludos a Luca por acá. Saludos a Alejandra Lara, que se acaba de ganar también boletos. Ahorita la voy a registrar para los boletos del cine. ¿Ok? Del cine. Acuérdense que al ratito voy a estar regalando más boletos. Por acá dice, hola Maru, saludos desde Rosatlán. Aquí estoy esperando que se completen para el partido de fútbol. Ahí está. Andan en todo. Me ponen a mí ahí de fondo. Yo los acompaño. Todo lo que hagan, sus planes, sus vueltas, su quehacer. Y también nos ponemos a ver el partido de fútbol, ¿verdad? Me encanta que me hagan parte de todas sus actividades. Por acá nos dice Maru, qué buena música. Muchas gracias. Y por acá nos piden una canción que ahorita vamos a activar el modo karaoke, porque esta canción sin duda es para interpretarla con todo el sentimiento a todo pulmón. Así que saludos a Christopher. Vámonos con Yuridia. Esto se llama Ángel aquí a través de Globo 99.3.

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8: Ya 6:20 p.m. Excelente domingo. La garita de San Isidro está reportando en carriles normales una espera de 3:20 p.m. Ready Lane, 3 horas de fila. Centro y media hora cruce peatonal, 1 hora de espera. La garita Otay, carriles estándar, 3:45 p.m. de fila. Ready Lane, 3:20. Centro, 1 hora de fila y cruce peatonal, 25 minutos por la garita de Otay. La fila Ready Lane de San Isidro empieza a la altura del car wash en la vía rápida y la fila de Otay Ready Lane está frente a los campos de base. Estamos ya a 25 grados centígrados, 77 grados Fahrenheit. Manejen con mucha precaución, abróchense el cinturón de seguridad. Y por acá, ¿quién se anda reportando? ¡Hola, hola!
9: ¡Qué rollo, Maru! Hombre, Maru, aquí me voy conectando, ya sabes, soy todo tuyo de aquí hasta que te vayas a descansar. Aquí vamos a andar, Maru, ponte bebé globo. ¡Chao, chao, chao!
8: ¡Épale! ¡Saludos a Omar! Ah, efectivamente, hasta las 10 de la noche nos vamos, ¿eh? Por acá le mandamos saludos a Claudia, también dice, aquí andamos presente. Saludos a Juan, saludos por acá a Marina. Me preguntan, Maru, ¿cómo podemos hacer para ganarnos los kits de verano de playa? Bueno, atentos de las dinámicas, tanto en calle como en cabina, para poderse ganar esos kits de verano que traen la toalla. Está muy grande, como dice el promo, es una toalla premium. Ahora sí que caben 2 o 3 en la toalla, ¿eh? Para que cuando vayan a la playa no hay de que, ay, hasta un lado, este para allá, yo nada más que por la toalla me quiero recostar. No, la verdad es que sí está muy grande, está muy lisita y está muy padre la toalla de Globo 99.3. Además de que trae otras cositas, el kit de verano, que las chanclas, esto que el otro. Así que atentos para poderse ganar y seguir las dinámicas. Dice, a ver, Maru, aquí ya estoy descansando un ratito. Seguimos, como te dije, hasta las 10 de la noche. Mi hija dice que si le puedes poner una canción de Juanes. Claro, déjala, busco de volada. Una canción de Juanes para esta tarde de domingo. Así que vamos. Ay, tengo dos en mente que me gustan mucho de Juanes. No sé cuál poner. Si nos vamos con La Paga de Juanes o la de... Espérenme, todavía no me manden audios. Ay, ay, ay, es que son bastantes. Son son varias canciones de Juanes que me gustan mucho. O puede ser la de Fotografía. También está muy buena esa. Y otra canción que traigo de Juanes puede ser la de Me Enamora, ¿ok? A ver, ¿alguien que me ayude? Ya dije, La Paga, Fotografía o Me Enamora de Juanes. A ver, ¿qué dice el público de Globo 99.3? ¿Cuál escuchamos? ¿La Paga, Fotografía o Me Enamora de Juanes? Cualquiera de esas tres, la verdad es que me gustan mucho, así que el público decide. A ver, ya están por acá, ya están mandando sus audios. ¿Por cuál, por cuál? A ver, ¿qué dicen?
10: La Paga, Maru, La Paga.
8: ¡La Paga! Vamos a escuchar a La Paga de Juanes, aquí en Globo 99.3.

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2: ¡Ea, ea, ea, ea! 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Mientras nos vamos con música, lo más reciente que trae Alex Fernández. Esto se llama Tú Sigues Aquí. Y sí, aquí nos quedamos hasta las 10 de la noche. Yo soy Maru Monsiváis. Te acompaño a través de Globo 99.3.

accesos para que asistan a la gran presentación de los ídolos de la cumbia norteña y romántica, que es Grupo Frontera. Jueves 6 de agosto en Viejas Arena, en San Diego. Los accesos de hoy que tenía para Grupo Frontera ya se fueron. Ya se fueron temprano, así que a la otra, a los que se levantaron tarde y querían ganarse boletos para la agrupación del Grupo Frontera, pues hay que levantarse temprano. Aquí empezamos el changarro muy temprano, somos muy madrugadores desde las 6 de la mañana. Aquí andamos en la cabina, nos vamos hasta las 10 de la noche, así que al próximo fin de semana, pendientes desde muy temprano para que se puedan ganar los accesos de su preferencia. Esta semana, bueno, pendientes en el turno de Evelyn, envuelve los 90s a las 10 de la mañana con Anita Plata, arranca a las 11 de la mañana y con Evi González a las 4 de la tarde para que descubran las dinámicas y también las promociones que trae cada turno con ustedes. Nuestro número de WhatsApp para que puedan participar, si no lo tienen, ahí les va. Anótenlo, 664-855-2655. 664-855-2655. Le mandamos saludos a Israel, que nos dice: hola Maru, buenas tardes, aquí estoy empezando a hacer la fila por el car wash. Oye Israel, pero ¿cuál car wash? Porque hay un car wash en la vía rápida para la fila Ready Lane de San Isidro, y hay otro como car wash en la fila Sentry por Otay. A ver qué nos dices ahorita, a ver qué tal. ¿Cómo va avanzando la fila? ¡Saludos a Isra! A ver, por acá también, ¿quién se anda reportando? Por acá nos dice Fernando. Maru, saludos. Muchas gracias. A ver, por acá también. ¡Híjole! Se fueron a comer unas hamburguesas. ¿Qué? ¡Ay, no, qué rico! Aquí me comparten una foto de la comida que tienen aquí. ¡Ay, qué rico se ve! Saludos a Karina y a toda su familia que se fueron a comer hamburguesas. Algo bien. Oigan, como que ya me está dando hambre, ¿verdad? Es que ya son las 6 de la tarde con 46 minutos. Ya ahorita en unos minutitos nada más termino unas cosas aquí que tengo que hacer. Cosas de programación y ya tú sabes. Ya termino y yo creo que ya voy a comer porque ya van a dar las 7. O sea, ay no, mis horarios andan muy locos. En domingo andan muy locos. Y es que no sé si a ustedes les pasa, pero es que como que me clavo en un tema. Estoy como, pues sí, o sea, totalmente me clavo y quiero terminar algo. Y digo, ok, ahorita que termine ya hago esta cosa. O ya me pongo a comer, o voy a hacerme el café, o esto, el otro. O sea, ¿en qué momento me voy a hacer mi café? No. Muy mal, ¿eh? Tacha para mí. Pero es que me engrano. Esa era la palabra que estaba buscando. Me engrano haciendo las cosas. Por eso. Y ya termino rápido o me tardo y digo, ay, bueno, pues ahora sigo esto. Y ahora el siguiente pendiente. Y esto, el otro. Pero ahorita me voy a dar mi tiempo para comer. Vamos con... Ay. Me están pidiendo... Ah, pero ya la pusimos. La de Por Ella, de Belinda. Ya la pusimos. También la canción de Marzolís que me pedían por acá. Ya la pusimos. Por acá me están pidiendo la canción de Alex Syntek, la de Bendito Tu Corazón. Así que la vamos a buscar. La ponemos aquí en la programación de Globo 99.3 para subirle a todo volumen y disfrutarla en este dominguito que ahorita ya está rico, ¿sí o no? Ya les dije, más o menos como esta hora ya van a poder salir, ya no se va a sentir el calor intenso, van a poder disfrutar de estar en la calle, estar afuera de su casa, estar en el patio, a gusto, tranquilos, escuchando Globo 99.3. Así que, ¡vámonos con Alex Syntek!

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17: Y ya son las 6:54 PM. La garita de San Isidro está reportando en estos momentos una espera aproximada de 3:20 PM. Ready Lane van a ser 4:40 PM de espera. Sentry 45, cruce peatonal, 1:10 PM. La garita Otay Carriles Estándar, 4 horas de fila. Ready Lane 3:50 PM. Sentry 20, cruce peatonal, 40 minutos por la garita de Otay. La fila Ready Lane de San Isidro llega a la altura de las aguas termales, pasando las aguas termales, ahí en la vía rápida. Y en cuanto a la fila de Otay, Ready Lane se encuentra frente a los campos de base. Estamos ya a 25 grados centígrados, 75 grados Fahrenheit. Manejen con mucha precaución, disfruten de esta tarde de domingo y nos vamos por acá a ver. Nos piden un sencillo en la programación de Globo 99.3. Hola, hola.
18: Maru, buenas tardes. Ahí sí puedes ponerme ahí la Negra Tomasa por ahí para alegrarse un poco.
17: Claro que sí, ahorita la ponemos. Ya saben que si quieren alguna canción en especial, esa que traen en la mente, que andan pensando, mándenme un mensajito al 664-855-2655 y con mucho gusto, si tenemos la canción, la ponemos aquí en la programación de Globo 99.3, igual para mandarles saluditos, qué andan haciendo, qué andan comiendo, a dónde van, cuál es el plan de esta tarde de domingo. Por acá le mandamos saludos a Jessy, que dice: mira, Maru, aquí andamos complaciendo antojos para cenar. Espero que tú también ya vayas a comer, mi Maru. Saluditos. Y ahí nos manda las fotos de unas pizzas. Mitad carnes y mitad pepperoni. Ándele. Provechito. Se ve muy buena. Provechito para todos los que estén comiendo. Ahorita ya nada más a las 7 voy a empezar a comer. Ya dije, a las 7 voy a empezar a comer. Nomás termino aquí de hacer unas cosas, unos business. Y claro que sí. A ver, por acá dicen: Maru, me gustaría escuchar la canción de... Ah, ok, ahorita la pongo. La de Sin Bandera, Suelta Mi Mano. Va que va. Después de Caifanes ponemos a Sin Bandera. ¿ok? A través de Globo 99.3.

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0: Ahí está música de Michael Bublé a través de Globo 99.3. Ya son las 8 de la noche con 6 minutos. ¿Cómo andamos? ¿Cómo vamos? ¿Cómo les está yendo en este último fin de semana de julio? Dominguito, ya se nos fue el sol. Ya está más fresca. A gusto, ¿verdad? Ya. A gusto esta tarde. Noche de fin de semana. Ya las últimas horas del domingo. Espero que la pasen muy bien. A ver cuál es el plan. Algunos que van al cine por acá me estaban contando. Saludos a Gabriel, que va al cine con su familia, que se la pasen muy bien. Aquí vamos a estar hasta las 10 de la noche. A ver por acá. Hola, hola.
1: Maru, buenas noches. Ya se apagó la vela. ¿Podrás poner la canción de Yair, La Locura, por favor? Saludos.
0: Ay, empezaron romanticones después de escuchar música de Michael Bublé. Claro que sí, ahorita ponemos La Locura de Yair. Le mandamos saludos a Alicia también, dice Maru, buenas tardes. Si alguien sabe cómo está la Sentry de San Isidro. A ver, alguien que ande por la Sentry de San Isidro, ahí para que nos eche el grito de cómo va la fila. ¿Cómo va avanzando? ¿Qué está pajando? ¿Qué está pasando en esos momentos? A ver, el informe que me llega a mí, la Sentry de San Isidro, en tiempo me aparece en 35 minutos. Igual ahorita si alguien anda por la Sentry de San Isidro, ahí para que nos diga qué tal, cómo está yendo. A ver, por acá le mandamos saludos a Lupita, que anda preparando un postre con fresas. Se ve muy bueno, muy bueno. Después de la comidita, me eché un chocolatito, así, chiquito. Me traje un chocolatito, pero bien chiquito nada más, como para quitarme el antojo de los chocolates. La estaba pensando y dije, ay, ¿me hago el café frío? No me hago el café frío. ¿Me hago el café frío? No me hago el café frío. No sé, dije, no sé. Ahorita lo voy a pensar, porque acabo de terminar de comer, me eché el chocolatito chiquito, entonces dije, ay, pues si ya son las 8, dije, ¿a qué hora me voy aquí? Dije, a las 12 de la noche, ¿o qué? Después de que me termine el café y las galletas, no. Por acá dice, Maru, sí, hazte el café frío, igual yo me voy a hacer uno. Ah, bueno, si se van a hacer uno ustedes también, o si van a ir a comprar uno, entonces sí me lo hago, para estar iguales. Saludos a Dalia, dice, yo quiero un café frío, a gusto. A ver, por acá nos dicen, Maru, no te malpases. No, pues es que no es de que me malpase, es de que, pues estaba bien entretenida aquí con ustedes y la verdad es que no tenía hambre. Digo, no es de todos los domingos, o sea, nomás fue este domingo, no pasa nada. Ah, no pasa nada. Aparte ayer, yo sí me malpasé. Sí, me pasé una fiesta y luego una reunión y todo lo demás. Entonces, por eso. Por acá dice, mira mi Maru, aquí andamos jugando baraja después de unas pizzas. Y aparte te andamos escuchando. ¡Ey! ¿Quién va ganando? ¡No hagan trampa! ¿Cómo se llama el juego ese, la baraja? A ver, no conozco. A ver, dice un 2. Ah, ok. Nunca he visto esa baraja, Es la primera vez que veo esa baraja, el diseño. Yo nomás así las normales, no sé cómo se llaman las blancas con negro, con rojo y así. Pero ese tipo de baraja no la he visto, así que luego nos echamos una partidita, un continental, ¿les parece? Me gusta bastante el continental y otro tipo de, o sea, me gusta mucho jugar baraja. Conozco varios juegos de baraja, y luego la apostada también, para que se ponga interesante. Nos echamos un conquiano. Digo, cada familia tiene sus nombres diferentes, ¿verdad? Eso he aprendido conforme mis años, mi experiencia en vida. He aprendido que cada familia tiene sus nombres diferentes a los juegos de baraja que han hecho generación tras generación. Que digo, ay, yo lo conozco de esta manera. Ah, pero se juega igual. Ah, bueno, está bien. Pero pues, ya ven. Por acá dice, hola Maru, buenas noches. Hola, buenas noches. Saludos por acá, a ver qué dice. Saludos a Alex. A ver, por acá dice, Maru, yo quiero pedir algo romanticón. Ok. ¿Les parece que vamos ahí de uno en uno, ok? Vamos con música. Nos pidieron La Locura de Yair, entonces le ponemos play y ahorita regresamos para saber qué canción quiere. Ya vi algunas propuestas por ahí, ahorita los voy leyendo a través de nuestro WhatsApp 664-855-2655. Y en esta hora voy a estar regalando los últimos pares de accesos para la premiere de mañana. A lo largo de todo el día he estado regalando ya muchos accesos. Esta sala exclusiva de Globo Globo 99.3. Gran premier que queremos que todos ustedes sean parte de. Está muy buena la película, así que atentos porque en unos minutos voy a lanzar la dinámica. Vámonos con la locura de Yair.

0: ¿Qué dicen? ¿De una vez? ¿De una vez? Ah, ok. Ok, ¿para qué la jugamos, verdad? ¿Para qué la jugamos? De una vez se van los últimos accesos que me quedan para la premier exclusiva de mañana. A ver, chequen su agenda. Mañana lunes a las 7 de la tarde. Bueno, que estén desocupados desde las 6, ¿no? Para que puedan llegar, para que puedan escoger su lugar en Cinépolis Río. ¿Ya checaron la agenda? Bueno, están libres, ¿va? Están libres. Accesos dobles. Te voy a regalar boletos para ti y tu acompañante. Mañana, la premier exclusiva de Globo 99.3, la negociación a las 7 de la tarde en Cinépolis Río. Las primeras 5 personas, ya son los últimos 5 boletos que me quedan. Así que a las primeras 5 personas que me envíen un mensaje a través de nuestro WhatsApp 664-855-2655, que solamente me pongan yo. ¡Yo los quiero! ¡Yo los quiero! Primeras 5 personas se llevan su par de boletos. Ya son los últimos 5. Ya. A lo largo de este turno maruchónico hemos estado regalando varios y es que queremos que ahí la sala, toda la sala dedicada para Globo 99.3. A ver, por acá ya dice, ok, yo los quiero, yo los quiero, yo los quiero. Muy bien, voy a empezar a reaccionar a sus mensajes. Ahí sí les pongo un corazoncito. Ahorita ya les pido sus datos. A ver, por acá dice, pónganme, yo los quiero. Y ya con eso, ¿ok? Ahí está, estoy reaccionando a sus mensajes. 664-855-2655. Vamos a escuchar qué canción sigue. ¿Qué canción quieren estar en sintonía de Globo 99.3? Hola, hola.
1: Hola, Maru, buenas tardes. Aquí estamos presentes en la programación de Globo 99.3 y aquí vamos a estar hasta que finalice el programa. Quiero ver si me puedes complacer, por favor, con la canción de Rolling in the Deep. Muchas gracias. Bonito inicio de semana, Maru.
0: ¡Saludos, Jorge! ¡Claro que sí! Me encanta Adele, así que le ponemos play aquí en Globo 99.3, Rolling in the Deep.

Ya son las 8 de la noche con 21 minutos. Saludos a Guillermo, a Marco Antonio, saludos a Ceci, a Sofía, a Daniel, que se llevaron un par de boletos para la premier de mañana en Cinépolis Río. Me estaban preguntando que si vamos a tener más boletos. La verdad es que no sé. Puede ser, quizás, tal vez mañana, muy temprano, porque la premier ya es mañana. Entonces, atentos a las 10 de la mañana para descubrir si hay más boletos para esta gran película que es La Negociación. Mañana lunes a las 7 de la tarde en Cinépolis Río. Por acá le mandamos saludos a Ulises, que nos pone: Maru, buenas noches. Ya se sienten las 8 de la noche. Oye, dice, los globeros se pusieron muy románticos. Si me puedes poner algo de Alejandro Sanz. La que tú quieras, tu canción favorita, Alejandro Sanz. Muchas gracias. Pues ya sé, ¿verdad, Ulises? Ustedes, yo siempre les he dicho que ustedes ponen el rumbo de la programación a través de Globo 99.3. ¿Cómo ande el mood? ¿Cómo se sienten ustedes? ¿Cómo se siente con el clima? Después de una, a lo mejor si les tocó chambear, después de una jornada, ¿quieren escuchar algo relax? O después de que vienen en carretera toda la tarde y dicen, ah, pues ya queremos algo tranquis. Ahorita que traen el cafecito en mano, puede ser. Hey, ¿ya se hicieron el café o todavía no? Quedamos que íbamos a tomar un café frío. A ver si es cierto. Café Las Rocas. A ver, para que vayan mandándome la foto y ahorita voy a hacérmelo. Vamos con la canción entonces de Alejandro Sanz. Esto es Camino de Rosas.

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16: Muy buenas noches, ya son las 8:31 en la garita de San Isidro. Está reportando en esos momentos, hay 2:40 de espera en carriles normales. Ready Lane van a ser 2:40. Sentry 15, cruce peatonal 40. La garita Otay, carriles estándar van a ser 1:50. Ready Lane 2:30. Sentry 20, cruce peatonal 1/2 por la garita de Otay. La fila Ready Lane de San Isidro, a ver, empieza.

0: Otay. Okay, okay, la foto se ve que es Otay normal. Sí, porque nos pone que desde la llantera. Entonces, sí es la fila Otay normal, que lleva 2 horas. 2 horas y pues por la foto todavía, pues yo creo que todavía te quedan como unos 20 minutos, Grecia, más o menos. Más o menos. A ver, saluditos por acá. Hola.
1: Hola Maru, aquí ando yo, Maru, escuchándote, nada más que no participo mucho porque ando trabajando, pero aquí andamos escuchándote al 100, Maru. Ay, si me puedes complacer, por favor, con la canción de Franco de Vita, por favor, de Luis. Si puedes, te lo agradecería mucho. Gracias.
0: ¡Saludos a Rafa! También por acá, saludos a Lupita, que ya nos mandó la foto del café que se ve yellow, ¿eh? Aparte le puso chocolate derretido arriba. ¡Qué rico! ¡Provechito! A ver, por acá, ¿Dónde está? Aquí. Perfecto. Ok, una canción de Julieta Venegas. Ahorita también la programamos. Mientras nos vamos con Franco de Vita. Esto se llama Luis. Aquí en Globo 99.3.

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0: ¡Épale! Saludos a Daniel que nos pidió esa canción, Bye Bye Bye de NSYNC, en la música de Globo 99.3. Ya son las 8 de la noche con 42 minutos. A ver, vamos antes con unos reportes que nos envían aquí a través de nuestro WhatsApp. Dice Maru, hay una fuga de agua por Villa del Real. Para que la gente que vive por Villa del Real, para que lo estén reportando. Se está saliendo el agua de la banqueta, entonces posiblemente sea pues ahí una fuga de una tubería y vayan a tener que romper la banqueta. Entonces, para que no se haga más más intensa esta situación, esta problemática, pues esperemos que ya lo estén reportando. Toda la gente que vive ahí cerca de Villa del Real, está saliendo el agua ahí de la banqueta y pues obviamente también se está desperdiciando este servicio que es tan vital, que acaba de regresar ya en muchas colonias. Así que cuiden el agua, cuiden el agua. A ver, por acá nos dicen, Maru, hay un carro volteado. Un carro volteado, aquí me mandan las fotografías. Esto es por el Alamar, antes de llegar al Murúa con rumbo al Monarca. Ya hay autoridades ahí en el área, pero es un carro volcado en el Alamar. A ver, al parecer, ¿qué fue? Es como un picar, ¿no? Es un carro blanco, pero en la fotografía, como está un poquito deteriorado, o sea, del golpe, creo que sí es un pickup blanco. Es un pickup blanco, es un Ford blanco. Entonces, para que tengan precaución, ya llegaron ahí las autoridades, los bomberos. No hay tanto tráfico en la zona, está fluido. Esto fue por el Alamar antes de llegar al Murúa con rumbo a la Monarca. Ok, ahora sí, vámonos por acá a ver qué nos dicen. ¿Qué canción sigue? ¿Qué canción sigue?
1: ¡Qué rollo, amiga Maru! Oye, Maru, acabo de escuchar que estás complaciendo a la pandilla.
0: Ya tú sabes, siempre.
1: Ay, sí, me puede complacer con una rolita de los Creedence. Bueno, es una rola que habla de que si has visto llover en un día soleado.
0: Ah, ya sé cuál.
1: Y has visto caer la lluvia en un día soleado, es cierto. Y si no la tiene, pues una de los virus, ya sea la del AU o la del RB, como quieras, Maru. Tú compláceme, ya sabes que yo aquí ya soy fan tuyo número one. ¿A qué va a mandar? Pónganse FM Globo.
0: ¡Épale! Bueno, pues si me das a escoger, hace unos minutos pusimos algo de los Creedence, entonces me voy por la opción 2, ya que me diste a escoger, así que vamos a escuchar a los Beatles. Esto se llama Let It Be, aquí en Globo 99.3.

0: Híjole, qué buenas rolas están escogiendo para esta noche de domingo que la estamos pasando increíble. Grandes canciones. Hola, hola.
1: A ver si me puedes complacer con la canción de Alex Ubago, aunque no te pueda ver. Por fan. Ah, para relajarse un poco aquí. Saludos, buenas noches. Una hora, 2 horas y te vas, Maru.
0: ¡Ya sé! ¡Qué rápido se fue el tiempo! Vámonos a cantar con Alex Ubago, aunque no te pueda ver.

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16: Muy buenas noches, ya son las 8:56. La garita de San Isidro está reportando en carriles normales, una espera de 2:50. Red Lane, 2:40. Centri 15, cruce peatonal, 30 minutos. La garita Otay, carriles estándar, 3 horas de fila. Ready Lane van a ser 2:40 de espera. Centri, media hora, cruce peatonal, 10 minutos por la garita de Otay. La fila Ready Lane de San Isidro comienza a la altura de las aguas termales. Y en cuanto a la fila de Otay, Ready Lane llega frente a los campos de base. Estamos ya a 22 grados centígrados, 72 grados Fahrenheit. La máxima para mañana, arranque de semana, vamos a tener 20% de humedad en la región, la mínima será de 21, la máxima será de 29, llegando a 30, casi igual que hoy. Mañana es el día más caluroso de la semana para que se vayan preparando también. Nos vamos a nuestro WhatsApp 664-855-2655. A ver, hola, hola, bonita noche.
20: Hola, Maru, ¿qué tal? Buenas noches, tardes, noches, escuchándote como siempre. Un gusto escucharte. Ojalá me puedas apoyar con una cancioncita en carne viva con las Pandoras, por favor. Gracias, saluditos.
16: Saludos a Sergio Curiel, claro que sí, ahorita ponemos a las Pandora. Por acá dicen, Maru, aquí andamos preparando unos taquitos de asada mientras te escuchamos en Globo 99.3, nos mandan ahí la foto. ¡Ay! ¡Miren qué rico! Taquitos con guacamole, el pico de gallo, los rabanitos, pepino, y vámonos, ¿verdad? Tres para llevar. Provechito para todos los que estén cenando en estos momentos. Y se ve buena, se ve bien rica la carne, bien jugosa la carne. Vámonos con música. Ah, mira, hablando de carne, en carne viva de Pandora, aquí en Globo 99.3.

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0: Le mandamos saludos a Rubén, que él fue el que decidió esa canción que acabamos de escuchar. Así que, Rubén, saluditos a través de Globo 99.3. Ya son las 9 de la noche con 6 minutos. Ya estamos en la recta final, ya última hora de estar compartiendo juntos con Globo 99.3. De verdad, se pasa rapidísimo el domingo junto con todos ustedes. A ver, hola, hola, bonita noche.
1: Porque aquí nomás la Maru vuela alto y está en todas partes. Porque en todas partes está la Maru. ¡Chau! Algo bien, excelente trabajo. Felicitarte por todo esto que haces, la verdad que te luciste como siempre, Maru. Eres la mera pistola, eres algo bien, la Super Maru, Maru Tonic, Glow, ¿verdad? Glow. Y te quiero pedir una rolita aprovechando la vuelta, que ya casi te vas a descansar con tus babies y con tu familia. Y mañana, pues a lo mejor parece que no vas a descansar, vas a seguir haciendo tus cosas. Y pues, del señor Alex Sintek, Intocable es tu lugar. Solamente en Glow 99.3. Vuela tu Maru Monsivaras.
0: ¡Chao! ¡Chao! ¡Salud, Ricardo! Ya estamos, como les dije, en la recta final. Sé que todavía me faltan varios mensajes por abrir a través de nuestro WhatsApp, pero igual ustedes siguen decidiendo el rumbo de la programación de Globo 99.3, cómo vamos a terminar este último domingo de julio. Así que mientras, vámonos a cantar Intocable es tu lugar, de Alex Sintek.

0: gran canción. Espero que al igual que yo, ustedes la hayan cantado a todo pulmón, con el sentimiento. Sí, no importa que traigan las ventanas abajo, las bocinas, todo lo que da. Así como yo aquí en la cabina. ¿Qué tiene? Hay que cantar a todo pulmón. Si no, ¿para qué están las canciones? A ver, hola, hola, bonita noche.
1: Maru, buenas noches. Pues esperemos que descanses toda la semana y nuevamente esperemos con ansias el domingazo para poder oír nuevamente Globo y escucharte a ti y pues desearte todo lo mejor. Saludito, Maru, de parte del Carlillos.
0: ¡Chao! ¡Ea, ea, ea, ea! ¡Chao! ¡Saludos a Carlitos! Por acá le mandamos saludos también a Sergio, que nos pide la siguiente canción, Fuego contra Fuego, de Ricky Martin. Y me dejaron pensando, dije, ¿tengo que venir en la semana? No, sí tengo que venir. Sí tengo que venir, pero no voy a estar aquí al aire, sino tengo que venir aquí unos asuntillos de papeleo. Igual, exactamente no sé qué día tengo que venir en la semana, pero tengo que venir algún día, sí o sí. Igual me doy una vuelta y aquí, pues, le hago una visita a Anita Plata. Le hago una visita a Anita Plata. Sí, no sé qué día, la verdad no sé qué día, pero igual cuando venga, pues digo, hey, aquí ando. Mañana no, definitivamente mañana no. Puede ser a partir del martes, miércoles, jueves o viernes. Quién sabe qué día aquí les caiga y tan siquiera los saludo cuando venga para acá en el turno de... No, sí, es que va a ser en el turno de Anita Plata, más o menos por la hora que voy a venir, que tengo que venir. Tiene que ser en el turno de Anita Plata. Así que les voy a caer un día de sorpresa ahí en el turno de Anita Plata. Ahí para saludarlos y para saber cómo están. ¿Ok? Vamos con Ricky Martin, Fuego contra Fuego.

0: contra fuego de Ricky Martin. Y nos vamos con el siguiente mensajito. Hola, hola, bonita noche.
1: Maru, ánimo, ánimo. Una hora te falta, Maru. Tú siempre con el entusiasmo. Y bueno, ahí si tienes chance, antes de que te vayas, una de Mon Laferte, la que tú quieras, de Mon Laferte. Me gusta escucharla. Gracias. Buenas noches, Maru.
0: Saludos a Miguel. Bonita noche. Híjole, creo que voy a romper el mood ese que veníamos teniendo. Le voy a meter un poquito de flow, un poquito de baile a esta hora. Espero que no les incomode un poquito de Mon Laferte. Vámonos con una colaboración que me gusta bastante de la chilena junto con la Sonora Dinamita. Eso es, que nadie sepa de mi sufrir.

0: 8:20. Hola, hola. ¿Quién anda por aquí?
1: Buenas noches, Maru.
0: Hola.
1: Qué bien que estás complaciéndonos y mandándonos puras canciones bonitas en este último domingo de julio. Esa canción me gusta.

0: Maru, que tengas una buena noche. Saludos a los Glovers.
1: ¡Ay, muchas gracias! Saludos a Susana, que ella sí se atrevió a cantar, pues. El próximo domingo, ahí se avientan unas rolitas, ¿eh? Para que ustedes también canten. Sí. ¡Hola, hola, Paco!
2: Maru, ¿qué dijiste? El Paco ya no se reportó el día de hoy, pero aquí ando. Te he estado escuchando, pero no había tenido tiempo de mandarte mensaje, así que ahorita nada más es para desearte muy buenas noches. Que descanses y te escuchamos el próximo domingo, que es lo más bonito de los domingos. Saludos y sigan escuchando Globo 99.3.
1: ¡Eso, Paco! ¡Bonita noche! Vámonos con Sin Bandera. Esto es Mientes También.

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17: Ya son las 9 de la noche con 29 minutos en la garita de San Isidro. Está reportando en carriles normales una espera de 2 horas y media. Red Dealing van a ser 2 horas con 50 minutos. Entre 15, cruce peatonal es completamente fluido. La garita OTA y carriles estándar van a ser 2 horas y media. Red Dealing 3 horas de fila. Centro y media hora, cruce peatonal 15 minutos por la garita de OTA. La fila Red Dealing de San Isidro llega a la altura de la tienda donde venden pisos acabados contemporáneos en la vía rápida. Ahí comienza la fila Ready Lane de San Isidro. Y en cuanto a la fila de Otay, Ready Lane se encuentra frente a los campos de base. Estamos a 22 grados centígrados, 72 grados Fahrenheit. Mañana será el día más caluroso de la semana. Va a estar el día totalmente similar a lo que estuvimos viviendo en este domingo. Tenemos el 20% de humedad también. La máxima será de 29 grados, la mínima de 21 durante la noche. Así que mañana será el día más caluroso de la semana para que se vayan preparando. Nos vamos a nuestro WhatsApp 664-855-2655. Hola, hola, bonita noche, Pau.
18: Hola, Maru, solo quería desearte una bonita noche. Que descanses, que Diosito te lleve con bien a tu casa. Y pues gracias por este domingo maratónico. Como siempre, nos contagias de tu alegría. Es un placer escucharte. Cuídate mucho. Nos escuchamos el próximo domingo. Ojalá puedas estar entre semanas. Sería genial.
17: ¡Ay, saludos, Pau! Voy a venir de visita, nada más. Voy a venir de visita nada más. Al momento, les digo, al momento no, esta semana no voy a estar cubriendo ningún turno ni nada. Nada más voy a visitar Anita Plata porque pues tengo que venir a hacer unas cosas aquí en la empresa. Entonces, va a ser durante el transcurso de la tarde, alguno de los días, de martes a viernes. Tengo que venir, sí o sí. Entonces, pues aquí le voy a caer a Anita Plata, aquí de metiche. Entonces, pues algún día, por eso siempre escuchen tanto a Evelyn a las 10 de la mañana, Anita Plata a las 11, a Evi González a las 4 de la tarde, y alguno de esos días entre semana, ahí le voy a decir a Anita, sube el micrófono, ándale, compárteme la cabina para decir hola, hola, y ya, ¿ok? Así que los voy a estar saludando entre semana. Hello, hello.
19: Mi Maru chula, pues ya llegamos a la recta final. Este domingo estuvo súper divertido, reímos.

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0: 10 de la noche. Vámonos con otros mensajitos del WhatsApp 664-855-2655. Hola, hola.
1: Porque este horario es el que se va más rápido, la recta final. Nuevamente, gracias. Un domingo más, ahora sí en las Tijuanas. Buen retorno a casa, te mando un fuerte abrazo. Y que tengas una excelente semana productiva y como siempre, gracias por hacernos y complacernos con cada uno de nuestros caprichos, las canciones. Fuerte abrazo, Maru.
0: Ay, para mí es un placer poderlos, pues, apapachar de esa manera. También poder de esa manera también agradecerles el que estén conmigo a lo largo de este turno desde las 6 de la mañana hasta las 10 de la noche. Y creo que es lo mínimo que puedo hacer de decir, oye, Maru, ¿te traes esta canción? Ah, sí, claro. Y que los saluditos y que esto y que lo otro. Entonces, para mí es un gusto enorme. Hola, hola.
2: Hola, Maru. Buenas noches. Oye, Maru, ¿podrías complacer una canción, por favor?
0: A ver.
2: La de Chayanne, la de Torero, porfis. Que le vaya bien, Maru, ahorita que salga en su turno. Gracias, buenas noches. Yo escucho Globo 99.3. Buenas noches.
0: ¡Épale! ¡Saludos, Edgar! ¡Claro que sí! ¡Vámonos a bailar! Esto que se llama Torero. ¡Olé!

Chayanne, torero en la música de Globo 99.3. Ya faltan 15 minutos para que den las 10 de la noche. Le mando saludos a Eric. También por acá, saludos a Pedro. Que dice, Maru, buenas noches, que tengas una excelente semana. Gracias por un domingo más. Descansa y con cuidado en camino a casa. Gracias, Pedro. Por acá se anda reportando Claudia Vanessa. Dice, hermosísima, ya sabes que eres parte de la family. Aunque no te escribimos durante el día, aquí estamos desde que llegas hasta que te vas. Bendecida semana y aquí te esperamos para agosto. Saludos, bonita. Muchas gracias, Claudia Vanessa, y a toda su family. Ahí que me da un espacio dentro de su casa. Ahí que todo el día están escuchando Globo 99.3. Efectivamente, ya la próxima vez que nos vamos a estar escuchando en este turno marutónico va a ser en agosto. Ya le decimos adiós a julio. Ay, no, no, no. Por acá nos dice, Maru, qué bonita la canción. Sí, de torero. Saludos a Lourdes, que nos pide el siguiente sencillo. Así que, en cuanto termine de cantar Mark Anthony, llegó el momento de despedirnos.

0: en Globo 99.3. Vámonos con un último audio por acá a través del WhatsApp 664-855-2655. Hola, hola, bonita noche.
1: Pues ya estamos a punto de una hora más y vámonos. Te deseo todo lo mejor. Gracias. Muchas gracias. Maravilloso Marutónico. Lleno de música, de alegría, de todo. Se me fue, pero volando el día. Muchas gracias. Te deseo que llegues con bien a tu casa, que tengas bonito inicio de semana y por favor hay una complacencia. Summer Love con David Tavaro. Y pues ahí estaremos presentes escuchándote el próximo domingo, primero Dios. Un abrazo.
0: Muchas gracias, Lupita. Igualmente va de vuelta ese abrazote. Por acá dicen, Maru, buenas noches. Si le puedes mandar un saludo a mi esposa, Ana Vicky, porque, a ver, porque, ¿cuándo va a cumplir? Ay, felicitaciones adelantadas. No pusieron cuándo, pero muchas felicidades, Ana Vicky, que te la pases muy bien, muy feliz en tu cumpleaños y que sigan muchos, muchos, muchos años más. Muchas felicidades, Ana Vicky, te mando un abrazo. Ahí está, de parte de tu esposo. A ver, por acá nos dicen, Maru, que tengas bonita noche, muchas gracias. Saludos a Karen. Maru, excelente noche, nos vemos el próximo domingo, que descanses. Muchas gracias, también por acá, gracias a Hugo. Sé que quedaron varios mensajes pendientes, pero llegó el momento de ponerle pausa a mi voz, ya de retirarme, de cerrar este turno marutónico con todos ustedes y agradecerles porque fue un domingo diferente. Un domingo diferente donde pude enseñarles algo que me emociona bastante, que fueron mis nuevos fondos. Bueno, mis nuevos fondos. La pasamos increíble también en este dominguito. Y además estamos despidiendo el mes de julio. Último domingo del mes. Ya la próxima vez que nos vamos a escuchar en este turno marutónico va a ser en el próximo mes de agosto. Les deseo que tengan una excelente semana. Cuídense mucho con el calor. No se vayan ahí a marear, a deshidratar. Así que tomen mucha agua, tomen sueritos, que todavía va a seguir el calor sabroso en la región. Altas temperaturas. Mañana va a ser el día más caluroso. Así que recuerden siempre sacar el lado positivo de todas las cosas y les agradezco bastante el que me hayan acompañado, ya sea unas horas, todo el turno marutónico o estos últimos minutos. Muchas gracias. Mi nombre es Maru Monsiváis, miembro activo de Elegir Tijuana. Recuerden escuchar a Evelyn Sanz mañana a las 10 de la mañana con Vuelven los 90s, Anita Plata a las 11 y a Evi González a las 4 de la tarde a través de Globo 99.3. Que descansen, bonita noche, gracias por todo. Y nos vamos con esta canción que nos pide Lupita para cerrar con broche de oro, esto que se llama Summer Love, aquí en Globo 99.3. Adiós.

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0: noches, bienvenidos y bienvenidos a una emisión realmente especial de la Hora Nacional. Es que hoy estamos de manteles largos porque celebramos 89 años de acompañar a las familias mexicanas. Y qué mejor que hacerlo desde un lugar lleno de historia, Casa Tlaxcala, en el Centro Histórico de la Ciudad de México.
1: Hoy es una noche para recordar el compromiso que, desde hace casi 9 décadas, mantiene vivo este espacio. Acercar a millones de personas lo mejor de nuestra historia, nuestras tradiciones, nuestra diversidad cultural y las historias que nos unen.
0: El 25 de julio de 1937, por iniciativa del entonces presidente Lázaro Cárdenas del Río, nació la Hora Nacional, que hoy es el programa de radio más antiguo de México que sigue al aire de manera ininterrumpida. Desde entonces ha evolucionado junto con el país, manteniendo intacta su vocación de servicio público.
1: Hoy nos encontramos en la sede de la representación del gobierno del estado de Tlaxcala en la Ciudad de México. Y les agradecemos por abrirnos las puertas de esta casa para hacer esta transmisión conmemorativa.
0: Este inmueble, construido hace varios siglos, tiene una historia bien importante. Es que a finales del siglo XIX fue hogar por un tiempo del escritor y héroe de la independencia cubana José Martí. Además, actualmente tiene la exposición del maestro César Menchaca, un artista mexicano que hace piezas monumentales llenas de color, símbolos e identidad.
1: También nuestro reconocimiento y un enorme abrazo a todas las radiodifusoras y televisoras públicas que cada semana hacen posible que la Hora Nacional llegue a millones de personas en todo México. Muchísimas gracias por ser parte de esta gran historia que hoy cumple 89 años.
0: En este programa vamos a hablar del Día Internacional de la Mujer Afrodescendiente. Y hablando de mujeres que han dejado huella, revisaremos el papel que han tenido en nuestra historia.
1: Reconoceremos la riqueza de nuestras lenguas originarias y la importancia de difundirlas.
0: Viajaremos al pasado para conocer la grandeza de México Tenochtitlán, una ciudad con gran ingeniería y organización.
1: En nuestros flashazos del bienestar tendremos información sobre el Acuerdo Nacional Maíz Tortilla, un programa que fortalece a productores y a quienes se dedican a la elaboración y venta de este alimento fundamental. Por favor, quédense con nosotros.

0: La música tradicional mexicana sigue transformándose y encontrando nuevas voces. Desde el Valle del Mezquital, en Hidalgo, llega el grupo Los Camaleón, un trío que está renovando la música huasteca al mezclar la esencia del huapango con el pop contemporáneo. Con su propuesta, demuestran que nuestras raíces tienen muchos caminos para seguir sonando. Vamos a escuchar una de sus canciones.
1: ¿Qué tal, sus amigos Los Camaleón? Estamos en la Hora Nacional, estamos de fiesta con Flor Pálida de Los Camaleón.

0: Cada 25 de julio se conmemora el Día Internacional de la Mujer Afrodescendiente, una fecha que nació en 1992 durante el primer encuentro de mujeres afrolatinas, afrocaribeñas y de la diáspora. Es un espacio para visibilizar las luchas, aportaciones y desafíos de las mujeres afrodescendientes, tanto en América Latina como el Caribe.
1: Esta fecha nos invita a reconocer sus historias, su riqueza cultural y su papel fundamental en la construcción de nuestras sociedades, pero también a reflexionar sobre las desigualdades que enfrentan por la discriminación, el racismo y las múltiples formas de exclusión. Es un llamado al respeto, a la dignidad y a garantizar sus derechos.
0: Bueno, ya que estamos hablando de nuestra riqueza cultural, vamos a hablar sobre las personas afrodescendientes. Su día se celebra cada 31 de agosto y es una fecha para reconocer las contribuciones, historia y cultura de las comunidades afrodescendientes.
2: Así es. Y para platicar del tema, tenemos aquí con nosotros en la Hora Nacional a Isaura Patricia de la Cruz García. Ella es una mujer indígena y afromexicana de la Costa Chica de Guerrero. Ella es promotora y defensora de los derechos de las mujeres indígenas, integrante de la Organización de Traductores e Intérpretes, OTIGLI, coordinadora de las Corredes de Paz y Justicia de México e integrante del Consejo y Representantes Indígenas en la Ciudad de México. Isaura, ¿qué tal? Buenas noches.
3: Bueno, sí, ya me quedé así. Ay, ¿todo eso? Pesa. Pesa, me refiero en el sentido de que pues siempre estamos en lucha. Siempre lo que estamos haciendo lo hacemos de corazón, siempre hacia nuestra cultura, amor hacia nuestra cultura, porque me encanta la frase que dice existimos porque resistimos. Me encanta porque así es, así ha sido, pero pues bueno.
0: Con todo ese currículum, me imagino que en el camino te has de haber encontrado un montón de topes y trabas, ¿no? Desafíos, por decirlo de alguna manera.
3: Sí.
0: ¿Nos puedes platicar un poquito de algunos de ellos?
3: Bueno, han sido los desafíos, barreras, esas desigualdades, están ahí día a día, ¿no? Más sin embargo, donde fue muy notorio, y lo sé porque lo tengo muy presente, es a partir de que salgo de mi comunidad, me voy, en este caso, a la Ciudad de México, es donde me doy cuenta que existe todo este tipo de desigualdades. Dije, wow, me miran distinto, pero yo también miro distinto, ¿no? Porque yo vengo con otra mirada también, y encontrarme aquí también es también de, fue un choque así, de donde yo vengo, pensaba que se hablaba, en mi caso, que yo hablo el amuzgo, pensé que aquí también se hablaba. Así que yo llegué muy natural sin saber que aquí existía otra lengua, pero no nada más estamos hablando de la lengua predominante, sino que también me encuentro con otras comunidades indígenas que radican aquí. De ahí empezamos como que yo me empiezo a integrar, una de las cosas, el ver esta diversidad, me empiezo a integrar para encaminarme a esto y pues hasta ahorita aquí seguimos.
2: Lo que nos cuentas de visibilizar y de poner todo esto sobre la mesa es muy importante, ¿no? Y tu trabajo también es súper importante porque, como decías, estás en todo, no paras.
3: Sí, yo creo que este día lo tenemos precisamente para crear conciencia y buscar la manera de combatir este racismo y la discriminación, para dar a conocer nuestra cultura. También es para mostrar nuestra identidad. También es de las aportaciones que los pueblos afrodescendientes han hecho para construir este país, el cual hoy pues es México, con esta diversidad lingüística.
2: Es que
3: con
2: es
3: esta...
2: eso es México.
3: Ajá, somos parte, pero esta parte no se veía, porque digo, la lucha de nosotros ha sido desde antes, ¿no?
2: Sí, claro.
3: Antes, mucho antes de
2: sí,
3: precisamente.
2: Sí. Y falta todavía.
3: Sí, sí, falta mucho, pero esa lucha nos trajo al reconocimiento, ¿no? Pero también ese reconocimiento, repito, ya nos trajo también a estos espacios.
2: Así es.
0: Pues nos da muchísimo gusto haberte conocido, que vengas a platicarnos de todos esos temas, haber podido escuchar sobre todos tus nombramientos de trabajo para que haya más visibilidad y vivamos en un país más igualitario.
3: Sí, ya nos atrevemos las mujeres, en este caso vamos a hablar de la mujer, ya nos atrevemos a ocupar estos espacios que siempre han sido para el hombre, ¿no? Ahorita hay mujeres afrodescendientes e indígenas también que han ocupado cargos muy importantes.
2: Sí.
3: Los han ocupado cuando antes era de hombres o de mujeres con mente blanca, ¿no? Y ahorita ya podemos participar. Entonces, pues sí, sí estamos avanzando, que nos falta mucho también, pero yo repito, es trabajo de todos.
2: Así es.
3: De todos hacerlo.
2: Pues muchísimas gracias, Isaura. Te lo agradecemos mucho. Gracias por venir a la Hora Nacional.
3: No, a ustedes por la invitación. Gracias.
0: Y es un gusto que estén con nosotros aquí. No se les ocurra irse a ningún lado, por favor, que tenemos mucho más. La historia de México también se construye gracias a mujeres que, con su talento y determinación, abrieron camino para muchas generaciones.
1: Por eso mismo, nuestros compañeros Rosalba Aguirre y Germán Gastelum nos platicarán sobre la importancia de visibilizar el papel de las mujeres en nuestro país.
4: Familia de la Hora Nacional, hay historias que cambiaron el rumbo de nuestro país, que durante mucho tiempo no tuvieron el espacio que merecían. En la Hora Nacional, nos gusta abrir una ventana para conocer y recordar a esas mujeres que con su trabajo, su talento y su valentía han dejado una huella profunda en México.
5: Y es un tema que nos toca a todas y a todos. Hoy las mujeres representan alrededor del 51.7% de la población mexicana, de acuerdo con el INEGI. Hablar de las mujeres es hablar de la historia de nuestro país, porque han estado presentes en la cultura, en el arte, la ciencia, la educación, la salud, y en muchos otros ámbitos que forman parte de nuestra vida cotidiana.
4: Lo interesante es que al conocer sus historias descubrimos nuevas formas de entender nuestro país. Detrás de muchos acontecimientos importantes de México, hay mujeres que aportaron ideas, conocimientos, esfuerzo y que, bueno, abrieron el camino a las nuevas generaciones.
5: Eso es lo que hemos querido compartir en nuestras cápsulas. Historias que inspiran y que nos invitan a mirar nuestra historia desde otra perspectiva. Porque cuando conocemos sus trayectorias, también reconocemos la importancia de sus aportaciones y el impacto que tuvieron en la sociedad.
4: Hemos hablado, por ejemplo, de Margarita Maza, una mujer fundamental en la historia de nuestro país, por su acompañamiento, la participación que tuvo durante etapas importantísimas en la Fundación de México. También, por ejemplo, Matilde Montoya, la primera médica mexicana quien abrió camino para que muchas mujeres pudieran dedicarse a la medicina.
5: También recordamos a Elena Poniatowska, escritora, periodista, cronista y activista mexicana, una de las grandes voces de la literatura y el periodismo de nuestro país. Aurora Reyes, muralista, maestra y artista, considerada la primera mujer muralista de México. Y a Elvia Carrillo Puerto, una de las grandes impulsoras del voto femenino y de la participación de las mujeres en la vida política de nuestro México.
4: La lista sigue creciendo. Hay mujeres que transformaron su comunidad desde la educación, la investigación, las artes o el servicio a los demás. Ocupan espacios que nos han dado y siguen hasta nuestros días vigentes porque nos han dado muchísimo conocimiento a las nuevas generaciones.
5: En la Hora Nacional hemos acercado al público a grandes personajes de nuestra historia de una manera diferente, a través de entrevistas con actrices que le han dado vida y que nos permiten conocer sus historias desde una mirada más cercana.
4: Por ejemplo, tuvimos a Sor Juana Inés de la Cruz, una mujer brillante que defendió su derecho al conocimiento y a expresar sus ideas. También a figuras llenas de simbolismo como Zihuacóatl, ¿te acuerdas? Sí, claro. También hemos tenido a la Catrina, un personaje creado por José Guadalupe Posada.
5: Símbolo también en nuestro país, hablando de cultura. Cada una de estas historias nos recuerda que las mujeres han estado presentes en todos los capítulos de México. En las letras, en las artes, en la ciencia, en la educación, en las luchas sociales y en la construcción de nuestra identidad.
4: En la Hora Nacional creemos que hablar de las mujeres es contar la historia completa de nuestro país. Por eso seguimos compartiendo sus voces, sus logros y las aportaciones de millones de ellas.
5: Y por supuesto, tener muy en claro que gracias a esta lucha constante de las mujeres tenemos la primera presidenta mexicana, nuestra querida
4: Claudia Sheinbaum.
5: Gracias a todas ellas que han creado un México poderoso y fuerte.
4: Seguimos celebrando este aniversario justo recordando el papel tan importante de la mujer en la historia.
5: Felicidades.
4: Felicidades.

0: En el año 1325, sobre un pequeño islote en medio del lago de Texcoco, se fundó Tenochtitlán, la gran capital del Imperio Mexica. Con el paso del tiempo, esta ciudad se convirtió en una de las más importantes de Mesoamérica.
1: Llegó a tener más de 200.000 habitantes y una extraordinaria ingeniería hidráulica. Construyeron acueductos, calzadas, canales navegables y un sistema agrícola basado en chinampas que permitió alimentar a su población creciente. Vamos a conocer más de su historia en la siguiente cápsula.
2: México es una sociedad multicultural y plurilingüística que tiene en sus pueblos originarios, en su cultura y tradiciones que persisten hasta hoy, una de sus mayores fortalezas. Su historia está estrechamente ligada a sus ciudades. La Ciudad de México Tenochtitlán, una de las más esplendorosas del México antiguo, construida en medio del Gran Lago de Texcoco, es uno de los mayores logros de la civilización mexica. Fue fundada en 1325, después de un largo peregrinar del pueblo mexica de 260 años desde Aztlán, su lugar de origen. La ciudad se erigió sobre un islote y se extendió ganándole terreno al agua a través de notables obras de ingeniería hidráulica. En el centro de la ciudad estaba el Templo Mayor, o Gran Teocalli, y un conjunto de palacios y espacios públicos en donde se realizaban las principales actividades religiosas, políticas y administrativas. Ese gran centro ceremonial era el núcleo del que partían cuatro calzadas que comunicaban a la ciudad con la tierra firme. Hacia el sur, la de Iztapalapa, que la conectaba con los pueblos de Coyoacán, Xochimilco e Iztapalapa. Hacia el poniente, la de Tacuba. Al norte, la de Tepeyac. Al oriente, otra calzada conectaba con la zona de embarcaderos que se dirigían principalmente a Texcoco. Alrededor del gran centro ceremonial, la población mexica vivía en cuatro barrios o tlaxilacali, islotes separados por las cuatro calzadas descritas. Al nororiente estaba Atzacualco, lugar de las hormigas, relacionado con el Mictlán, región de los muertos y la oscuridad. Al suroriente, Teopan, lugar de los dioses, donde nacía el sol, relacionado con el dios Huitzilopochtli y donde se encontraba el Templo Mayor y el centro ceremonial principal de la ciudad. Al surponiente, Moyotlán, lugar de los montículos de agua o lugar de los mosquitos, relacionado con la diosa Chalchiutlicue, con el agua y el ocaso. Al norponiente, Cuepopan, junto al camino, donde se desarrollaba la mayor parte del comercio y que se conectaba con la ciudad gemela de Tlatelolco, que formaba una unidad política, religiosa y comercial con Tenochtitlán. Estos cuatro tlaxilacali estaban habitados por familias extensas que provenían de un mismo linaje y que tenían un fuerte vínculo comunitario. Había cerca de 60 comunidades familiares organizadas en calpulis en esos cuatro barrios de la gran ciudad. Poseían y trabajaban la tierra en común. Se dedicaban normalmente al mismo oficio. Organizaban sus ceremonias religiosas en honor de sus dioses patronos y tomaban colectivamente las decisiones sobre la guerra, los desastres naturales y la política. Dentro de cada barrio había un templo central, o teocalli, casas y espacios públicos para las actividades colectivas, religiosas y civiles. México Tenochtitlán, la ciudad sagrada mexica, la capital más importante de Mesoamérica en el siglo XV y comienzos del XVI, centro político y militar dominante, fue símbolo de esplendor y grandeza. Su historia, la de los hombres y mujeres que la habitaron y que la siguen habitando, es parte fundamental de la herencia de la que se nutre el humanismo mexicano.

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2: México tiene una gran diversidad cultural y lingüística. Con 68 lenguas indígenas y 364 variantes lingüísticas, nuestro país tiene un patrimonio vivo que merece seguir escuchándose. Cada palabra representa una forma única de entender el mundo y preservar la memoria de los pueblos.
3: Y por eso, aquí en La Hora Nacional hemos abierto un espacio permanente para escuchar y difundir estas voces. Y hoy vamos a platicar con nuestro querido Ulmaro Juárez, él es director de comunicación social del Instituto Nacional de Lenguas Indígenas, sobre la importancia de conservar nuestras lenguas maternas. Querido Ulmaro, bienvenido una vez más a La Hora Nacional.
4: Muchísimas gracias, querido Cha, Juna, Leos. Muchas gracias por esta invitación.
2: Pues es un gusto tenerte aquí. Sobre todo por lo que siempre nos cuentas sobre la diversidad lingüística de México. Para empezar esta plática, ¿consideras que es tan importante que se preserven las lenguas originarias?
4: De acuerdo al catálogo de lenguas indígenas del Instituto Nacional de Lenguas Indígenas Nacionales, tenemos 68 lenguas. Hay un nuevo catálogo, es una nueva actualización donde se menciona que ya hay 69 lenguas indígenas, incluyendo la lengua Ende, una lengua que se habla en el estado de Coahuila, Chihuahua, una parte de esos estados. Por eso ya tenemos ahora 69 lenguas indígenas más el español, y todas con el mismo valor. Son 70 lenguas nacionales. ¿Y por qué es muy importante, Leos? Fíjate que algo que me gusta en estos tiempos que estamos viviendo, las lenguas indígenas son la identidad, son la cultura, son la vida de nuestro país, de México. El tenerlas, el fortalecerlas, realmente lo que estamos haciendo es fortalecer al México. México, si tú te das cuenta, a nivel mundial es reconocido por su cultura, por su lengua, por su vestimenta, su comida, pero todo tiene que ver desde los pueblos indígenas.
3: Y cuando una lengua deja de hablarse, que es una desgracia terrible, ¿qué pierde la comunidad? ¿Qué pierde el país? ¿Qué pierde el mundo?
4: Cuando se pierde una lengua, se pierde la identidad de México. Se pierde la mayoría de las cosas, ¿no? Se pierde una cosmovisión. Por eso, hoy en día estamos tratando de hacer estos trabajos, estos programas en diferentes estados, en todo el país, para fortalecer la lengua originaria.
2: ¿Cuál dirías que es el o los principales retos que están enfrentando actualmente las comunidades para mantener vivas estas lenguas maternas?
4: Independientemente de decir o estar en la actualidad algunos retos, más bien todo esto viene desde la historia, desde los orígenes. Cuando fue la conquista, desgraciadamente se vio y ha permanecido lo que es la discriminación, el clasismo, el racismo. Todos estos son los factores que realmente le han dado un valor menos a la lengua originaria, ¿no? Inclusive a los pueblos originarios, porque realmente los papás han dejado de comunicar la lengua a los hijos. Y realmente lo que estamos haciendo en la actualidad es hacer diversos trabajos que fortalezcan las lenguas originarias.
3: Y desde el INALI, por ejemplo, ¿qué trabajos se están llevando a cabo para que estas lenguas no se mueran?
4: Desde el asesoramiento a diversas instituciones gubernamentales, diversas políticas públicas también para fortalecer las lenguas originarias. Por ejemplo, hay proyectos en las comunidades donde estamos ahorita mucho con la normalización de las lenguas originarias, que es la escritura. Empezar también no solamente a fortalecer mediante el lenguaje, sino la escrituración también. Desde los pueblos indígenas se hacen las reuniones, se hace la escrituración, o sea, son profesionistas, lingüistas, hablantes de esas lenguas. En realidad, aquí lo que están haciendo los pueblos originarios es ya empezar a llevar ellos sus propios trabajos. Nosotros nada más los acompañamos. Y esperemos que sigamos compartiendo todo esto de las lenguas originarias. De verdad, es muy importante para que el país se entere de cuál es la cultura, de cuál es la identidad principalmente de nuestro México, y siempre recae en los pueblos originarios y afromexicanos, ¿no? Y principalmente, yo siempre lo digo, en las lenguas originarias, las lenguas indígenas. Muchas gracias, estimado Chan, Leos, y es un gusto compartir este espacio con todas y todos ustedes.
3: Pues muchísimas gracias, querido Ulmaro, por estar aquí con nosotros en nuestro aniversario 89 de La Hora Nacional. Estamos transmitiendo desde Casa Tlaxcala. Muchas gracias por invitarnos. Y por favor, no se vayan, porque 89 años se dicen fácil, pero ahí les encargo, La Hora Nacional para todos ustedes.

0: Hoy estamos celebrando la historia de un programa que ha acompañado a generaciones enteras de mexicanas y mexicanos.
1: Esta es la Hora Nacional.
0: La Hora Nacional, nuestra casa, cumple 89 años al aire.
1: XEDP y XEXA Onda Corta, en cooperación con todas las radiodifusoras de México, llevan a ustedes esta Hora Nacional del Gobierno de México.
2: Parece increíble que este viaje comenzó en 1937 por instrucciones del general Lázaro Cárdenas.
1: En este programa, usted escuchará importante información y lo más destacado de la música interpretada por artistas mexicanos.
2: El 25 de julio de ese año nació este espacio con una misión muy clara: acercar información a las y los mexicanos y crear un vínculo a través de la radio. Esa primera transmisión logró enlazar a 93 estaciones en todo el país.
1: Con ustedes queda ahora don Agustín Arroyo Che, jefe del Departamento Autónomo de Prensa y Publicidad.
0: Y es muy interesante ver cómo los tiempos cambian y la Hora Nacional también ha evolucionado. Ha pasado por distintas etapas, formatos y generaciones de comunicadores, pero siempre ha mantenido algo fundamental: su esencia social, el estar cerca de la gente.
2: Hoy, la Hora Nacional es una ventana para conocer la riqueza de México, sus culturas, sus pueblos originarios, sus historias, sus tradiciones, su música y sus talentos. Aquí tienen espacio nuevas voces, artistas emergentes, grupos que preservan nuestras lenguas originarias y propuestas musicales de todo nuestro país.
0: Además, es un espacio donde compartimos información útil para las familias mexicanas: servicios, programas sociales, recomendaciones de salud, prevención, cultura, arte y, pues, la verdad, todo lo que forma parte de la vida cotidiana de nuestro país.
2: Y lo más bonito es que seguimos llegando a millones de personas. La Hora Nacional se escucha en más de 2.200 radiodifusoras y llega a 79 televisoras estatales y culturales, además de estar en plataformas digitales como YouTube y Facebook.
0: 89 años después, la Hora Nacional sigue siendo un punto de encuentro. Es un espacio donde cabe todo México: sus historias, sus sonidos, sus voces y su enorme diversidad.
2: A todas y todos nuestros radioescuchas, televidentes y quienes nos siguen en nuestras redes sociales, gracias. Gracias por abrirnos la puerta de sus casas y por ser parte de esta historia. Muchísimas gracias por caminar con nosotros durante 89 años.
0: Muy feliz aniversario a la Hora Nacional y que sigan sonando muchas historias más.
2: Los medios de comunicación tenemos una enorme responsabilidad: ser memoria viva de una sociedad, abrir espacios para contar nuestras historias, preservar nuestras tradiciones y acercar las voces de quienes construyen el país.
0: Hoy, casi 9 décadas después, en la Hora Nacional seguimos con esa misma misión: ser un punto de encuentro donde México se escucha, se reconoce y se celebra.
2: Con esta reflexión cerramos nuestra primera media hora. Pero antes queremos mandarle un saludo muy especial a todas las personas que cada semana nos acompañan en este programa.
0: Hay quienes ya forman parte de la familia de la Hora Nacional. Son personas que nos sintonizan, nos escriben y también siempre nos mandan saludos. Un abrazo enorme para GMS Electrificaciones, Alicia BFG, José Luis Hernández Álvarez, Gerardo Domínguez, Verónica Muñoz Centeno, Iván Juárez, Cecilia Godínez y Blanca Estela Pérez Montaño.
2: También a Patricia Paredes en Canadá, Carlos Alberto Ruiz Martínez y Elizabeth Martínez aquí en la Ciudad de México, y para todas y todos quienes están con nosotros cada semana. Muchísimas gracias.
0: Recuerden que estamos en YouTube, Facebook, Instagram, TikTok, X y Spotify, y que también nos pueden contactar en el número, apúntenle aquí, 55 34 83 42 39. 55 34 83 42 39.
2: O mandarnos un correo a lahoranacional@segov.gov.mx. Que tengan una excelente semana.
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0: regresamos con la segunda parte de La Hora Nacional en un programa muy especial. Es que estamos de aniversario. La Hora Nacional cumple 89 años de acompañar a las mexicanas y los mexicanos. Y la verdad es que estamos muy orgullosos de seguir contando historias que, pues, es que forman parte de nuestro país.
1: Sí, claro, por supuesto. Y no puede faltar La Chilanguía, nuestro espacio para descubrir lo mejor de la cultura, el entretenimiento, los museos, el teatro y la música de la Ciudad de México.
0: Tendremos la Hora Naime, nuestra Hora del Corazón, ese espacio donde niñas y niños de todo el país nos mandan saludos en sus lenguas maternas.
1: También vamos a hablar de la hepatitis y un especialista nos va a explicar cuáles son sus causas, síntomas, tratamientos y sobre todo, cómo podemos prevenir esta enfermedad.
0: Y como parte de nuestro aniversario, vamos a recordar cómo era el teatro en 1937, que es el año en que nació La Hora Nacional, y conoceremos cómo ha evolucionado esta expresión artística hasta llegar a nuestros días.
1: También descubriremos por qué las ciudades patrimoniales son una ventana para conocer la cultura de nuestro país.
0: Y les presentaremos la obra de teatro Machetes, una puesta en escena que reflexiona sobre la identidad y la construcción de la masculinidad.

0: La cultura también transforma comunidades, fortalece nuestra identidad y nos enseña nuevas formas de conocer la ciudad.
1: Por eso tenemos la Chilanguía.

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2: La Ciudad de México, aquí conviven la historia, las tradiciones y las expresiones artísticas más diversas.
3: La ciudad alberga más de 170 museos. Uno de los números más altos del mundo, cuenta con más de 300 teatros y espacios escénicos. Además, decenas de salas dedicadas al cine de arte y alternativo. Esta ciudad es sede de 3 importantes cinetecas: la Cineteca Nacional, la Cineteca de las Artes y la Cineteca Chapultepec. Espacios que preservan y difunden el patrimonio cinematográfico del país.
2: Porque el arte y la cultura no solo nos entretienen, también fortalecen nuestra identidad, preservan nuestra memoria y nos ayudan a entender quiénes somos.
4: Visitar un museo, asistir a una obra de teatro, escuchar un concierto o recorrer una exposición también es una forma de construir comunidad y mantener vivo nuestro patrimonio cultural.
3: Para muestra, un botón. Aprovechando que hoy nos encontramos en esta hermosa Casa Tlaxcala, les contamos que la Orquesta de Cámara Casa Tlaxcala tendrá su debut en el marco de la Noche de Museos, una iniciativa de la Secretaría de Cultura de la Ciudad de México que se ha vuelto tradición.
2: Wow.
3: La cita, apúntenle muy bien y vengan. Es el miércoles 29 de julio a las 18 horas aquí en Casa Tlaxcala, que está ubicada en el centro, en San Ildefonso. Es el número 40 en el centro histórico. Una magnífica oportunidad para disfrutar de la música y conocer la riqueza cultural promueve el estado de Tlaxcala. Como tip, yo les sugiero que se vengan en bici y así disfrutan el centro.
2: Y si lo suyo son los libros, bueno, los discos o las películas, no se pierdan el tradicional remate de libros, discos y películas que se realizará el 29 de julio hasta el 2 de agosto en el Monumento a la Revolución desde las 11 de la mañana. Miles de títulos estarán disponibles a precios muy accesibles para que encuentren su próxima gran lectura o una auténtica joya musical o cinematográfica.
3: Y si no es para ti, no es un magnífico regalo.
2: ¿Qué mejor cosa que te regalen un libro?
3: Sí. Bueno, ahí están los planes. Con estos nos despedimos por hoy, pero nos vemos y nos escuchamos la próxima semana aquí en La Chilanguía. Que tengan una excelente semana llena de cultura, arte y muchos planes por descubrir aquí en la Ciudad de México.
5: Desde hace varios meses, La Hora en AM se ha convertido en uno de los espacios más queridos de este programa, gracias a la participación de niñas y niños de todo México.
6: Sus saludos en lenguas originarias nos recuerdan que nuestras raíces siguen vivas y que las nuevas generaciones son fundamentales para preservar nuestro legado cultural.
5: Vamos con María Luisa Peralta, Orlando Abad y Miranda Juárez para conocer más de La Hora en AM.
3: Seguimos de fiesta celebrando a todo México en este 89 aniversario de la Hora Nacional. ¿Y cómo podríamos celebrar a México dejando fuera algo muy particular? La diversidad que tenemos en lenguas. La Hora Naime es un espacio que nos ayuda a darle identidad con los niños y las niñas de México, que nos envían un montón de comentarios, de palabras. Y por supuesto, María Luisa, tenemos a Miranda.
7: Aquí tenemos a la experta en lenguas indígenas. Bueno, Miranda, platícanos un poco sobre qué significa la Hora Naime para ti.
8: La Hora Naime significa tiempo del corazón en la lengua ondiodi, que es el ayapaneco.
3: Oye, Miranda, hemos platicado y hemos aprendido muchas palabras. ¿Qué significa para ti el venir a comunicar y hacer algo tan bonito? Es una misión de mucho valor.
8: Significa para mí algo muy hermoso porque no estamos dejando morir a todas las lenguas originarias.
7: Miranda, platícanos cuántas lenguas hay aquí en México.
8: En México hay 69 lenguas originarias, contando al español.
3: ¿Y hoy de cuál vamos a hablar?
8: Hoy vamos a hablar de la lengua purépecha, que se habla principalmente en el estado de Michoacán, más específicamente en el lago de Pátzcuaro.
3: Oye, también nos comentaban que hay por ahí una parte de la zona de Guerrero, en Tierra Caliente, que también hay mucha gente que habla por allá. ¿Y tú más o menos sabes cuántas personas hablan purépecha?
8: Hablan más o menos por ahí, o más, de 120 mil hablantes. Pero hay que recordar que todavía está en riesgo de desaparición. Eso es muy triste.
3: Es muy triste, pero es una de las grandes misiones de la Hora Naime, mantener vivas las lenguas y también decirles a las personas que las hablen, que nos envíen por redes sociales si tienen algún sobrino, hijo, prima que quiera compartir, pues que lo hagan. Aquí Miranda les da espacio y hay para todos.
7: Y aquí compartimos.
8: Adiós.
6: También vamos a hablar de la hepatitis y un especialista nos va a explicar cuáles son sus causas, síntomas, tratamientos y sobre todo, cómo podemos prevenir esta enfermedad.
9: Familia de la Hora Nacional, hoy vamos a abordar un tema importantísimo. Se trata de la hepatitis y es que es una enfermedad.

0: que puede tener afectaciones y muchas complicaciones en el hígado porque puede avanzar de manera silenciosa.
1: Y para profundizar en este tema nos acompaña el doctor Juan Luis Mosqueda Gómez, director general del Centro Nacional para la Prevención y Control del VIH y SIDA, el CENSIDA, una institución que también impulsa acciones de prevención y atención en hepatitis viral. Doctor, bienvenido a la Hora Nacional.
2: Muchísimas gracias por la oportunidad de aprovechar con su público.
0: Bienvenido, doctor. ¿Cuántos tipos de hepatitis hay?
2: Nosotros nos dedicamos a las hepatitis que llamamos virales, que son las que de causas infecciosas, pero hay hepatitis hasta por el alcohol, hepatitis por la grasa que se acumula en el cuerpo, pero a nosotros nos interesan las hepatitis virales, donde está la A, la B, la C, la D, la E. En ese sentido es muy importante que son diferentes entre sí, pero las agrupamos porque todas vienen de un virus. La mayor parte de los adultos que tienen hepatitis B se curan espontáneamente por sí solitos y ya quedan protegidos de por vida, mientras que, por ejemplo, la C, cuando a alguien le da, se queda con hepatitis C para toda la vida, la mayor parte de las veces conduciendo a cirrosis e incluso a cáncer de hígado.
0: En la medida en la que ha pasado el tiempo, ha habido muchos avances en cuestiones de identificarlas, de clasificarlas y, por supuesto, de tratarlas. Doctor, ¿nos puede hablar un poquito más de esto?
2: Así es. La hepatitis B tiene una ventaja que mayoritariamente se cura sola y nos preocupaba mucho la hepatitis C porque la gente se queda de por vida con la enfermedad, con otras consecuencias y que no había tratamientos. Pero ahora existen unos que son buenísimos. Medicamentos que tomas tabletas, las tomas por 8 a 12 semanas y se curan más del 95% de las personas. Hoy día en México, el tratamiento para todas las personas que tienen hepatitis C está asegurado de forma gratuita, independientemente si tienes o no tienes seguridad social. Porque ahora la hepatitis C a nivel mundial se plantea como la primera infección que pudiera ser eliminada sin existir una vacuna. Si tú identificas a todas las personas que tienen hepatitis C y les das tratamiento, podrías curar prácticamente a todas las personas y acabar con la hepatitis C. México se ha alineado a un programa para buscar caminar hacia eso. Y en eso, entonces, metimos un trabajo para hacer disponibilidad de pruebas rápidas de hepatitis C. En 5 minutos tienes un resultado y te sale reactivo o no reactivo. Y si te sale reactivo, requieres una prueba confirmatoria que es gratuita. La prueba rápida es gratuita, la prueba confirmatoria es gratuita. Y si confirman que tienes hepatitis C, te dan tratamiento y en 8 a 12 semanas estás curado de hepatitis C con un tratamiento espectacular que recibes de forma gratuita en nuestro país.
1: Oiga, ¿dónde podemos investigar más, saber más acerca de esto que nos acaba de platicar?
2: Llamarlos a visitar nuestra página del CENSIDA, googlear CENSIDA, y también en nuestras redes sociales, en CENSIDA en Facebook, CENSIDA en X y CENSIDA en Instagram, y ahí tenemos información. ¿Dónde puedo hacerme una prueba? ¿Dónde puedo acudir a recibir tratamiento? Tenemos cientos de lugares disponibles para atención especializada y con la disponibilidad del medicamento a lo largo de todo el país en las 32 entidades para que la gente se pueda no solo hacer la prueba, se pueda confirmar el diagnóstico y pueda recibir el tratamiento y curarse de la hepatitis C. Yo aprovecharía para entonces hacer el llamado a las personas. ¿Usted sabe si tiene hepatitis C? Probablemente la tiene y no lo sabe porque no se ha hecho una prueba.
1: Y son asintomáticas la mayoría de las
2: veces. La mayor parte de las veces, como tú lo mencionabas, transcurren sin síntomas y la gente no se da cuenta.
0: Doctor, qué buena noticia nos vino a dar. Muchas gracias, doctor.
2: Gracias doctor.
0: Siga informándose con nosotros.
3: Hace 89 años, mientras la Hora Nacional empezaba sus transmisiones, México estaba viviendo una etapa de transformación de muchas cosas, pero también cultural. Y el teatro era un espacio con nuevas propuestas escénicas que buscaban acercar el arte a más personas.
1: Y en este recorrido por nuestra cultura recordaremos cómo era la escena mexicana teatral en 1937 y cómo ha evolucionado hasta nuestros días. Y para ello nos acompaña la productora teatral, especialista y amiga de la Hora Nacional, Rebeca Moreno.
4: ¿Qué tal? Estoy muy contenta de estar aquí en este aniversario.
3: hereditario. La verdad es que 89 años se dice fácil, menos de un minuto lo decimos, pero 89 años son muchos años. Es decir, si uno ya lo pone en contexto, por ejemplo, en 1937 apenas tenía 17 años de haber terminado nuestra Revolución Mexicana. Es decir, si tú ahorita, en 2026, nos remitimos al 2011, todavía recordamos muchas cosas que ocurrieron en el 2011 y que nos marcaron. Ahora imagínense un país después de una revolución, un país dividido, un país todavía con mucho desorden. Y llega entonces Cárdenas con esta filosofía, con esta idea de aglutinar el país en torno a una mística, que era la mística y el pensamiento y la ideología del nacionalismo. De, al final, bueno, los de Monterrey, los de Mérida, los de Saltillo, los de Veracruz, son muy diferentes y piensan muy distinto, pero lo que más nos une son dos cosas: la nación, por ahí dicen la Virgen de Guadalupe, pero bueno, este tema del nacionalismo se vuelve, ahora sí que bandera, y se vuelve muy importante porque justamente nos unifica, y entonces, claro, viene no solamente a nivel ideología o una mística nacional, viene también en cuanto a que Cárdenas nacionaliza los ferrocarriles, el petróleo.
4: La actitud asumida por las compañías petroleras, negándose a obedecer el mandato de la justicia nacional, que por conducto de la Suprema Corte las condenó en todas sus partes a pagar a sus obreros el monto de la demanda económica.
3: Crea, por ejemplo, la Sedena, porque les digo que todo estaba como muy disperso después de una revolución mexicana. Y, por supuesto, dentro de este marco es la Hora Nacional, que en su momento, en su primera emisión, la escucharon un tercio del país. Y justamente fue una especie como de pegamento para aglutinar, porque la gente en ese entonces oía radio. El radio era una manera de unirnos a los mexicanos en torno a una idea. Y justamente el nombre de Hora Nacional responde a todo eso. El teatro. Como me preguntaban, el teatro estaba muy incipiente, no había mucha gente que invirtiera en el teatro, estaban las carpas. De hecho, en 1937 filma su primer película, Cantinflas. Aparece en la película, él no era el protagonista. No es una película que tenga como un gran eco a nivel película conocida, es Águila Sol de Arkady Boyter. Tenía 27, 28 años. Cantinflas no era un chamaquito y ya venía de las carpas. Había muchísimas carpas en la Ciudad de México y en el interior de la República que, como dice su nombre, era una especie de circo ambulante, pero que no presentaba circo, sino teatro, comedia, y estaban ya también...
5: Exactamente, ¿no? Palillo, político,
3: Palillo, Cantinflas, sí, sí. Estamos hablando también de Viruta y Capulina, uh-huh, de Manolini y Chilinsky. Es decir, había una escena nacional, pero era una escena nacional muy dirigida al pueblo, donde la gente podía verse reflejado. El número 89 que estamos celebrando hoy en día es un número primo, y es un número, está muy relacionado con la abundancia y con los nuevos ciclos y los nuevos inicios, pero fíjense, hay una mariposa en el Brasil, Colombia, es decir, en la zona amazónica, que es la mariposa 89, sus alas dicen el número 89, así nacen, con el número 89, wow. Puesto. Entonces, bueno, el número 89 está en muchos lugares, estamos celebrando 89 años de la Hora Nacional y yo estoy muy contenta de ser parte de este equipo. Gracias a todos en la Hora Nacional, a los que no se ven de aquel lado. Y bueno, una invitación nuevamente a escuchar y a vernos todos los domingos, porque es parte de nosotros, es parte de nuestra historia y es parte de lo que somos, la Hora Nacional.
6: Qué gusto haberte tenido aquí en este festejo de aniversario 89. Gracias por toda esta información y por llevarnos un poquito de paseo a un México muy distinto al que vivimos ahora, pero que tiene una cosa en común. Que ahora pues, estamos nosotros aquí, como hace 89 años, estaba otro equipo haciendo este programa que tiene una trayectoria como ningún otro.
3: Y con el orgullo de ser mexicanos, claro, la Hora Nacional.
1: Muchas gracias, Rebeca, y muchas gracias a todos ustedes por estar con nosotros en esta fiesta de aniversario, 89 años de la Hora Nacional. Por favor, no se vayan.
6: México tiene ciudades donde la historia, la arquitectura, los museos y las tradiciones se encuentran en cada plaza y cada calle. Hoy vamos a descubrir por qué las ciudades patrimoniales son una ventana para conocer la riqueza cultural de nuestro país con Eric Ortiz. Vamos a ver y escuchar la entrevista que le hicieron María Luisa Peralta y Orlando Abad.
7: Familia y amigos de la Hora Nacional, recorrer una ciudad patrimonial no es solamente visitar edificios antiguos, también es conocer espacios que han sido parte de la historia de México y que nos dan identidad.
8: Precisamente ese valor histórico le ha valido a muchas ciudades de México ser reconocidos por la UNESCO. Para saber más detalles, hoy nos acompaña Eric Ortiz, que ya es un conocido de la Hora Nacional.
9: Un gusto estar aquí con todos ustedes una vez más. Hoy nos encontramos en un sitio que revive esa historia, ¿no? En la casa Tlaxcala conserva no solamente historia, sino arquitectura. Y claro, alrededor del mundo, si nosotros nos ponemos a investigar un poco del tema de la UNESCO, existen 300 ciudades patrimonio y México es el único país que cuenta con 14 de estos nombramientos.
8: ¿Qué es lo que se necesita para que una ciudad tenga este reconocimiento?
9: Que cuentes con tu arquitectura que sea de años, ¿no? Como el caso de México, tenemos la ciudad de Oaxaca, que es rica por conservar esta arquitectura virreinal, y aquí en el corazón de nuestra ciudad tenemos a Xochimilco, que hablar de Xochimilco no es solamente hablar de un paseo dominical, sino hablar de esa conservación de nuestros ancestros. Es el último pulmón vivo que conserves esa autenticidad, pero sobre todo que tú ante el mundo le puedas demostrar por qué eres único, por qué cuentas con esta exclusividad universal, por así conocerla.
7: Y además de la arquitectura, ¿qué papel desempeña en los museos, los centros culturales y las tradiciones en la conservación de este patrimonio?
9: Eso juega un papel súper importante, a razón de que nosotros tenemos un espacio en el cual podemos llegar a difundir. Y algo muy importante aquí para que nosotros entendamos que esta preservación es que como ciudadanos, como habitantes de un espacio, tenemos dos responsabilidades. La primera, exigirle a nuestros gobiernos que las gestiones municipales se encarguen de realizar un equilibrio entre el turismo masivo, la gentrificación, y aparte el bienestar social de quienes viven ahí. Y la segunda responsabilidad es que nosotros, como habitantes, como ciudadanos, difundamos nuestra propia cultura, nuestra historia, que la conservemos y sobre todo que la cuidemos.
8: Claro, oye, y eso tiene mucho que ver con las experiencias culturales que pueden ofrecer las ciudades patrimoniales, ¿no? Que al final se viven, pero se viven desde todo el bagaje que ya tienen.
9: Y sobre todo, algo muy relevante, por ejemplo, ahorita la ciudad de Oaxaca está de fiesta, tiene la Guelaguetza. Sitios e historias como estas son las que nos ayudan a nosotros a seguir difundiendo ante el mundo qué es lo que está aconteciendo y cómo es que nos deben respetar.
7: Claro, y además justo lo que dices, es importante que nosotros como ciudadanos compartamos todo lo que sucede en nuestro país.
9: Y sobre todo aprovechar que en México para los residentes hay días de museo gratis. Y imagínense, hay gente que paga por venir a conocer este tipo de vestigios, este tipo de historia y tradición, y nosotros que la tenemos aquí, hay que aprovecharla.
7: ¿Qué beneficios tiene que una ciudad, o sea, sea nombrada ciudad patrimonial?
9: Sobre todo el tema de este tipo de presupuestos que se les llegan a etiquetar o el tipo de ayuda internacional que pueden generar a raíz de este tipo de reconocimientos, y sobre todo que tienes una observación, ¿no? Ya no solamente mundial, sino de tus autoridades locales que tienen que poner una atención especial en conservarlas. A veces entendemos que conservar este tipo de espacios, nada más pintar la fachada o darles una limpieza pequeña, pero va más allá, ¿no? Implica generación de políticas públicas que nos ayude a preservarlas realmente.
8: Muchísimas gracias, Eric Ortiz, por seguir acompañándonos y platicar temas tan interesantes con nosotros.
9: Un gusto una vez más estar aquí con todas y todos ustedes, y bueno, sigamos festejando este 89 aniversario.
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1: El teatro también es un espacio para historias que hablan de identidad, memoria y de las realidades que vive nuestra sociedad. Machetes es una experiencia escénica intensa donde se cuestionan distintos aspectos de la condición humana.
11: Sí, y hoy tenemos la suerte de que nos acompañe su dramaturgo Mauricio Popoca para platicarnos cómo fue el proceso de construir esta historia, el trabajo de la gente que está involucrada en hacer que Machetes exista. Nos da mucho gusto tenerte aquí, Mau, bienvenido.
12: Gracias, yo gustosísimo de estar aquí. Gracias por el espacio y gracias por la calidez con la que me recibieron.
1: Machetes, ¿qué onda con este título? ¿Qué quiere decir? ¿Por dónde va?
12: Todo se remonta a una danza folclórica que se llama la danza de los machetes. No sé si están familiarizados con ella. Es una danza en la que los varones bailan con los ojos vendados y bailan con un par de machetes. Entonces es una danza ciertamente riesgosa y es una danza que hace como apología a la gallardía de los hombres. Entonces, justo a partir de esta danza, nace el título y nace la historia entera. Podría platicar un poco más, pero siento que platicaría mucho sobre la historia, pero realmente ese es el origen del título. Y también nos gusta mucho el juego de palabras de machetes y macho.
1: Claro, ¿no? Por ahí iba yo.
11: Sí, yo también pensé.
1: Pero muy interesante lo que nos acabas de contar, ¿eh?
11: Sí. Las danzas de alto riesgo siempre son interesantes. Fuera de eso, para que no nos des muchos spoilers, entiende perfecto, pero ¿cómo es el día a día de la obra? Digamos, ¿cuántos actores están? ¿Es un monólogo? ¿Qué tipo de obra es en la que se usa este pretexto para explorar tantas otras cosas.
12: Esta es una obra que tiene dos actores. Uh-huh. Son solamente dos actores en escena y hacen de todo. Son dos personas jóvenes, son dos actores jóvenes, pero representan a estos dos personajes que comienzan la historia ya en su vejez. Entonces, uh-huh, representan a estos dos personajes que son Moy y Cinta. Empieza cuando ya están viejos, pero hacemos muchos juegos con el tiempo y nos remontamos también a la infancia, nos remontamos a la adolescencia, a la adultez. Entonces, estos dos actores hacen de todo. Juegan con el espacio, juegan con el tiempo, juegan con sus propios cuerpos. Es algo fascinante. Los dos actores son Sergio Figueroa y Joshua Gallegos, que son dos actores de Aguascalientes. De hecho, esta producción es de Aguascalientes.
13: Ah, qué bien.
12: Somos todos de hidrocálidos.
13: Hidrocálidos, ajá, sí, sí, muy bien.
12: Sí, me encanta ese término, hidrocálidos. El otro día alguien me dijo, ¿cómo se les dice a los de Aguascalientes? ¿Termocálidos?
11: No,
12: y yo,
11: como termocálidos.
12: Casi, muñeca, casi latinas. Lo tenías en la punta de la lengua. Ajá, ajá. Y sí, esta es una producción orgullosamente hidrocálida y pues son solamente dos actores sosteniendo toda la escena, ¿no? Uh-huh. Y es algo fabuloso porque aparte es teatro físico. Es un teatro que juega mucho con el cuerpo. Ellos transforman todo a través de la fortaleza y la vitalidad y son actores que están muy entrenados, ¿no? Ellos constantemente se están entrenando y pues es algo que es muy evidente en la escena.
11: Claro. Oye, ¿y hasta cuándo va a estar? ¿Y tiene redes sociales la obra?
13: ¿Y dónde?
11: ¿Y dónde? Claro.
12: La obra como tal no tiene una red social, más bien la compañía de la obra sí, que es Diletantes Teatro en Movimiento en Facebook e Instagram. Y
13: ¿Diletante o Diletantes?
12: Diletantes Teatro en Movimiento. Justamente. Y vamos a estar solamente con 4 funciones aquí en la Ciudad de México. Es una temporada muy cortita, por eso estamos muy ansiosos de llenar el teatro porque queremos que esta historia llegue a todas las personas posibles. Nos presentamos el 30-31 de julio a las 8 de la noche, el 1 de agosto a las 7 de la noche y el 2 de agosto, que es domingo, a las 6.
13: Ah, wow, ¿en dónde?
12: En el Teatro Benito Juárez, aquí en la Ciudad de México.
13: Buenísimo.
12: Sí, de verdad estamos muy entusiasmados de seguir contando esta historia porque es una historia que ha llegado a muchos corazones, es una historia que ha emocionado a los espectadores. Algo que es muy nutritivo es escuchar las opiniones de las personas, el diálogo que genera la obra también es muy interesante.
13: Eso es lo más importante, claro.
12: Es vital, uh-huh, siento que es el punto clave del teatro, el diálogo, uh-huh, y me encanta lo que genera. Pues sí, estamos muy muy emocionados de traerla aquí a la capital del país.
13: Oye, ma, pues, de Aguascalientes,
12: de Aguascalientes
13: a la CDMX.
11: Que tengan una muy bonita y corta temporada. Ojalá que venga otra un poquito más larga.
12: Muchas gracias.
11: Para que toda la gente pueda verla. Y te agradecemos mucho tu visita a la Obra Nacional.
12: Muchas gracias a ustedes, de verdad.
13: Gracias. Muchas gracias, Mauricio. Y muchísimas gracias a todos ustedes. Por favor, no se vayan. Estamos aquí en la Obra Nacional. Desde el siglo XX hasta el siglo XXI, desde 1937 hasta el 2026, 89 años de transmisiones ininterrumpidas de La Hora Nacional, su programa, su casa. ¿No, mi Dios?
11: Estamos muy contentos de estar aquí con ustedes y estamos muy agradecidos de que nos acompañen todos los domingos. Y para festejar con ustedes, tenemos hoy una visita muy especial. Nos acompañan los Camaleón, que nos van a regalar además las mañanitas huastecas. Y para cantarlas todos, vamos a invitar a nuestro equipo de producción, gracias al cual se hace este programa todas las semanas. ¡Pásenle, muchachos!

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8: ¿Cómo están? Soy Claudia Mejía. Un nuevo episodio de Ya Oíste. En esta ocasión vamos a hablar de demencias y viene a mi cabeza cuando mi mamá de repente se le olvida algo de a qué vine, ya me va a dar el ice. Pero realmente pues es algo que decimos, ¿no? Comúnmente, y no sabemos si en realidad sea un factor para que nos dé algún tipo de demencia, ¿no? Y nada más lo decimos al aire, pero pues puede ser que sea más complejo que eso, ¿no? Entonces hoy tenemos a la doctora Cecilia Acosta, ella es neuróloga.
9: Hola Claudia, muy bien, muchas gracias por la invitación. Fíjate que es algo muy cotidiano, ¿no? Todos cuando tenemos esta tendencia a olvidar algo, siempre estamos pensando en una enfermedad como el Alzheimer. Uh-huh. Y resulta que nosotros que nos dedicamos a esto, que somos neurólogos y cotidianamente evaluamos pacientes, pues es un tema muy común, pero poco valorado por las personas, porque pensamos que es algo natural y normal olvidar cosas en algún momento determinado.
8: Cuando vamos al refri decimos, ay, ¿ya que vine?
9: Sí, fíjate que también hay un tip. Hay un tip. Cuando yo voy al refri y voy a una cosa y no recuerdo, y me regreso y después me acuerdo, ahí diríamos que es algo natural, es algo normal. Cuando no me vuelvo a acordar, ahí tenemos un foco rojo prendido.
8: Red flag de aguas, ¿no?
9: Hay que evaluar esta parte. Y tal vez la principal sospecha no solo el olvido como tal, sino el impacto que tiene en nuestra vida diaria. ¿Cuántas veces me sucede? ¿Cuántas veces dejé de hacer una cosa porque lo olvidé? Y no es la primera vez, me está sucediendo cotidianamente, recurrentemente.
8: También es algo degenerativo, ¿no? Es como cuando decimos, ya estoy grande, ya se me están olvidando las cosas.
9: Fíjate que tocas un tema muy importante, la edad. Un tiempo, no hace mucho tiempo, todavía se utilizaban términos como la demencia senil. Y entonces se le atribuía al proceso de envejecimiento exclusivamente la pérdida de memoria. Y ahora sabemos que esos términos ya son obsoletos, no se utilizan. Y que puede haber personas que no tan seniles que puedan presentar síntomas relacionados con un deterioro cognitivo. De hecho, el término de demencia sigue siendo un término fuerte. Ha cambiado su nomenclatura en la actualidad. Hablamos de deterioro cognitivo. Y el deterioro cognitivo se puede presentar a cualquier edad. No necesariamente tendríamos que ser seniles, pero no todas las demencias son enfermedad de Alzheimer. Existen algunos tipos particulares, las podríamos dividir en aquellas enfermedades que irremediablemente progresan y que tienen un carácter degenerativo. Y habrá algunos deterioros cognitivos que son secundarios, por ejemplo, un trastorno tiroideo. Okay. Obviamente lo más impactante son aquellas enfermedades en donde irremediablemente el paciente va perdiendo no solo su capacidad de memoria, su capacidad de lenguaje, la capacidad de reconocer personas, la capacidad de autocuidado. Y entonces ese tipo de enfermedades son realmente devastadoras porque van progresando y afectando no solo al que padece el problema, sino al entorno.
8: ¿Cómo llegamos a eso? O sea, ¿en algún momento todos podemos tener cierto tipo de deterioro?
9: Sí.
8: Ya en la adultez, en la vejez.
9: Sí.
8: ¿O cómo llegan las personas? ¿O es genético? ¿Cómo es?
9: Okay. Todos, por tener un cerebro, tenemos susceptibilidad. Tenemos un riesgo al nacer de poder tener cualquier enfermedad del sistema nervioso central, porque tenemos el órgano principal que es el cerebro. Pero si yo tengo un familiar directo con algún padecimiento, como este tipo de enfermedades degenerativas que van progresando con el tiempo, pues mi riesgo se incrementa. Pero si yo, aparte de tener este riesgo genético por tener un familiar directo enfermo, pero aparte yo soy diabético, hipertenso, tengo problemas con mi peso, tengo problemas auditivos si no escucho bien, o tengo malos hábitos, no hago dieta, no hago ejercicio. De hecho, en la actualidad sabemos, y eso ya está más que estudiado, el 56% de los pacientes que tienen alguna demencia degenerativa tipo Alzheimer, por ejemplo, el 56% puede ser prevenible.
8: ¿Cómo es vivir con demencia?
9: Imagina que una persona no sepa dónde vive, quién es, en dónde está, que olvide quién es su esposo, sus hijos, y que aparte no pueda tener una posibilidad de sobrevivir y que dependa de terceros para eso. No son capaces de bañarse porque olvidan cómo bañarse. Olvidan cómo ponerse la ropa, se llaman apraxias, olvidan todo este acto motor de ponerte una camiseta, un pantalón, cómo ir al baño. Y todas estas cuestiones van a generar una dependencia de terceros y que el que cuida pues va a tener que hacer todas esas actividades para poder mejorar la calidad de vida de los pacientes. La invitación es que nos volteemos a ver y identifiquemos, ¿no? Y a veces mucha gente se asusta, porque he tenido pacientes que dicen, doctora, se me olvidan las cosas. Y a veces puede suceder que estén deprimidos, que no duerman bien, que tengan ansiedad. Y la ansiedad provoca problemas de concentración, entonces los tranquilizamos, los evaluamos y concluimos. Pero en algunos casos, pues obviamente no son conscientes de lo que sucede y en la mayoría nosotros podríamos decir, me está fallando esto, voy a hacerme evaluar, porque aparte pues tengo malos hábitos y a veces el que nos corrijan esos malos hábitos cuesta mucho trabajo y a veces haciendo eso es suficiente pues para poder, digamos que retomar nuestra vida normal sin que estemos en peligro de desarrollar algún tipo de demencia.
8: Como profesional de la salud, ¿qué les dirías a las familias que están enfrentando esto?
9: Fíjate que sí es un tema muy difícil. Primero es la cuestión de la aceptación. Generalmente el familiar es el más renuente a pensar que algo está pasando y hay una especie de negación inicial. ¿Qué se tiene que hacer? Bueno, el cuidador tiene que entender qué es lo principal. Dormir bien, comer bien, para que pueda sentirse fuerte para cuidar a una persona que requiere el cuidado como el de un niño. ¿Qué decirle a un cuidador? Primero, que la enfermedad es crónica y progresiva y que irremediablemente va a tener esta progresión y conforme pasan las etapas de evolución va a haber un mayor impacto en la dependencia de terceros para sobrevivir y por lo tanto que el paciente tiene que irse programando y dosificando y que tiene que generar una red de apoyo. A veces es la misma familia la red de apoyo. Hacer fuerte al cuidador, darle la información para que cuando suceda alguna complicación puedan resolver inmediatamente.
8: Aunque, por ejemplo, la familia lo sepa, siempre hay contextos complicados, ¿no?
9: Sí.
8: Entonces no es como que así ya lo sé, voy a ayudar, voy a ver, nos vamos a organizar. No siempre pasa.
9: Fíjate que yo lo que hago es reunir a la mayoría de las personas que pudieran estar en contacto directo para decirles, ustedes estamos en un barco y vamos a remar siempre para el mismo lado. Porque no sé si te ha pasado, Claudia, que hay personas que tienen diferentes formas de pensar.
8: Sí.
9: Y entonces dicen, no, es que yo creo que mejor no le des medicamento porque eso creo que no. Y yo me da miedo que le des esto porque fulanita le dio tal. Entonces hay una serie de opiniones que lo único que pasa es que todo el mundo se confunda. Y por eso nosotros tenemos que estar ahí como llevando la batuta. Esto se hace, cuiden esto, trabajen en eso. Doctor, es que tengo miedo porque este medicamento leí tal cosa, no tengas temor. Vamos a trabajarlo, vamos a hacerlo. Y si todos remamos por el mismo rumbo, entonces no va a haber esta familia fragmentada, fracturada, porque todos tienen opiniones diferentes. Y el único que pierde es el paciente. En la actualidad, los servicios de salud en el ISSSTE se han abierto para que el paciente, independientemente del lugar donde vive, si él tiene una necesidad por un trastorno de memoria, pueda acudir en el servicio de neurología donde esté disponible, independientemente de la zona. Esto del programa de salud mental es maravilloso.
8: El correo es saludmental@iste.gob.mx. Doctora Cecilia, muchísimas gracias. Fue muy tranquilizadora, yo creo que para varias personas que nos están escuchando.
9: Sí, Claudia, yo te agradezco mucho que toques estos temas porque son de tanta relevancia y tanta importancia que yo aprecio mucho.
8: Muchísimas gracias, doctora.
9: Gracias a ti, Claudia. Saludos a tu audiencia.
8: Gracias. Ella es la doctora Cecilia Acosta. Yo soy Claudia Mejía. Nos vemos en un siguiente episodio. Bye.
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2: En esta mañana, ¿cómo está? Oiga, me da muchísimo gusto poderlo saludar en esta madrugada, las 6:06 del 27 de julio del año 2026. Ya. Pues ya estamos ya muy de gane en este año. Qué año tan complicado, tan convulso, tan difícil. Estamos escuchando de Jepe, Cola Rota, porque hoy se celebra el Día Internacional del Perro Callejero. Hubieras puesto la del Chavo del Ocho. ¿Cómo era? Ahí viene el perro, no me acuerdo, con su cola entre las patas o algo así. No me acuerdo del poema. ¿Qué decís? Que déjame poner aquí el chícharo, porque tenía el chícharo. ¿Cómo es? Vuelve el perro arrepentido, con el hocico perdido, que algo así, está bien. Oye, qué memoria tienes, Coco García, gracias. Bueno, hoy es Día del Perro Callejero, por eso estamos escuchando esta gran rola de Jepe. Ay, santos, felicidades a Natalia, a Lilosa, a Constantino, a Pantaleón, a Celestino, a Aurelio, a Mauro y a Simeón. 27 de julio, usted y yo llevamos ya 208 días y nos quedan solamente 157 y se acabó el año. 6:07. Me llamo Luis Cárdenas. Bienvenidas y bienvenidos. Estamos en MBS Noticias. Vámonos con todo.

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1: Muy buenos días, amigos de MBS Noticias. Soy Jesús Javier Rodríguez desde el Servicio Meteorológico Nacional para informarles de las condiciones meteorológicas para el día de hoy, lunes 27 de julio del 2026. En el Océano Pacífico tenemos el huracán Genevieve, el cual se encuentra lejos de las costas mexicanas y su trayectoria oficial nos indica que continuará alejándose, por lo que no representa ningún peligro para México. En cuanto a las lluvias, en el país tenemos diversos sistemas meteorológicos como el monzón mexicano, circulaciones ciclónicas y vaguadas en niveles medios y altos de la atmósfera, así como canales de baja presión y la onda tropical número 21 en las costas del sur de México, las cuales estarán provocando lluvias muy fuertes a intensas, acompañadas de descargas eléctricas y posible caída de granizo en gran parte de la República Mexicana. Para el día de hoy, esperamos lluvias puntuales intensas en los estados de Sonora, Oaxaca y Chiapas, y lluvias puntuales muy fuertes en los estados de Chihuahua, Durango, Sinaloa, Nayarit, Jalisco, Colima, Guerrero, Puebla y Veracruz. Finalmente, continúa el ambiente muy caluroso en el noroeste, norte y noreste de la República Mexicana, previéndose temperaturas máximas entre los 40 y 45 grados Celsius en los estados de Chihuahua, Coahuila, Nuevo León y Tamaulipas. Además, temperaturas que podrían superar los 45 grados Celsius en los estados de Baja California y Sonora. Hasta aquí mi reporte meteorológico, recordándoles que se mantengan informados de los avisos y pronósticos del Servicio Meteorológico Nacional en sus fuentes oficiales. Mi nombre es Jesús Javier Rodríguez y que tengan un excelente día.
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2: A las 7:30 de la mañana, la presidenta Claudia Sheinbaum encabezará su conferencia de prensa matutina. A las 11 de la mañana se llevará a cabo una protesta en favor del regreso del examen presencial de la UNAM. Al mediodía, el consejero electoral Ukip Espadas dará una conferencia de prensa sobre la elección de candidatos plurinominales. A las 17 horas, la Secretaría de Economía y el INPI encabezarán el evento Tequila y Origen que traspasa fronteras. El presidente de Estados Unidos, Donald Trump, visitará una planta de General Motors en Michigan. El presidente brasileño, Luis Inácio Lula da Silva, recibirá a su homólogo surcoreano, Lee Jae-myung, para llevar a cabo una reunión enfocada en el comercio, defensa y tecnología. La directora del Fondo Monetario Internacional, Cristalina Georgieva, iniciará una visita a Argentina, donde tiene previsto reunirse con el presidente Javier Milei. El presidente de Eslovenia, Peter Pellegrini, realizará una visita oficial a China que durará hasta el 29 de julio.
3: Bienvenidas y bienvenidos, estamos en MBS Noticias, me da muchísimo gusto poderlos saludar. En esta mañana, ya es lunes 27 de julio del año 2027, harta información, pero harta información el día de hoy. Histórico logro para el deporte mexicano en el Tour de France, gana Isaac del Toro, felicidades, qué orgullo. Yo sé que aquí no importa tanto, por desgracia, porque bueno, pues, el fucho es lo más importante, pero es de gran, gran aliento, de inspiración, ver a un mexicano estar en el Tour de Francia y estar en el podio del Tour de Francia, un deporte predominantemente europeo. Enhorabuena, bien, Isaac del Toro, ojalá que se vuelva uno de los grandes representantes de México. Hay cosas buenas en el país, ¿cómo no? Estados Unidos confirma la reapertura gradual de la frontera para el ganado mexicano. Sheinbaum celebra el acuerdo. Detienen al director y a una docente por el caso de Dafne, esta menor allá en Tamaulipas, que fue asesinada en una escuela militarizada. Mismas escuelas de las cuales la SEP, bueno, pues ha negado su regulación, si bien es cierto que se les han dado pues ciertas licencias, ciertos permisos, y de la cual la SEDENA, la Secretaría de la Defensa Nacional, pues niega que tenga que ver, ¿no? O sea, no son escuelas militares, son escuelas militarizadas. Platicaremos sobre ese tema más adelante. Es detenida la señora Sargento Estrellita, así le decían, y pues abusaba de niños y niñas y les aplicaba, deje usted, el bullying, ya novatadas, maltratos fortísimos. Platicaremos sobre el tema. Estados Unidos confirma la reapertura. Perdóneme, aquí se me traspapeló. UNAM suspende temporalmente las inscripciones a licenciatura tras polémica por los exámenes de admisión. Parece que van a tener que volver a hacer los exámenes. Todo apunta a que es lo más sano, examen presencial, pues como se ha hecho toda la vida. Y vamos a ver ahí quién gana y quién pierde, quién saca, quién no saca, a ver si de todas maneras ahí puede haber trampa, pero no de este tamaño. Ahora también están enfrentándose, me decían por ahí algunos jóvenes, a ser parte del estigma de la generación ChatGPT. Platicaremos sobre esto más adelante. Miguel Díaz-Canel compara al gobierno de Estados Unidos con las ocupaciones nazis. ¡Ay, no te mordiste la lengua, dictador! Ajá. No, ¿sabes qué sí se parece a las ocupaciones nazis? Que en Cuba estén metiendo a todos los que no opinan igual a la cárcel. ¿Sabes qué se parece a los nazis? Que en Cuba gente como tú, dictador, tenga la poca gasolina que le queda utilizada para darle combustible a los vehículos que reprimen a su pueblo. Eso sí se parece más a los nazis. En fin, pero lo que hacen muy bien pues es la propaganda. Si tanto quieren a Cuba, ¿por qué no se van a vivir a Cuba? 6:14, vámonos con más. Bienvenidas y bienvenidos. Me llamo Luis Cárdenas. Estamos en MBS Noticias.
4: Estados. En San Miguel Topilejo, Tlalpan, la jefa de gobierno, Clara Brugada, inauguró la Utopía Centli, un espacio que ofrecerá de manera gratuita servicios de salud, deporte y cultura, además de un banco de semillas y un laboratorio para preservar las nuevas razas de maíz que existen en la capital. La mandataria destacó que este proyecto, en el que se invirtieron 253 millones de pesos, representa un acto de justicia para las comunidades del suelo de conservación y un reconocimiento a los productores del maíz nativo.
0: San Luis Potosí.
4: Los elementos de la Guardia Civil Estatal murieron tras una agresión armada registrada este domingo durante un recorrido de vigilancia en la comunidad de La Cruz, en La Pila, en la capital del estado. Tras el ataque, autoridades desplegaron un operativo para localizar a los responsables. A través de un breve comunicado, la Fiscalía Estatal anunció la detención de un presunto implicado. En tanto, se confiscó un vehículo que posiblemente se encuentra relacionado a los hechos.
0: Guerrero.
4: Un juez de control vinculó a proceso al dirigente del Consejo Indígena y Popular de Guerrero, Emiliano Zapata, Jesús Plácido Galindo, por su presunta participación en el homicidio del comisario municipal de Xicotlán, José Pablo Bartolo, ocurrido en octubre de 2021. La defensa del líder indígena apelará a la decisión. En tanto, él permanecerá en el penal de seguridad del Altiplano, en el municipio de Almoloya de Juárez, en el Estado de México.
0: Tlaxcala.
4: El exgobernador Alfonso Sánchez Anaya falleció a los 85 años. Fue el primer mandatario estatal de la oposición tras su triunfo electoral en 1998 sobre el PRI. Su muerte fue confirmada por su hijo Alfonso Sánchez García, quien destacó que su padre fue un hombre que dedicó su vida a los demás. En los últimos años, el político se unió a las filas de Morena y fue homenajeado con uno de los tomos de la compilación de libros por parte de la Secretaría de Cultura, dedicados a la y los gobernadores de la entidad.
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5: Muy bonito. Un día me va a caer el 20 de qué es lo que pasó. Un día van a entender lo complicado que es esto para nosotros como latinoamericanos y lo difícil que es atravesar estos 21 días de travesía. Y nada, súper contento y agradecido por estar aquí hoy.
6: Bueno, yo ahí subí un mensaje donde le preguntaba al gobernador quién sigue y recibí una llamada de Reporteros Sin Fronteras que habían visto entre mis redes un post que me decían que el que seguía era yo.
7: A ver si pasando la guerra vamos a hacer una descripción de todos los portales que nos odian para que cuando ustedes me pregunten de esos portales, si está dentro de eso yo no se los voy a contestar. Así que para que no hagan...
8: Mi abogado dice que esto no debe de proceder, están violando la ley. Están violando la ley, ustedes lo saben. No puedo estar en esa sala de audiencias defendiendo a mi hija si yo soy testigo de cuando la dejé en estas instalaciones, de todo lo que vi cuando recogí el cadáver. O sea, ¿qué pasa, México? O sea, ya hay irregularidades.
9: ¿Estarían ustedes regresando lo que ella pagó de inscripción justo en ese momento para ayudarla? Porque ella en redes, ella está solicitando que no tiene para trasladarla ni para...
10: Le podemos regresar lo que depositó porque realmente solo lo ocupó 4 días.
11: Todos los campamentos de verano, escuelas militarizadas, operan sin regulación hoy en el país que ella gobierna. Y los protocolos tampoco tienen reconocimiento oficial. Necesitamos regularlo también a nivel federal.
12: Así que lo que queremos es que la justicia sea pareja, que de la misma manera que hay señalamientos en contra de Rubén Rocha Moya, el gobernador de Sinaloa, en contra de Américo Villarreal, en contra de Marina del Pilar, sean investigados y que se dejen ya de esta narrativa de pruebas, pruebas. Las pruebas ahí están.
13: que el miércoles pasado llegó a la Comisión Permanente la iniciativa de ley general para prevenir, investigar y sancionar el delito de feminicidio.
14: ¿Qué busca Estados Unidos? Lo hemos escuchado del presidente Trump. Ellos le llaman reducir el déficit. Nosotros exportamos más a Estados Unidos de lo que importamos de Estados Unidos. Lo que quiere Estados Unidos es que sí, que compremos más todavía de Estados Unidos y exportemos menos a Estados Unidos para reducir la balanza comercial de los Estados Unidos.
15: Bueno, es que hay alimentos que están llegando, supongo que desde México, que están contaminados y están enfermando a mucha gente.
16: Bueno, lo que vamos a hacer es imponer un gran arancel a México por la lechuga y vamos a imponer un gran arancel a Canadá por el humo, ¿de acuerdo? Vamos a resolverlo. ¿Cuál preferirías tener, la lechuga o el humo? Creo que me quedo con el humo.
17: Y además, digamos, también, digamos, financiado esta campaña de Argentina, digamos, por México, ¿sí? Por el Partido Demócrata en Estados Unidos. Bueno, quiere eso, y son las cabezas progresistas que no quieren que las ideas de la libertad funcionen.
18: Desde esta tribuna denuncio que Cuba es víctima de un genocidio fríamente calculado. El gobierno de Estados Unidos ha diseñado e implementado conscientemente una política de máxima asfixia económica contra el pueblo cubano.
3: 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Gracias por dejarme acompañarte. Estás en vivo y en directo a las 6:20 del 27 de julio del año 2026. ¡Qué bonito! A las 6:20 me da mucho gusto saludarte, te mando un gran abrazo. Me llamo Luis Cárdenas. Y hoy, pues, tenemos muchísima información. Te recuerdo que lo más relevante está en mbsnoticias.com. 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Ahí está la información más trascendente. 6:20. Vámonos con todo. Marina del Pilar revela el nombre del exagente del FBI que la contrató. ¿Y cómo lo reveló? Bueno, que contrató, no que la contrató. Pues a ella, ¿para qué la van a contratar? Ella es la que está contratando. Y no nada más para que le regresen la visa, al parecer. A ver. Hoy en la columna de Héctor de Mauleón, Héctor de Mauleón es el periodista que ha estado publicando los audios en donde Marina del Pilar negocia con agentes del FBI, con representantes del FBI, su regreso de visa, su protección con los Estados Unidos a cambio de dar información en México. Marina del Pilar, bueno, pues ha dicho que todo esto lo ha hecho en el marco de su vida privada, lo cual tiene un punto, pero al mismo tiempo no, porque lo que haga Marina del Pilar en esa vida privada tiene que ver con la vida pública, no es un asunto de una visa de cualquier persona, es de la visa de una de las gobernadoras, pues de la frontera o de las fronteras más importantes del país. En fin, Marina del Pilar, de acuerdo a la columna de Héctor de Mauleón y a las capturas de pantalla que aparecen en la columna, revelarían que la gobernadora de Baja California contrató al exagente del FBI Juan Sandoval como asesor. Esto luego de la cancelación de su visa estadounidense y ante la posibilidad de enfrentar investigaciones en Estados Unidos. La mandataria habría intercambiado mensajes con un presunto intermediario vinculado con autoridades estadounidenses en las que hace referencia a Sandoval. La conversación habría tenido lugar en diciembre 2025. Los servicios de asesoría del consultor tienen un costo cercano a los 300,000 morlacos. Bueno, dólares. ¿Cuántos son 300,000 dólares? 6 millones de pesos, ¿no? Más o menos. Sí, ¿no? Por ahí. 300,000, sí, pues sí, más o menos. 6 millones de pesos o 300,000 dólares, lo que habría pagado Marina del Pilar para contratar a un asesor, no solo para que le regresara la visa, sino también para que, pues, fuera viendo qué pasaba con posibles procesos en los Estados Unidos. Ahora, seguramente Marina del Pilar al rato va a hablar y va a decir que no es cierto, que no contrató tanto, o que no pagó tanto, o que sí lo pagó, o sabrá Dios cuál es la versión que tienen allá en el gobierno de Baja California. Algo que preocupa es que en el gobierno de Baja California y en otras voces radicales de la 4T están poniendo sobre la mesa la posibilidad de meter a la cárcel a los periodistas que se dediquen a informar, como lo hace Héctor de Mauleón. El escándalo de hoy, otra vez, se llama Marina del Pilar. Y circuló un video en las redes sociales que exhibe a Rubén Rocha Moya en una reunión social en Badiraguato, supuestamente en una carne asada, de hecho, entre Badiraguato y Mocorito. En un primer momento, el video habría subido, de acuerdo a la información que trasciende, en la cuenta de el grupo que estaba amenizando. Y ahí se ve Rochamoy, ahí anda bailando, ta, ta, ta, ta, ta, está muy bonito que baile, que bien, que se la pase bien. ¿Quién fuera Rochamoy? ¿Quién fuera Rochamoy? Algunas cuentas corifeas del gobierno sostienen que este video es viejo. Sin embargo, haciendo búsquedas hasta el momento de diversas organizaciones periodísticas, etc., pues no se ha demostrado que sea viejo, ¿eh? O sea, no se había publicado antes, es inédito el video. A lo mejor podría ser viejo, sí, pero es inédito, entonces quiere decir que no estaba publicado. Y todo apunta a que Rochamoy, muy preocupado claramente de la investigación en Estados Unidos. ¡Ay, qué cosa! Karina Méndez, ¿cómo estás? Buen día.
19: Hola, ¿qué tal, Luis? Buenos días. Desde Sinaloa te saludo y te informo que este fin de semana se viralizó un video donde captaron al gobernador con licencia, Rubén Rochamoy, bailando en Badiraguato. Esta publicación se presenta en medio de las acusaciones que enfrenta en Estados Unidos por presuntos vínculos con el cártel de Sinaloa. En unos momentos, más información.
3: De acuerdo con las publicaciones, se presume que el encuentro habría tenido lugar durante el año 24. Esto es lo que le digo. Algunas organizaciones, algunos grupos, algunas voces hablan de que el video es viejo. Pero es inédito, no se había publicado. Escuche usted.

0: También se publicó otro video en el cual hay una camioneta que está escoltadísima por un dispositivo militar y se presumía que era Rocha Moya en esa camioneta. No era Rocha Moya, pero sí era una autoridad gubernamental. En el video estaba el secretario de Seguridad Pública del Estado, el general Sinué Téllez López, y no Rocha Moya, como se aseguraba en algunas publicaciones. Miren nada más, la seguridad de la que gozan es clara, pues por eso no tienen miedo, a diferencia del ciudadano común y corriente, ¿no? El que sí tiene que cuidarse de la metralla, el que sí tiene que cuidarse de que no le vaya a costar su vida salir al PAN, como ya ha pasado, por cierto. Está bueno, ahorita platicamos de Rocha Moya y de los 3 meses que lleva ya en esta licencia de su mandato. Por otro lado, el dirigente del PAN, Jorge Romero, aseguró que el exgobernador Ernesto Rufo es un preso político. En otros temas, la UNAM suspende temporalmente inscripciones a la licenciatura luego de la polémica por los exámenes de admisión. Rocío Méndez, buen día.
1: Gracias, Luis. Muy buenos días. La Universidad Nacional Autónoma de México informó la suspensión provisional de los trámites de entrega documental e inscripción para los aspirantes de primer ingreso a todas las licenciaturas de ciclo escolar 2026-2027, mientras una comisión técnica revisa el desarrollo del concurso de selección de ingreso a licenciatura 2026. Los detalles más adelante.
0: La UNAM habría contratado por más de 100 millones de pesos un software que probablemente terminó por ser vulnerado. De acuerdo con documentos obtenidos por Milenio en la Plataforma Nacional de Transparencia, la UNAM firmó un contrato por más de 100 millones de pesos con la empresa Territotium Life por un software para la supervisión automatizada de exámenes en línea. Esto incluía establecer al menos 20 mecanismos de seguridad, algunos con ayuda de inteligencia artificial, para evitar que cualquier tipo de trampa o engaño se hiciera por parte de los aspirantes. Todo indica que los candados y la IA no sirvieron, no identificaron las posibles conductas por parte de los aspirantes para evadir la supervisión remota. Y al parecer las pruebas que se hicieron antes con este software pues no fueron suficientes. Es un examen masivo, son literalmente cientos de miles de chavos que presentan el examen y pues no necesariamente había muchas posibilidades que la IA podía no detectar. Todo apunta también a que hubo trampa, mucha trampa en los exámenes de la UNAM y a que va a repetirse de manera presencial. Es decisión de las autoridades universitarias, a final de cuentas, por eso son autónomos. Hoy se va a llevar a cabo una protesta en favor del regreso del examen presencial de la UNAM. Habrá 2 puntos de salida. 1, el Metro Universidad, y 2, la Avenida Insurgente Sur. Ambos contingentes van a avanzar de manera simultánea rumbo a la Biblioteca Central de CU. Vamos a ver qué pasa con esto y más tarde platicamos del tema aquí en MBS Noticias. En el caso de la diarrea explosiva, sugiere a Trump que el arancel contra México se aplique también por el parásito en la lechuga. Pepe Díaz Briseño es de Washington.
2: Buenos días. El presidente Donald Trump insinuó el viernes estar pensando en castigar a México con aranceles a sus importaciones por el surgimiento de un grave brote de ciclosporosis en el país que ha enfermado a miles de personas en Estados Unidos y que presuntamente está conectado a lechuga producida en Guanajuato. Sin citar la base legal para hacerlo, Trump lanzó esta nueva amenaza apenas el viernes. Pero México no fue el único país amenazado por Trump ese día por razones poco convencionales. Todos los detalles los tendremos más adelante desde Washington.
0: ¿Se acuerda usted de la cena de corresponsales en donde casi atentan contra la vida de Donald Trump? Esto fue en Washington. Ya tenía mucho que no se hacía una cena de corresponsales. Donald Trump no era afín a la cena de corresponsales, pero la abrió y sentó ahí a los medios de comunicación, sentó a los representantes de diversas agencias noticiosas. Y ahí en ese evento, no sé si usted lo recuerda, pero intentaron matarlo. Llegó un tipo armado, lo lograron someter en cuestión de segundos y terminó detenido. Bueno, le cuento esto porque ya se volvió a hacer la cena de corresponsales, fue este fin de semana. Y ahí hay dos cosas que mire que Trump puede ser lo que quiera, pero bien que sabe manejar los medios, así como el PG puede ser lo que quiera, pero bien que sabe manejar la agenda mediática. 1. Saca Trump una cachucha que dice Trump 2028. Un poco picando, dándole vueltas, agitando el avispero. Pues porque presumiblemente él quisiera ser parte del 2028, es decir, quisiera volver a ser presidente y sería presidente en tres ocasiones. ¿Eso lo prohíbe la Constitución? Sí y no. Hay algunas interpretaciones que hablan de que lo que está prohibido son dos seguidas, pero no interrumpidas. O sea, lo que está prohibido son tres seguidas, perdón, pero no tres que hayan sido ininterrumpidas. Pero eso abriría la puerta inclusive a, pues, una eternización de poder. Tampoco es que le quede mucho de vida a Trump, con todo el respeto, ¿no? A ver si no me quitan la visa por andar diciendo esas cosas, pero por la edad y por cuestiones de la naturaleza, pues está cañón. Bueno, Trump quiere volver a ser candidato. O sea, eso se vio claro en la cena de corresponsales. Pero también ahí bromeó sobre el tema de la bacteria que ha provocado la diarrea explosiva en los Estados Unidos. Escuche usted.
3: Bueno, es que hay alimentos que están llegando, supongo que desde México, que están contaminados y están enfermando a mucha gente.
4: Bueno, lo que vamos a hacer es imponer un gran arancel a México por la lechuga y vamos a imponer un gran arancel a Canadá por el humo, ¿de acuerdo? Vamos a resolverlo. ¿Cuál preferirías tener, la lechuga o el humo? Creo que me quedo con el humo.
0: Desde Acapulco, Guerrero, la presidenta Sheinbaum confirmó la cancelación definitiva del proyecto hidroeléctrico de la presa La Parota al considerar que afectaba a las comunidades de la región. Anunció que en su lugar el gobierno desarrolla un sistema de pozos radiales y una nueva infraestructura hidráulica para fortalecer el abastecimiento de agua potable en el puerto.
5: Ayer les informé a toda la zona rural de Acapulco, de esa zona, que el proyecto de la presa de La Parota está cancelado. Ese ya no lo vamos a hacer, porque afectaba mucho a las comunidades. Y en sustitución de ese proyecto, pues estamos haciendo estos pozos para poder llevar agua a Acapulco. Además, van a ser tanques altos que permitan que por gravedad lleguen, incluso se bombea la parte alta y llegue a las distintas colonias de Acapulco.
0: La ronda de revisiones del T-MEC realizada en México generó opiniones encontradas en la Cámara de Diputados. Escuche usted al PAN, es Héctor Saúl Téllez.
6: Los resultados han sido completamente catastróficos y negativos. La no renovación automática de este tratado comercial debería de ser motivo suficiente para la renuncia inmediata del secretario de Economía, Marcelo Ebrard. México ha llegado debilitado a la mesa de negociación y esto ha sido provocado porque durante los últimos años este régimen se ha dedicado a detonar y dinamitar cada uno de los conceptos de este tratado comercial. Ahí está la destrucción de los órganos autónomos que brindaban equilibrio.
0: De Morena es la vicecoordinadora Dolores Padierna.
7: La posición mexicana es responsable y realista. No se trata de aceptar presiones unilaterales ni de romper un tratado que ha integrado profundamente a las economías de América del Norte. Se trata de preservar un acuerdo que genere certidumbre, defender la soberanía económica del país y construir una relación basada en el respeto mutuo, la cooperación y el beneficio compartido.
0: Detienen al director y a una docente por el caso de Dafne, esta joven que fue asesinada en una escuela militarizada en Tamaulipas. Lo que quería Dafne era aprender a hacer rapel, aprender un poco de defensa personal. Estaba ilusionada de ir a un campamento de verano. Y ahí se dio cuenta de los abusos que sufrían la mayor parte de los muchachos. Y pues en medio de las novatadas, en medio de todos estos maltratos, terminó muerta. Cuéntanos, José Alfredo Lisiaga, ¿quién detuvieron? Buen día.
8: Luis, muy buen día. El director de la Academia Militarizada Marina Duenis de Ciudad Madero, Tamaulipas, fue detenido, pero también la encargada del área femenil, Estrella Mora, conocida como Sargento Estrellita. Ya suman tres detenidos por el feminicidio de Dafne Zapata Quintos, adolescente de 13 años de edad que murió el jueves 16 de julio pasado. Con todos los detalles, en unos momentos.
0: A veces pensamos que el México roto no nos va a tocar. Pensamos que está muy lejos, que es un pleito entre narcos. Y es una visión que vivía, ya no vive, vivía mucho en la comunidad empresarial. Durante mucho tiempo. No, ese es un pleito de narcos. No, no le toca a la sociedad. No, ¿cómo crees? Pues, ¿qué crees? Y lamento mucho informarlo. hallaron una cabeza frente a un comercio en Villahermosa. Pero esto ha desatado el pánico de la comunidad empresarial. María Albert, ¿por qué? Buen día.
9: Buenos días, Luis. Te saludo con gusto y te comparto la información desde Tabasco. Y es que una cabeza humana que fue abandonada frente a un establecimiento comercial sobre el periférico de Villahermosa mantiene en alerta a los empresarios de la capital del estado. Tras los hechos, la Cámara Nacional de Comercio pidió al gobierno estatal reforzar la estrategia de seguridad al advertir que la violencia ya afecta directamente al sector formal y pone en riesgo la permanencia de algunos negocios. Además, empresarios denunciaron que este año al menos 27 establecimientos del municipio de centro han sido víctimas de intimidaciones y presuntos intentos de cobro de piso, situación que mantiene en preocupación al sector. Pero los detalles más adelante.
0: Le cuento que la Fiscalía General de la República desecha que haya investigaciones por la cena organizada en el Castillo de Chapultepec en el marco del Mundial de Fútbol. Esta cena que causó mucha polémica de por qué se utiliza el Castillo de Chapultepec para el Mundial. Bueno, pues la presidenta dijo que se renta para eventos. En su momento le preguntaron a la presidenta, oye, ¿se renta para eventos? Cualquiera puede rentar. Y ella dijo que pues le tocaba a las instancias correspondientes dar respuesta a esa pregunta. En fin, total que hablaron muchos expertos sobre el tema y decían, pues sí, puede haber por ahí algún tema de violación de alguna ley. Ahora, de ahí a que la Fiscalía General de la República le entre, creo que no creo que haya habido un delito en sí. Pero la FGR, pues ya lo desechó. Ellos ya no van a investigar. A lo mejor hay un asunto ahí que tenga que ver con faltas administrativas. Vamos a ver si eso se investiga también. O yo le apuesto, termina también desechado. Juan Carlos Alarcón, buen día.
10: ¿Qué tal, Luis? Gracias. Muy buenos días. Descarta la Fiscalía General de la República alguna conducta ilegal en la contratación del Castillo de Chapultepec. La FIFA erogó un pago superior a $1,000,000 para el evento de gala que se realizó en el Alcázar una noche antes de la inauguración de la Copa Mundialista 2026. Más detalles en un momento.
0: Las 6:37, vámonos a una pausa. Regresamos con más. Estamos en MBS Noticias.
11: Titulares del mundo. New York Times.
12: Las industrias temen la deportación de trabajadores esenciales.
11: The Washington Post.
12: La base del Partido Republicano en un lugar aterrador.
11: El País.
12: El mayor incendio en la historia de España sigue sin dar tregua.
11: Le Monde.
12: Francia se enfrenta a incendios incontrolables.
11: The Guardian.
12: Miliband promete otorgar al Reino Unido un papel de liderazgo mundial en la crisis climática.
11: Der Spiegel.
12: Tras las duras críticas de la Unión Democrática Cristiana de Alemania sobre la gestión del ministro, esto es lo que dice Merz ahora.
11: Corriere della Sera.
12: Es un ataque contra el Estado.
11: Forja de São Paulo.
12: Según Datafola, el 52% cree que Trump está utilizando el aumento de los aranceles para ayudar a Flavio.
11: El Clarín de Argentina.
12: Protesta de Brasil por los insultos de Milei a Lula.
11: Al Jazeera.
12: Irán afirma que Estados Unidos está atascado en la guerra que inició y Teherán decide cuándo termina.

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0: Antes de irse de Pemex, Víctor Rodríguez selló auditorías. Días antes de que Víctor Rodríguez renunciara a la dirección de Pemex, la empresa clasificó como reservados por 3 años los resultados de auditorías internas del año pasado. El Comité de Transparencia de Pemex confirmará la confidencialidad de las auditorías.
1: Milenio.
0: Contrató la UNAM por más de 100 millones de pesos software vulnerado. Examen. La empresa Territorium Life ofreció 20 candados para asegurar la vigilancia automatizada, lo que incluye reconocimiento facial y de voz de aspirantes y supervisión de identidad en todo el proceso.
1: Reforma.
0: Duplica mantenimiento a ingresos de Tren Maya. Arrastra pérdidas sobre insignia de AMLO. Gasta 1.110 millones de pesos en 4 de 7 líneas. Facturas en 2025 sumaron 541 millones de pesos.
1: Excelsior.
0: Pagarán hasta 4.000 pesos por trampa en examen UNAM. Ofrecieron suplantar identidad. Además de la tradicional venta de preguntas y respuestas, el mercado en torno al concurso de ingreso migró a asistencia en tiempo real vía apps de mensajería.
1: Animal político.
0: PAN exige liberar a Ernesto Rufo. Expreso político, dice Jorge Romero.
1: La jornada.
0: Cuba declaró a Estados Unidos una guerra mundial contra las izquierdas. El bloqueo es una arma letal. Defender a la isla es enfrentar al colonialismo del siglo XXI, enfatiza el presidente Díaz-Canel.
1: El financiero.
0: Advierten expertos avance en revisión de Temec. Objetivo, el país debe recuperar el acceso preferencial que dio origen al tratado.
1: El economista.
0: Difícil primera semana para el empleo. Se perdieron 293.227 plazas laborales. La mayor parte de las bajas fueron en el sector formal. Empleo informal tuvo un repunte a 55%.
1: Reporte Índigo.
0: Rutilio Escandón. Millones a la vista. Los fondos de inversión de Rutilio Escandón Cadenas han aparecido y desaparecido de sus declaraciones patrimoniales, pero en 2025 le reportaron 5.5 millones de pesos, mientras su gestión en Chiapas volvió a quedar bajo escrutinio por presuntas irregularidades.
1: El Sol de México.
0: Existe apetito para invertir en energía. Esquemas de participación mixta son atractivos. José Iragorri, director de Sabadell, dijo en entrevista que hay un entorno favorable.
1: La prensa.
0: Crisis hídrica. Busca la UNAM y el CONALEP soluciones a la falta de agua. Trabajan en proyectos conjuntos de captación de lluvia en huertos escolares en 10 planteles educativos de la Ciudad de México.
1: La crónica.
0: Sheinbaum cancela proyecto de la presa La Parota en Acapulco. La presidenta anunció un nuevo sistema de agua con pozos en el puerto guerrerense.

9:45 minutos. Bienvenidas y bienvenidos. Estamos en MBS Noticias. Me da muchísimo gusto poderlo saludar. Y hoy la frase del día va de Serena Williams. Decía, bueno, dice, todavía está. Dice Serena Williams: no dejes que el miedo te impida jugar el partido. Qué bonita frase, ¿no? A veces nos hacemos chiquitos, nos hacemos pequeños, cedemos, desaparecemos por simple miedo, sin ni siquiera haber empezado a jugar. Tengas miedo, hombre, no es tan en serio. A final de cuentas, todo pasa, todo se va transformando. Y esto, como todo, también pasará. De Serena Williams es la frase: no dejes que el miedo te impida jugar el partido. No me tardo.

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1: En Acapulco, Guerrero, la presidenta Claudia Sheinbaum entregó tarjetas de la pensión Mujeres Bienestar a adultas mayores de 60 a 64 años con un apoyo bimestral de 3.100 pesos. Resaltó que cuando las mujeres caminan juntas, no hay nada que las detenga y las colocó como centro de transformación de México. El programa beneficia a 3 millones de mujeres a nivel nacional, cerca de 70.000 en Guerrero y casi 18.000 en Acapulco. Además, anunció obras hidráulicas y la cancelación de la presa La Paró. La Comisión Nacional del Agua implementó un sistema de energía solar fotovoltaica en un pozo de la comunidad indígena de Pomacuarán, en Paracho, Michoacán, para beneficiar a más de 1.700 habitantes. Con 196 paneles solares instalados, se garantiza el abasto continuo de agua potable y se reduce en 99% el costo de energía eléctrica, al pasar de más de 40 mil pesos a solo 300 por periodo. La inversión superior a 3.3 millones de pesos fue compartida entre Conagua y el gobierno de Michoacán. El secretario de Educación Pública, Mario Delgado, informó que más de 527 mil egresados del Bachillerato Nacional recibieron por primera vez la doble certificación durante el ciclo 2025-2026. Este modelo ofrece 207 opciones técnicas en 10 campos de conocimiento y actualmente atiende a 1.979.000 estudiantes. La doble certificación ofrece sus oportunidades para continuar estudios superiores o instalarse en el mercado laboral con competencias reconocidas, alineadas a las necesidades del país. Para MBS Noticias, Rodrigo Errejón.

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0: trascendió en la prensa.
1: Tremendo lío se está viviendo en la UNAM a tan solo 14 días de que empiecen las clases del nuevo ciclo escolar. Las trampas descubiertas en la aplicación del examen de ingreso obligarán a las autoridades universitarias, que tardaron en decidirse, a suspender el proceso de inscripciones. Y es que si algo tienen claro en la Universidad Nacional es que miles de estudiantes hicieron trampa en el examen aplicado vía remota, pero no pueden saber realmente cuántos y quiénes fueron. Sin embargo, las matemáticas no mienten, y el análisis de los resultados arroja comportamientos anormales en los aciertos obtenidos, especialmente comparándolos con años anteriores. El uso de trucos tecnológicos, incluida la inteligencia artificial, habría dado al traste con la idea de la aplicación en línea. Para colmo, la decisión de suspender las inscripciones le pega lo mismo a quienes hicieron trampa como a quienes pasaron en buena ley el examen. Y lo peor, no resuelve el problema de fondo, que es saber quién es quién.
0: Bajo reserva del Universal.
2: Llamó la atención que ayer, durante la gira de la presidenta Claudia Sheinbaum por Guerrero, brillaron por su ausencia los aspirantes a la coordinación estatal de Morena rumbo a 2027. Nada de porras, mantas, grupos de apoyo o actos de presencia que pudieran interpretarse como una demostración de fuerza frente a la mandataria. Nos cuentan que la ausencia no fue casual. Desde la dirigencia morenista se pidió a los contendientes no manchar el proceso interno ni convertir el acto presidencial en una pasarela de aspirantes. El objetivo era evitar cualquier señal que pudiera generar la percepción de favoritismos o, peor aún, provocar una inconformidad de la presidenta. ¿Será así en otros estados del país que recorra la mandataria?
0: Confidencial, El Financiero.
1: En Morena comienza a crecer la incomodidad por el costo político que representa seguir cargando con Cuauhtémoc Blanco. Mientras miles de morelenses siguen esperando respuestas sobre los resultados de su administración, el exgobernador aparece disfrutando de España, alimentando una imagen de desconexión con la realidad que difícilmente pasa inadvertida. Lo que más preocupa dentro del oficialismo no es el viaje, sino el simbolismo. Cada fotografía y cada aparición pública recuerdan un capítulo que el partido preferiría dejar atrás. En política, la percepción pesa tanto como los hechos, y hoy esa percepción vuelve a colocar a Morena a la defensiva. Más de uno se pregunta cuánto tiempo más seguirá el partido asumiendo el costo de defender a personajes que, lejos de fortalecer el proyecto, se han convertido en un pasivo político permanente. La narrativa de austeridad, congruencia y responsabilidad pública pierde fuerza cuando este tipo de episodios ocupan la conversación. Dicen que en Palacio Nacional y en la dirigencia del partido ya hay quienes consideran que la paciencia tiene límites, porque una cosa es cerrar filas y otra muy distinta cargar indefinidamente con un desgaste que erosiona la credibilidad del movimiento. La pregunta ya no es si Cuauhtémoc Blanco representa un problema político, sino cuánto tiempo más estarán dispuestos a asumir ese costo.
0: Trascendió de Milenio.
2: Que a unas semanas de iniciar el periodo ordinario y el nuevo año de la legislatura, sigue la duda, incluso en Morena, de si el senador sinaloense Enrique Insunza regresará a su escaño, como lo prometió, sobre todo porque luego de que Estados Unidos lo vinculara con el narcotráfico a él, a Rubén Rocha y compañía, simplemente se volvió un fantasma en el inmueble de Reforma. En lo que no hay reproche alguno es en la puntualidad del legislador para recibir su jugosa dieta, que cobra puntualmente con el poder de su firma electrónica.
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2: También es notable que el ejército mexicano haya respondido con una movilización de tropas a Zacatecas el pasado miércoles. Los 100 elementos que se adicionaron a la guarnición ya existente no se desplazaron por tierra, sino que usaron un Boeing 737 en el que llegaron con su equipo de operación. Se trata de cuerpos de fuerzas especiales, es decir, unidades militares que sencillamente nunca se han visto rebasadas por los narcos, y cuya presencia en sí misma tiende a desactivar los movimientos de la maña. Una vez más, el ejército muestra sus capacidades y en Zacatecas es inequívoco que se les requiere. Esta semana será decisiva para controlar el brote de violencia inhumana en la entidad.
0: Pepe Grillo, de Crónica.
1: Nos cuentan que el podio alcanzado por el joven ciclista Isaac del Toro en el Tour de Francia abrió una competencia paralela en México. Y no por seguirle los pasos en la montaña, en las rutas más demandantes, sino en ver quién se sube primero a la bicicleta del orgullo nacional. Tiene sentido, y es totalmente lógica la felicitación que hizo la presidenta Claudia Sheinbaum. Sin embargo, atrás de ella, de inmediato, se formó un pelotón político. Uno que poco pedalea, pero siempre busca el modo de llegar llegar a tiempo para la fotografía y para colgarse las medallas ajenas. Cosa de echarse un clavado, y no tan profundo, a las benditas redes. Es de esperar que pronto aparezcan funcionarios y personajes que jurarán haber seguido la carrera completa del atleta y hasta quienes descubrirán una antigua pasión por el deporte sobre dos ruedas. Isaac llegó al podio con disciplina, talento y miles de kilómetros en las piernas. Los demás intentarán alcanzarlo con un mensaje en redes y oportunismo aceitado. En esa especialidad, varios llevan años entrenando, nos comentan. Uf.
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1: Este 26 de julio quedó demostrado que Cuba no está sola.
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5: Gente puede de pronto acceder a explicaciones de física comparables a las de las mejores escuelas del mundo. Tienes literalmente a los mejores profesores del mundo en tu mano. Y si no lo entiende de una manera, no importa, la IA cambia y le explica de otra forma, y si no, de otra, tiene paciencia infinita, y además la IA detecta si está aprendiendo o si no está aprendiendo. Los profesores ya no pasan noches calificando ejercicios repetitivos. Más bien, ese tiempo se utiliza para conversar, para acompañar proyectos, para trabajar con alumnos rezagados de alguna u otra manera, para preparar experiencias. Los docentes menos experimentados sugieren sugerencias pedagógicas en tiempo real. La IA te enseña a pensar. Y ya no se trata de memorizar solamente, sino de integrar el conocimiento a tu vida. De pronto puedes hacer una entrevista con Picasso o con Miguel Hidalgo, o ¿por qué no? Hacer una mesa de debate entre Hitler y Churchill. La IA te lo permite. Estamos pensando en el año 2040. Déjeme ir ahora al escenario apocalíptico. Los gobiernos descubren que resulta más barato contratar a una plataforma que a maestros. Un adulto vigila a cientos o quizá a miles de estudiantes conectados a tutores automáticos. Las escuelas de élite sí conservan maestros y sí ofrecen la educación que le acabo de contar en el escenario utópico. Pero en el otro escenario, en la mayoría, las IAs determinan cuál será tu futuro. ¿De qué familia vienes? ¿Tendrá sentido que aprendas matemáticas cuando lo más probable es que termines por ser un trabajador de menor escala? Porque ya tu destino está diseñado desde que naciste. ¡Ay, cómo eres exagerado! Está pasando. Y puede pasar. Los alumnos entregan trabajos impecables, pero no pueden explicar nada de lo que escribieron. Es la generación que dejó de pensar. Mientras en un escenario, el utópico, la IA funciona para generar criterio, para enseñarte a pensar. En el otro, en el apocalíptico, la IA hace lo contrario, te impide formar un criterio. Te hace un zombie, un autómata. Los dos escenarios están puestos en la mesa y alguno de estos muy probablemente termine por parecerse más a la realidad del año 2040. Obviamente, distintos países van a tener distintos escenarios. ¿Y a qué viene a cuento todo este choro? A lo que estamos viendo con la UNAM. Hoy, como siempre, lo urgente sobre lo importante. ¡Hicieron trampa los muchachos! Sí, hicieron trampa los muchachos. Y seguramente obtuvieron dispositivos que les pudieron dar las respuestas en tiempo real, con el ChatGPT, con un Gemini, con un Claude, con la IA cualquiera que hayan utilizado. Pero el problema no es que un examen automatizado, que supuestamente estaba supervisado por IAs, terminó de alguna u otra forma hackeado por otras IAs que utilizaban los muchachos tramposos. Aquí el tema es que esto va a ser constante. O sea, hoy fue en el examen general de la UNAM, y como esto representa que van a entrar o no van a entrar los muchachos, bueno, pues se genera un escándalo brutal. Pero aquí yo quiero poner algo sobre la mesa y preguntarle su opinión en el 5640-05-1025. dígame, ¿qué hacemos con lo que viene? O sea, porque de todas maneras van a hacer trampa en los otros exámenes y los otros no están tan cuidados. De todas maneras te van a entregar un ensayo impecable de lo que quieras, pero lo va a generar la IA. ¿Y no será que estamos en un momento en el cual hay que cambiar el modelo educativo en general? ¿No será que estamos en un parteaguas en el cual hay que determinar qué sirve o qué no sirve? ¿Qué opinas? Escríbeme, por favor, en el 5640-05-1025. Voy de nuevo, 5640-05-1025. Mi WhatsApp está abierto absolutamente para todo el auditorio. Bienvenidas y bienvenidos. Estamos en MBS Noticias. Son las 7:06. ¡Vámonos! Por cierto, todos los días te lo digo, mira, con el corazón en la mano, es un privilegio estar contigo. Te agradezco en el alma esta maravillosa oportunidad. Oye, entro con el tema de la UNAM. La UNAM suspende temporalmente inscripciones a la licenciatura luego de la polémica por los exámenes de admisión. A través de un comunicado, la máxima casa de estudios explicó que la medida permanecerá vigente hasta que una comisión técnica de expertos, convocada por el rector, concluya la revisión de las pruebas aplicadas. Es muy probable que se repita el examen y que sea ahora de manera presencial. El software que fue vulnerado por los estudiantes y por otras IAs, al final de cuentas, le costó a la UNAM más o menos unos 100 millones de pesos. Supuestamente, como el escenario apocalíptico que le daba yo hace un momento, supuestamente la IA iba a supervisarlos a todos y iba a evitar que hicieran trampas. No funcionó. Pues no, porque hay otras IAs que también pueden burlar ese sistema. Creo que aquí la discusión debería de trascender al examen de la UNAM. Sé que no lo hará. Pero lo que está en la mesa no es el muchacho tramposo, sino el futuro mismo de la educación en este país y en el mundo. Queremos un escenario apocalíptico en el cual se convierta poco a poco una generación en la que deja de pensar, en la que el pensamiento crítico se erosione, desaparezca y seamos unos autómatas, unos zombies. ¿O queremos una generación que gracias a la inteligencia artificial pueda ser extremadamente crítica y que llegue a una especie de renacimiento educativo? Insisto, quiero neta conocer tu opinión. 5640-05-1025, 5640-05-1025. En otros temas, detienen al director y a una docente por el caso de Daphne, la muchacha que fue asesinada en una escuela militarizada en Tamaulipas, escuela de la cual hoy todo mundo se lava las manos. La Fiscalía de Tamaulipas detuvo a Jorge Luis N., director de la Academia Militarizada, y también a la Sargento Estrellita N., docente del plantel. ¿Qué hacían? Torturaban mediante bullying, mediante novatadas a los alumnos. Alejandra Quintos, la mamá de Daphne, denunció que durante las audiencias tuvo que ser retirada, pues debido a el estado emocional también. Escuche usted.
6: Mi abogado dice que esto no debe de proceder, están violando la ley, ustedes lo saben. No puedo estar en esa sala de audiencias defendiendo a mi hija si yo soy testigo de cuando la dejé en estas instalaciones, de todo lo que vi cuando recogí el cadáver. O sea, ¿qué pasa, México? O sea, ya hay irregularidades, no hay uso de derecho, no hay uso de la voz. Yo soy la madre y me he mantenido de pie y ustedes lo saben desde el día que hice la transmisión en vivo, porque nadie tiene el valor de denunciar esta clase de irregularidades, siempre le tienen miedo.
5: Y todo el mundo se lava las manos en este tipo de academias que existen desde hace mucho, como los anexos, ¿no? Ahí donde secuestran gente, porque la secuestran en la mayor parte de las ocasiones, por el asunto de que, ay, es que tiene una adicción. O sea, pues sí, y hay que ayudar a la persona con su adicción, pero muchos anexos, bueno, ¿para qué te cuento? El tazo dorado. Oye, pero a ver, este tipo de academias militarizadas existen desde hace mucho tiempo y nadie hace nada. La Sedena dice que ellos ni los voltean a ver, no regula academias militarizadas. A través de un comunicado, la dependencia, la Sedena detalló que estos centros educativos no forman parte de sus atribuciones. En otros temas, en Guerrero anuncia la presidenta de la República la cancelación del proyecto La Presa La Parota. Escuche usted.
7: Ayer les informé a toda la zona rural de Acapulco, de esa zona, que el proyecto de la presa de La Parota está cancelado. Ese ya no lo vamos a hacer, porque afectaba mucho a las comunidades. Y en sustitución de ese proyecto, pues estamos haciendo estos pozos para poder llevar agua a Acapulco. Además, van a ser tanques altos que permitan que por gravedad lleguen, incluso se bombea la parte alta y llegue a las distintas colonias de Acapulco.
5: Marina del Pilar revela el nombre del exagente del FBI que la contrató. Así se llama la columna de Héctor de Mauleón el día de hoy. Hay nuevos audios y capturas de pantalla que revelarían que la gobernadora de Baja California, Marina del Pilar Ávila, a la que le quitaron la visa, contrató al exagente del FBI, Juan Sandoval, como asesor. Esto luego de la cancelación de su visa estadounidense y ante la posibilidad de enfrentar investigaciones en Estados Unidos. Según de Mauleón, la mandataria habría intercambiado mensajes con un presunto intermediario vinculado con autoridades estadounidenses, en los que hace referencia a Sandoval. ¿Sabe cuánto cuesta una asesoría de don Juan Sandoval? $300,000, ándale. Y bueno, pues la gobernadora habría contratado a este hombre, no sabemos si por esa cantidad, pero de acuerdo a lo que estamos viendo ahí en las conversaciones, bueno, pues todo esto se infiere. Y no creo que solamente para que le recuperaran la visa, sino también pues para que se frenaran o se coadyuvara a tratar de atenuar las investigaciones en su contra. Recordemos que en los últimos audios publicados por Héctor de Mauleón, escuchamos cómo, pues, Marina del Pilar ofrecía información, la que ella tuviera acceso a los Estados Unidos de Norteamérica. Oiga, y hablando de esto, vale la pena escuchar a Salomón Jara. A ver si tenemos por ahí el audio de don Salomón Jara rápidamente. Porque después de la muerte de un periodista, de Alejandro, allá en Oaxaca, un periodista que fue asesinado, un periodista que fue exhibido primero por Salomón Jara. Hoy, pues el gobernador sigue en la misma, ¿eh? O sea, están de luto. La comunidad periodística en Oaxaca está de luto. Está con mucho dolor. Mataron a Alejandro mientras estaba comiendo una memela, unos tacos. Y días antes el gobernador lo había exhibido. Lo había humillado, estos no nos quieren, vean nada más, muy al estilo López Obradorista. Bueno, pues ahora lo repite, y lo repite así, escuche.
8: Ay, a ver si pasando la guelaguetza vamos a hacer una descripción de todos los portales que nos odian, para que cuando ustedes me pregunten de esos portales, si está dentro de eso, yo no se los voy a contestar. Así que, para que no hagan...
5: Por eso votaron, en fin. Oiga, le pongo esto porque Héctor de Mauleón también pues, ha recibido estas amenazas. Hay algunos políticos radicales de la 4T que quieren meter a la cárcel a gente como Héctor de Mauleón o a cualquier periodista que difunda información que no le conviene a la 4T, ¿no? Al final de cuentas. Ay, qué cosa. Qué México. ¿Qué México quiere usted? Escríbame. En otros temas, circula video en redes sociales que exhibe a Rocha Moya en una reunión social en Badiraguato. Reunión social es el eufemismo de decir una carnita asada. La carnita asada se habría dado entre Mocorito y Badiraguato. Sí, la tierra del Chapo, ya sabe que de ahí son todos. Y no está mal ser de Badiraguato, ¿eh? Es bonito Badiraguato, de hecho. Tiene sus cositas, pues. El problema es juntarte con tantos criminales. El problema es que esos criminales te empoderen. Y lo más gacho es que cuando tienes una investigación abierta del Departamento de Justicia norteamericano, el mismo que condenó a García Luna, pues te protege el gobierno. Por eso puedes ver a un Rocha Moya que baila sin miedo, ¿no? Así que sin problema. Aquí hay una polémica también. Porque hay algunas voces, déjeme decirle, creo yo, corifeas más del gobierno, pero bueno, hay algunas voces que dicen, ¡ese video es viejo! Sin embargo, no se encuentra en un post viejo, al menos no había sido publicado. Déjeme decirle, creo yo, corifeas más del gobierno, pero bueno, hay algunas voces que dicen, ¡ese video es viejo! Sin embargo, no se encuentra en un post viejo, al menos no había sido publicado. Como sea, tampoco ha salido a desmentirlo el gobernador. ¿A desmentirlo o qué? El gobernador no ha dicho nada y el video fue publicado desde el viernes. Entonces, bueno, pues vamos a ver si fue cierto o si no fue cierto. Y si puede ir a bailar, pues sí, puede ir a bailar. El tema no es que haya cometido algún delito por haber ido a bailar en la carnita asada. El tema es que, híjole, pues claramente parece que aquí hay una doble vara, ¿no? a los investigados por Estados Unidos por delitos de narcotráfico, no les preocupa absolutamente nada. En la oposición no pueden decir lo mismo. ¿Qué cosa? Mucha violencia este fin de semana con Canaco Tabasco. Advierte que la violencia rebasó a las autoridades, y es que en días pasados abandonaron una cabeza frente a un negocio afiliado a la Concanaco Servitur, a la Canaco Servitur. El organismo aseguró que la violencia en Tabasco rebasó a las autoridades y que las estrategias de seguridad simplemente no están dando resultados. En San Luis Potosí emboscan y asesinan a dos policías estatales. Hay un detenido. Oiga, y en temas internacionales, Trump regresó a la cena de corresponsales. Recordemos que la última cena de corresponsales se tuvo que suspender por un atentado en contra del presidente Trump. No lograron pasar muy cerca, pero fue impresionante. Hace algunos meses, cuando veíamos a Trump, a Melania, estaban ahí en el podium, ¿no? En la mesa de honor, en el escenario, pues. Y de pronto ahí se escucharon unos gritos y balazos y todo. Bueno, pues, ¿qué era? Era un asesino. Un tipo ahí loco, desquiciado, que quería matar a Donald Trump y que fue sometido, abatido, neutralizado inmediatamente por el servicio secreto. Bueno, abatido, no, neutralizado. El tipo al final de cuentas terminó detenido, ¿no? En fin, por eso se tuvo que suspender la cena de corresponsales. Ahora se reedita la cena de corresponsales y ahí el presidente pues habla de muchas cosas y entre ellas de la posibilidad de que en 2028 vuelva a ser candidato. Escuche.
9: I will be doing that. I will be having an official. In fact, I think
10: estaré haciendo eso. Tendré un anuncio oficial. De hecho, creo que tengo. Sí, gané 3 veces. Ahora voy a hacerlo de nuevo. Gracias. Voy a hacerlo. Debería ser fácil. Me estoy volviendo muy bueno en postularme para presidente. No. Gané 3 veces y me fue muy bien la segunda vez, por cierto. Fue una elección amañada, pero tendremos que hablar de eso. ¿Saben? Es interesante. Cuando vuelves.
5: Y se puso la cachucha roja que dice Trump 2028. Ya sé que van a salir. Es que no se puede. En teoría no. En teoría no. Pero hay por ahí algunos debates en torno a que no se puede tener 3 mandatos consecutivos en los Estados Unidos, pero que sí podría permitirse tener mandatos, digamos, intermedios, ¿no? O sea, Trump habría perdido o no habría sido presidente en el 2021 y sí lo fue en 2024 y podría volver a hacerlo en 2028, de acuerdo a interpretaciones muy mafufas que vienen de gente pro MAGA, o sea, pro Make America Great Again, o sea, super pro Trump. Al final de cuentas creo que es una provocación como todo lo que hace Donald Trump, pero pues vaya que ha desatado el tema con su cachucha de Trump 2028. Ve usted la primera plana de la jornada el día de hoy. Y en la jornada del día de hoy se habla de que Estados Unidos desató una guerra contra las izquierdas. Y también en las derechas están igual. México y Brasil traen una guerra contra las derechas. Y déjeme decirle algo, no les falta razón ni a uno ni a otro. Hay una guerra internacional, ideológica, narrativa. Yo no le llamaría guerra necesariamente. Creo que a final de cuentas es un debate y es sano. Pero también es muy polarizante, por desgracia, dado el tema de inteligencias artificiales, de redes sociales, de la nueva manera de comunicar, de las dopaminas que generan todo este tipo de cosas. En fin, dado todo esto, pues sí, hay muchísima polarización de ambos lados. Porque ni uno ni otro son buenitos. O sea, nadie aquí es Santa Teresa de Calcuta, ¿eh? O sea, todos tienen bastante cola que les pisen, las izquierdas y las derechas. Pero bueno, así como le pongo este de la jornada, en donde, bueno, pues Cuba ahora señala que Estados Unidos tiene una guerra contra las izquierdas, es cierto. También es cierto que las izquierdas tienen una guerra contra las derechas. Y del otro lado habla Javier Milei de Argentina, presidente, escuche usted.
11: Y además, digamos, también, digamos, financiado esta campaña anti-Argentina, digamos, por México, ¿sí? Por el Partido Demócrata en Estados Unidos. Bueno, ¿quiénes son? Y son las cabezas progresistas que no quieren que las ideas de la libertad funcionen. Porque si usted empieza a demostrar que corriendo el Estado, corriendo los parásitos esto, la economía progresa y la gente está mejor, y tienen un problema enorme. Entonces, por eso nos atacan. Por eso yo se lo anticipo a la gente. Digo, esta basura es lo que viene de cara a las elecciones. Noticias falsas, noticias operadas. Digamos, o sea, nos tenemos que preparar para esto. O sea, no se dejen engañar porque van a venir haciéndose lo bueno para meterle la mano en el bolsillo. Digo, por lo menos conmigo ya saben que no les meto la mano en el bolsillo, que le devuelvo la plata.
12: Presidente,
5: Hay parte de lo que dice Javier Milei de Argentina y es cierto lo que dice Milei y por desgracia es cierto también lo que que dice el dictador suelo de Díaz-Canel. A Milei lo votaron, a Díaz-Canel no. Ahí hay una gran diferencia. Una gran, gran diferencia. Pero es cierto lo que dicen ambos. Hay una guerra y esa guerra incluye fake news, incluye noticias pues alteradas, incluye polarización, incluye muchas cosas. En estas estamos. 7:20, hubo un ataque terrorista en la marcha del orgullo gay en Berlín, del orgullo LGBTQ+, y dejó un muerto y decenas de heridos. La policía alemana abatió al sospechoso. Es un tipo de ascendencia libanesa, un ciudadano alemán muy joven, de 21 años, de ascendencia libanesa. Se identifica todavía la posible causa, el móvil de estos atentados, de esto lamentabilísimo que ocurrió allá en Berlín, en donde pues nos damos cuenta de los resultados de estas polarizaciones extremas. Es un ataque terrorista, pero a ver, en el marco de la manifestación del orgullo y en un país, en una ciudad tan liberal como lo puede ser Berlín. Más tarde le tengo detalles en nuestra sección internacional. Son las 7:21.
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2012 y fallecía el cantante norteamericano Tony Martin a los 98 años de edad. La rola, si usted me escucha en alguna plataforma que permita música, es I Love Paris, de Tony Martin. Oiga, gracias por dejarme acompañarle, por dejarnos ser un momentito parte de su vida. No sé si estemos acompañándolo en qué preciso instante, pero gracias por dejarnos estar ahí. Neta, neta, con el corazón en la mano, es un honor y es un privilegio trabajar para usted. No me tardo. Soy Luis Cárdenas, estamos en MBS Noticias.

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0: 7:26, es momento de la politiquería.
1: En este momento quedamos iguales que como estábamos antes. Y lo que queremos, pues, es todavía reducir las tarifas o los aranceles que pusieron y llegar a un acuerdo de largo plazo.
2: Bueno, hay alimentos que están llegando, supongo que desde México, que están contaminados y están enfermando a mucha gente.
3: Bueno, lo que vamos a hacer es imponer un gran arancel a México por la lechuga y vamos a imponer un gran arancel a Canadá por el humo. ¿Cuál preferirías tener, la lechuga o el humo? Creo que me quedo con el humo.
4: Me alegra que la negociación con Estados Unidos y Canadá haya iniciado en materia comercial y estoy seguro que la firmeza y la inteligencia de la presidenta Claudia Sheinbaum y de Marcelo Ebrard van a dar buenos resultados para nuestro país.
5: ¿Qué está haciendo la inteligencia artificial con nosotros como seres humanos? ¿Qué queremos afianzar de nuestra humanidad mientras la tecnología transforma aceleradamente todo lo demás?
0: 7:27. Vámonos con la politiquería. México y Estados Unidos concluyeron el 23 de julio, la semana pasada, aquí en la Ciudad de México, la tercera ronda de negociaciones bilaterales de la revisión del T-MEC. No hay acuerdos definitivos, pero pues hay avances en temas estratégicos, hay compromiso de continuar conversaciones. Platiqué yo el viernes, con el secretario de Economía, Marcelo Ebrard. Y bueno, pues se muestra un tanto cauto, aunque pues a final de cuentas optimista con el futuro cercano. Sin embargo, bueno, pues hay detalles ahí que brincan, porque al mismo tiempo que se llevaban a cabo estas negociaciones, vino un tema de imposición de aranceles por el asunto de trabajo forzoso, de lo cual hablaremos también en un momento más, a varios países, entre ellos México. Si bien México libra gran cantidad de estos aranceles por el mismo acuerdo México-Estados Unidos y Canadá, por el mismo tratado. Tengo en la línea a Juan Carlos Baker, él es académico de la Panamericana, ex subsecretario de Comercio Exterior, ex negociador del T-MEC y socio de Ansley Consultores. Juan Carlos, gracias por regalarme estos minutos aquí en MBS. ¿Cómo estás? Muy buenos días.
6: Luis, muy buenos días. No, el agradecido soy yo. Pues sí, efectivamente, como dices, una semana en donde hubo muchos eventos en el área comercial y económica, y bueno, todos ellos evidentemente relacionados con lo que México está haciendo con Estados Unidos, y pues que va de alguna manera a determinar pues el futuro paso de la economía nacional de cierre del 2026.
0: Uh-huh. Dime, después de esta reunión, después de esta ronda de negociaciones, ¿con qué te quedas? ¿Qué tenemos positivo? ¿Qué tenemos negativo? ¿Cuáles son los retos y los logros, si es que hay?
6: Sí los hay, pero mira, déjame te contesto de una manera muy, muy concreta. Yo creo que de la semana anterior hay tres cosas que rescato. La primera, que era la semana pasada fue la primera oportunidad para que los equipos de México y de Estados Unidos se reunieran posterior a el anuncio que se hizo el 1 de julio de que Estados Unidos no estaba de acuerdo en renovar el tratado por 16 años, que es lo que tú y yo y toda tu audiencia hubiéramos querido. Entonces, la semana anterior pues fue el primer momento justamente para reencauzar el proceso, o sea, para que todos nos respondiéramos de alguna manera la pregunta de, pues bueno, ¿ahora qué sigue? Si ya no renovamos el T-MEC, pues qué es lo que vamos a hacer. Entonces, en ese sentido del proceso, pues sí, yo creo que hay avances porque la comunicación continúa, porque se pusieron sobre la mesa varios temas en los cuales pues ya es fundamental platicar si queremos darle un buen cauce, como estoy seguro que todos queremos, a este proceso. La segunda cosa que te destacaría, pues es que sí, es cierto, tú lo comentabas en el intro, que se establecieron aranceles la semana anterior, justo cuando estaba aquí Jamieson Greer, el representante comercial de Estados Unidos, pero esos aranceles, a pesar de todo lo que hubo alrededor de ellos, me refiero en términos de difusión y en términos de los comentarios tanto de la Casa Blanca como del USTR, esos aranceles, pues en estricto sentido a México no le aplicaron, es decir, todavía hay un valor dentro de la, digamos, visión arancelaria que tiene Estados Unidos, pues de que a México lo tiene que tratar de una manera diferente, ya sea porque tenemos estas cadenas de suministro muy integradas, ya sea porque estamos en comunicación para la renovación del tratado, en fin, por la razón que tú gustes, pero México fue, pues en estricto sentido, no afectado por esos aranceles, y eso me parece que es también una muy buena señal de que Estados Unidos pues quiere mantener las condiciones para el diálogo. Y tres, finalmente, pues de que habrá otra ronda en el mes de septiembre, no se especificó cuándo, pero que lo que sea que se haya hablado, no conocemos a nivel de detalle concreto, pero lo que sea que se haya hablado, pues tendrá una continuación en septiembre. Entonces creo que de esa manera, para mí, Luis, la reunión de la semana pasada, todo lo que sucedió la semana pasada, me deja tranquilo en el sentido de que hay un proceso andando. Evidentemente, pues nos gustaría que ya hubiera pues anuncios o resultados mucho más concretos, pero bueno, estas cosas toman tiempo, hay que construirlas, y pues nada, hay que seguir trabajando, ¿no? Creo que así es como te describiría mi sentido después de la semana anterior.
0: Oye, dime algo, Juan Carlos, dentro de todo esto, y te agradezco mucho este resumen y estas puntualizaciones con estos tres puntos muy concretos, se dio también este tema de unos aranceles generalizados, 10%, el tema de trabajo forzoso. México está en esta lista de aranceles a los cuales se le sanciona, pero bueno, gracias al T-MEC no va a entrar. Entiendo que son muchos más países, entiendo que no solamente es algo para México, pero el timing pues fue por decirlo menos interesante. ¿Qué ves ahí?
6: Mira, efectivamente esos aranceles, aquí me tomo dos segundos para explicar el contexto de esto, los tenemos que entender como una continuación, primero, de una política pues bastante clara que el presidente Trump tiene, cosas que él, a pesar de que tú y yo y muchísimos estudios económicos sabemos que los aranceles no es la mejor idea, pero pues vaya, el presidente Trump está obsesionado con eso y nos deja claro que no va a cambiar. Ahora, el timing, pues sí, ciertamente en esta ocasión coincidió que el anuncio se hizo mientras estaba en México el embajador Jamieson Greer, pero más que nada el anuncio tuvo que ver o coincidió con una fecha en la cual otros aranceles que estaban en vigor, estos aranceles estaban puestos bajo otra parte de la ley, que se llama la sección 122, que esos aranceles iban a expirar, y expiraban el viernes de la semana anterior. ¿Por qué? Pues porque la propia ley que los justifica estableció que solamente tiene una duración de 6 meses, y los 6 meses se cumplían justamente el viernes pasado. Por lo tanto, la imposición de esos aranceles, pues no, yo no la leo como algo destinado o como un mensaje para México, sino pues más bien que el calendario estadounidense de los aranceles, pues simplemente los estaba obligando a ponerlos en ese día. Ahora bien, como te mencionaba hace un instante, la justificación de esos aranceles aparece pues bajo un tema ahí de combate, más bien de falta de combate al comercio de productos que se realizaron con trabajo forzado. Es bastante cuestionable la justificación e incluso la metodología que siguió la representación comercial de Estados Unidos, pero más allá de eso, seguro la gente en Estados Unidos se va a parar y va a tratar de promover recursos legales contra ellos, pero más allá de lo que pueda suceder, lo que queda claro es que el presidente Trump no va a quitar el dedo del renglón de los aranceles, y eso en tu charla con el secretario Ebrard hace poco, pues creo que también él lo dejó bastante claro, ¿no? Tenemos que ser pragmáticos y ver en dónde estamos parados y sacar las mejores ventajas que México tenga actualmente, incluso si eso pues hace que la renovación completa del T-MEC pues tome un poquito más de tiempo, ¿no?
0: Cierro preguntándote, Juan Carlos Becker, el tema de podríamos estar peor, es cierto, siempre podemos estar peor o siempre podemos estar mejor. Hoy hay una sensación de incertidumbre, sabemos que incertidumbre es la nueva regla del juego. Hoy hay una sensación también de estancamiento económico, estas revisiones permanentes, este asunto pues que tiene que ver con muchos asuntos políticos, geopolíticos, nos ponen en un predicamento quizá a muchos de actores económicos. Yo te quiero preguntar, ¿qué ves en este futuro cercano para el país? Pues en todo este marco, con todas estas inquietudes de varios sectores.
6: Pues mira, yo creo que el país, la economía del país, al final del año yo creo que va a acabar estando en una mejor posición de la que ahorita podemos visualizar. El primer trimestre de este año empezó un poquito a tumbos, tuvimos ahí un decrecimiento del PIB en el primer trimestre. Este segundo trimestre que acaba de terminar, las señales son de que van a darse algunas correcciones hacia arriba. Hoy en la mañana se dio a conocer el dato de la balanza comercial de México y nuestras exportaciones siguen creciendo a doble dígito. Hubo más de 70 mil millones de dólares de exportaciones solo en el mes de junio. Entonces, yo creo que al final del año la economía va a mostrar una mejor cara de la que ahora mismo podemos ver. pero efectivamente, pues todo eso creo que es un resultado que podría ser mucho mejor, más positivo para la economía, más inversión, más empleos, en la medida en la que la incertidumbre se disipe. No todas las decisiones de esa disipación de la incertidumbre están en nuestras manos, pero te resalto nomás para terminar dos momentos que yo creo que tenemos que poner atención de aquí al cierre del año. El primero es el presupuesto. El presupuesto del 2027 se entrega en septiembre. Ahí veremos, y se pondrá a consideración de los diputados, pues cómo está el gobierno pensando que va a marchar todo. Y segundo, pues efectivamente lo que vaya a pasar en el mes de septiembre también, pero con la renovación del T-MEC y esta posible baja de aranceles. Yo creo que si esas dos cosas las podemos encaminar y los mercados lo reciben de una manera adecuada, el país puede terminar en un muy buen momento. Pero pues ni hablar, Luis, estas cosas hay que caminarlas y todavía nos falta un trecho para llegar allá.
0: Gracias, Juan Carlos. Te mando un abrazo, un honor platicar contigo, aprender de ti. Buen día.
6: El placer siempre es todo mío. Te mando otro abrazo y muy buena semana a todos.
0: 7:37. Oiga, me está llegando aquí una encuesta. Hoy se publica en el diario El Economista y es sobre Chihuahua y Morena y la elección que viene. De acuerdo al diario El Economista, de consulta Mitofsky, es la encuesta, Morena tendría, está muy alto, vamos a ver si es cierto, 38.5% de preferencia electoral. El PT, nada, 1.2, el Verde 1.5. Esto es interesante, este PT y Verde es interesante porque el Verde ya ha dicho que no va a apoyar a Andrea Chávez, cercanísima a Adán Augusto López, candidata, bueno, precandidata, aspirante, corcholata, póngale el término que quiera, a gobernar Chihuahua, pero primero necesita ser candidata. El Verde tiene 1.5, que es un poquito más del 1.2 que tiene el PT, que sí apoya a Andrea Chávez. Pero como sea, sin el PT y sin el Verde, de acuerdo a Mitofsky, de acuerdo al Economista, tendría solamente Morena 38.5. Ahora el PAN estaría en 19.3. ¿Será? No lo sabemos. Ponen ahí varios escenarios y en el escenario 1, Cruz Pérez Cuellar gana con 35.6 puntos sobre Marco Bonilla Mendoza, que tiene 22.6. En el escenario 2, Andrea Chávez gana con 31.3 contra Marco Bonilla con 23.3. Marco Bonilla está medido en todos los escenarios como el candidato de el PAN y pues el que tendría mayor fuerza. Claramente aquí se ve también la división de la oposición y un Julián Levarón que pesa, y pesa mucho. Pesa mucho Julián Levarón, un Levarón que anda con 11 puntos, 10 puntos en algunos escenarios. Interesante lo que está pasando ahí en Chihuahua. 7:39.
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querido Pedro, te mando un gran, gran abrazo. Platicábamos la semana pasada del trabajo forzoso en el marco de estos aranceles que pues va a imponer el presidente Trump. Y nos quedamos con el punto de qué pasa con el trabajo forzoso aquí en nuestro país, en dónde se está dando, qué organizaciones lo están poniendo en la mesa también, más allá de que de momento afecte.

0: 10% que México o productos de exportación mexicanos deben pagar en Estados Unidos para poder internarse en el territorio del vecino del norte. Ese es el argumento central de la autoridad de nuestro país, Luis, pero lo que está detrás de todo esto no es la sustitución simple y elemental de un arancel, sino la existencia en México de trabajo infantil y de trabajo forzoso. Dos formas de trabajo que se oponen a lo establecido en la Constitución Política de los Estados Unidos de nuestro país y que se oponen también a lo que establecen las leyes laborales de México. ¿Cuáles son, digamos, tres ejemplos del trabajo forzoso en México? Voy a citar primero campos de cultivo ilícito que fueron ubicados en la Sierra Tarahumara en Chiapas, gracias a operativos y reportes de este 2026, donde se pudo documentar que se reclutaba con engaños a hombres para obligarlos a trabajar en cultivos de diferente tipo. Segundo, ranchos agrícolas ubicados concretamente en Dolores Hidalgo, Guanajuato, donde un operativo institucional rescató a 700 personas, originarias, la mayoría de ellas de Guerrero, Chiapas y Oaxaca, que laboraban en condiciones de extrema vulnerabilidad, retenidas y sometidas a explotación laboral dentro de un predio agrícola. Y finalmente la explotación de migrantes en Tijuana, Baja California, donde centros de atención lograron detectar a cientos de migrantes extranjeros a quienes empleadores y redes de abuso retuvieron sus documentos originales de identidad, obligándolos obviamente a cumplir jornadas extenuantes con pagos mínimos o nulos bajo la amenaza de reportarlos con las autoridades migratorias. Estos son tres ejemplos, Luis Auditorio, de lo que se conoce como el trabajo obligatorio o la explotación abierta de trabajadores en nuestro país. Pero hay dos ingredientes adicionales que quiero señalar porque son muy importantes, Luis, y son en todo caso, creo yo, la base a partir de la cual se sustenta la inclusión de México en este grupo de 60 países a los que Estados Unidos les establece un arancel del 10% por permitir el trabajo forzoso o la explotación infantil. Son dos estudios que se publicaron recientemente en Estados Unidos que lo que hacen es justamente eso, identificar en qué países y concretamente en qué áreas se está permitiendo el trabajo forzoso y el trabajo infantil. El primer estudio se llama La Lista de 2024 de los bienes producidos mediante trabajo infantil o trabajo forzoso y fue elaborado por el Departamento del Trabajo de Estados Unidos. El segundo se llama Estudio sobre el trabajo forzoso en la cadena de suministro de aluminio y autopartes procedentes de Xinjiang hacia México y se difundió en septiembre del 2024. Y lo interesante, Luis, es que en estos dos estudios se señala que en México hay 16 sectores de la economía, 16, donde se permite o se tolera el trabajo infantil, y hablamos desde la producción de ejotes, ganado vacuno, chiles, café, pepinos, berenjenas, prendas de vestir, artículos de cuero, etcétera, y se habla de dos sectores concretamente donde se permite el trabajo forzoso, que es en la producción de tabaco y de chiles y de tomate en México. Así que, más allá del argumento de que estamos frente a una simple sustitución de aranceles, estamos frente a una denuncia velada del gobierno de Estados Unidos de la existencia de trabajo infantil que va contra la ley y trabajo forzoso que también va contra la ley en nuestro país. Y es ahí donde tendríamos que poner el dedo en el acento para evitar que esto siga ocurriendo porque va contra lo establecido en la Constitución y en la Ley Federal del Trabajo, Luis.
1: Totalmente, Pedro. Y pues no cerrar los ojos frente a todo esto que además lleva décadas ocurriendo y que en este pleno siglo XXI pues continúa. Ojalá que le entre. ¿Quién le tiene que entrar aquí? Pues de entrada a la Secretaría del Trabajo y tendrían que entrarle también algunas otras autoridades, por no mencionar que varias de estas cosas pueden ser delitos, la Fiscalía General de la República, etcétera, ¿no?
0: Sí, por supuesto, Luis. Uh-huh. Desde luego yo creo que el gobierno federal tiene mucho que hacer, pero también los gobiernos estatales y las áreas de trabajo de cada uno de los gobiernos estatales. Y en todo caso lo que hay que señalar, Luis, es que sí, hemos tenido grandes avances en materia laboral, desde el incremento en el salario mínimo, uh-huh, la mejoría en las prestaciones, etcétera, etcétera. Pero en este punto, la permisión que prevalece, claro, en el país para el trabajo infantil y para el trabajo forzoso son, diría yo, dos manchas negras.

0: muy importantes contra las que tendríamos que articular una estrategia nacional de combate, yo diría de contención y por supuesto de eliminación en el corto plazo, Luis.
1: Gracias, Pedro, te mando un gran abrazo y te seguimos en tus redes. ¿Cuáles son?
0: Sígueme en X en @PTYVillagana, que tengan un espléndido inicio de semana.
1: Gracias, es Pedro Tello, 7:45. Me lanzo hasta Washington, Pepe Díaz Briseño. ¿Qué dice el presidente Trump sobre esta diarrea explosiva y la responsabilidad supuesta de México en torno a la exportación de lechuga? Y digo supuesta y lo subrayo, lo pongo así en mayúsculas, con foquitos, con todo lo que quiera, porque la misma FDA ya dijo que no tenía nada que ver la planta de Guanajuato con esta diarrea explosiva. Adelante, Pedro, buen día. Adelante,
2: Hola, Pepe, buen día. Así es, saludos desde Washington. El presidente Donald Trump amenazó este viernes con imponer un arancel punitivo en contra de los bienes que llegan desde México luego de que autoridades sanitarias de Estados Unidos apuntaran hacia la lechuga mexicana procedente de una empresa en Guanajuato como presunto origen de un brote de ciclosporosis que, de acuerdo con las cifras más recientes, ha enfermado a por lo menos 1,947 personas en 9 estados del país. Cuestionado por el brote infeccioso considerado uno de los más graves en décadas, Trump aseguró a periodistas en la oficina Oval estar pensando en un arancel punitivo en contra de México, pero aprovechó la ocasión para decir que castigaría también a Canadá con otro arancel derivado del humo de los actuales incendios forestales que ha afectado la calidad del aire en 23 estados de Estados Unidos. Escuchemos la amenaza del presidente Trump el viernes contra México y contra Canadá.
3: Creo que lo que vamos a hacer es imponer un arancel importante a México por la lechuga y un arancel importante a Canadá por el humo. ¿Tú qué prefieres, la lechuga o el humo? Creo que me quedo con el humo.
2: Los Centros para el Control y Prevención de las Enfermedades y la Administración para Medicamentos y Alimentos de Estados Unidos han asegurado que toda la información epidemiológica apunta a que el brote de ciclosporosis en 9 estados está conectado a lechuga tipo iceberg producida en Guanajuato por la empresa Taylor Farms. Sin embargo, las autoridades han reconocido que sus técnicos en laboratorio aún no han encontrado evidencia directa del parásito ciclospora en muestras de lechuga de la empresa. Pero ante la evidencia de personas infectadas en restaurantes Taco Bell a los que surte, Taylor Farms ordenó el retiro voluntario de toda la lechuga tipo iceberg procedente de Guanajuato y distribuida a clientes y tiendas en 27 estados de Estados Unidos. Hasta el momento, la Casa Blanca no ha clarificado el estatuto bajo el cual el presidente Trump podría imponer aranceles contra México por la lechuga presuntamente contaminada. Hasta aquí el reporte desde Washington.
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1: Con 48, no me tardo, regresamos con más. Estamos aquí en MBS Noticias. Después de la pausa, David Faitelson y el gran triunfo de Isaac del Toro, un orgullo nacional, está en el podio del Tour de Francia. No nos tardamos

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1: Hola Luis, ¿cómo estás? Saludos, buenos días para ti, buenas tardes. Aquí estamos en París en este atardecer de lunes, después de que el ciclista mexicano Isaac del Toro conquistó ayer el podium, el tercer lugar general del Tour de Francia. Toda una hazaña. Aquí en Champs-Élysées se corrió un circuito de 86 kilómetros. Tuvo algunos contratiempos con su bicicleta del Toro, pero ya el reglamento del Tour de Francia establecía que en antes de la subida a Montmartre ya la clasificación general estaba definida. En fin, era una manera de proteger a lo que habían hecho los ciclistas durante pues tres arduas, pero muy arduas semanas, donde realmente compitieron en pruebas inhumanas, subida, montaña, llano, frío, calor, enfermedades. Todo eso tuvieron que superar esos auténticos héroes. El esloveno Tadej Pogačar ganó el Tour de Francia de una manera brillante, sumó su quinto Tour de Francia. Hoy los expertos le consideran el mejor. Algunos expertos le consideran el mejor ciclista de todos los tiempos, compañero de Del Toro. Creo que Del Toro tuvo mucha fortuna en encontrar un mentor. Es hasta una enseñanza de vida donde pues hay que seguir la rueda adecuada, la rueda correcta, y Del Toro la siguió. Y la verdad es que tuvo un gran apoyo de este maravilloso ciclista, buena persona, buen ser humano, Tadej Pogačar, que se unió a un club muy exclusivo, donde están ciclistas como Eddy Merckx, Jacques Anquetil, Bernard Hinault, Miguel Indurain, con 5 Tours de Francia, solo superados por Lance Armstrong, que ganó 7, pero hay que recordar la historia del estadounidense, que fue descalificado por temas de sustancias prohibidas y se le arrebataron esos 7 Tours de Francia que ganó. Isaac del Toro, tercer lugar en la clasificación final del Tour de Francia aquí en Champs-Élysées en un domingo por la tarde con amenaza de lluvia. Parecía que iba a llover, nunca llovió, viento, las nubes, el himno esloveno. Y un Isaac del Toro viendo de reojo a su compañero con admiración y también con me parece a mí, con la idea de que algún día tomará ese lugar, muy pronto, pararse en lo más alto del podio. Escuchemos lo que dijo a los micrófonos de MBS Radio Isaac del Toro justo al terminar la competencia ayer aquí en París. ¿Cuántas veces soñaste en tu vida con esto?
2: No, la verdad, siempre soñamos con un momento así. Es muy difícil estar aquí. Inclusive hoy ustedes pudieron ver qué tan rápido todo se puede ir. Tuvimos suerte de que había una regla, pero realmente ustedes vieron cómo es el ciclismo, puede ser muy cruel. Y al final, nada, es muy bonito. Un día me va a caer el 20 de qué es lo que pasó. Un día van a entender lo complicado que es esto para nosotros como latinoamericanos y lo difícil que es atravesar estos 21 días de travesía. Y nada, súper contento y agradecido por estar aquí hoy.
1: ¿Por qué es más difícil para el latinoamericano?
2: No, simplemente el contexto. Creo que es un deporte que tiene muchos más años desarrollándose en Europa y el venir para acá a hacerlo en un nivel distinto, creo que es simplemente esa diferencia de tiempo.
1: El futuro lo tiene garantizado. Creo que tenemos un ciclista que ha generado expectativas correctas, un chico joven que sigue aprendiendo. Pude hablar también con el propio Pogačar y me dijo, le falta experiencia, la va a ir adquiriendo poco a poco, pero yo no dudo que el día en que yo me vaya, él podrá tomar ese lugar en el ciclismo. Tiene un contrato hasta el 2029 con el equipo UAE. El equipo no es propiamente el equipo de los Emiratos Árabes Unidos, pero se maneja con dinero emiratí, es decir, pagan la marca para que les dé una proyección, como suelen hacer esos países árabes en cuanto a promoción turística, promoción a través del deporte, ¿no? Vamos a escuchar también a Raúl Alcalá. Me encontré por acá en el circuito de Champs-Élysées, justo frente a la Plaza de la Concordia, ahí en un club donde reúnen ex ciclistas, ex participantes. A Raúl Alcalá, que fue el primer ciclista profesional mexicano, ganó en 1987, aquí mismo, el suéter blanco de campeón juvenil. Después, obviamente, tuvo triunfos en etapas, destacado, pero no alcanzó los niveles para los cuales está presupuestado Isaac del Toro. Escuchemos lo que piensa, lo que dice Raúl Alcalá de el ciclista mexicano tercer lugar en este Tour de Francia. Raúl, ¿qué sensación tienes cuando ves a Isaac del Toro triunfar?
3: Ay, emociones encontradas todo el tiempo porque aquí nací. Mi primer carrera profesional fue precisamente este Tour de Francia. Y pues no conocí otra carrera más que la primera que vine a hacer. Entonces, pues imagínate, muy contento. Y después de 39 años, encontrar que esté Isaac corriendo aquí el Tour de Francia y que esté en los primeros lugares, pues es algo increíble, ¿verdad? Es algo muy motivante.
1: ¿Qué tanto han cambiado el ciclismo de 87 para acá?
3: Sí, ha cambiado mucho. Ha cambiado hasta la tela de los jerseys. Con eso te digo todo. Entonces, toda la tecnología esta sí ha cambiado. Ha sido para bien de todos los ciclistas. Y sobre todo, pues, todo lo que vemos ahorita, ¿verdad? Ha sido un cambio muy radical después de 39 años. Bueno, cuando me retiré fue en el 94, pero sí ha habido un cambio muy, muy grande, muy grande.
1: Grandioso día. Parecía un día que no estaba predestinado en la historia del deporte mexicano y ocurrió. Es una muestra más del gran talento que tenemos en México y que muchas veces no termina por aprovecharse totalmente. Como Isaac del Toro, debe haber otros. Bueno, no sé si tan buenos, pero deben haber otros. Me llama la atención, Luis, amigos, que él dice en la entrevista que estuvo enfermo, muy enfermo. Obviamente el ciclista tiene que engañar la enfermedad, primero porque no puede tomar nada, no puede tomar ningún tipo de medicina. Cuando usted tiene un problema estomacal o tiene un resfriado, pues toma medicina y se ayuda con la medicina. El ciclista no puede por temas de doping. Al propio Isaac del Toro le hicieron un examen de sangre durante la competencia. Entonces, tienen que luchar contra la enfermedad y recuperarse con su propio organismo sin ayuda absolutamente de nada. Por eso creo que en algún momento de esta última semana, lo había visto yo con una cara de preocupación y una cara, obviamente, de sufrimiento, porque lo que trata de hacer un ciclista es no evidenciar que está enfermo para no darle armas al rival, porque si el rival sabe que estás enfermo, que estás débil, te va a atacar. Eso está claro. Bueno, lo que tenemos aquí desde París en una jornada histórica, Luis, te mando un abrazo, los esperamos con todo el equipo de BBC Deportes a las 3 de la tarde. Gracias, saludos.
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4: 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Primeras planas. El Universal.
5: Antes de irse de Pemex, Víctor Rodríguez selló auditorías. Días antes de que Víctor Rodríguez renunciara a la dirección de Pemex, la empresa clasificó como reservados por 3 años los resultados de auditorías internas del año pasado. El Comité de Transparencia de Pemex confirmará la confidencialidad de las auditorías.
4: Milenio.
5: Contrató la UNAM por más de 100 millones de pesos software vulnerado. Examen. La empresa Territorium Life ofreció 20 candados para asegurar la vigilancia automatizada, lo que incluye reconocimiento facial y de voz de aspirantes y supervisión de identidad en todo el proceso.
4: Reforma.
5: Duplica mantenimiento a ingresos de Tren Maya. Arrastra pérdida sobre insignia de AMLO. Gasta 1.110 millones de pesos en 4 de 7 líneas. Facturas en 2025 sumaron 541 millones de pesos.
4: El financiero.
5: Advierten expertos avance en revisión de Temec. Objetivo: el país debe recuperar el acceso preferencial que dio origen al tratado.
4: El economista.
5: Difícil primera semana para el empleo. Se perdieron 293.227 plazas laborales. La mayor parte de las bajas fueron en el sector formal. Empleo informal tuvo un repunte a 55%.

0: 8:03. Bienvenidas y bienvenidos. Estamos en MBS Noticias. Es 27 de julio del año 2026. Hoy es lunes. Me llamo Luis Cárdenas y no sabe el honor, el privilegio, el gusto que es estar con usted. Todos los días se lo digo con el corazón en la mano, neta. Gracias por dejarme acompañarle. Tenemos WhatsApp 5640-05-1025, 5640-05-1025, abierto absolutamente para todo el auditorio. Y tengo aquí varios comentarios. Nos dicen, investigados con pruebas como Campos y Rufo, a esos defiendes, nada más. Saludos desde Tijuana, soy nuevo oyente. Lo que pasa es que antes escuchaba a otro grupo, pero critican a todos los noticieros diciendo que son mentirosos. Pero pues, buen día. Gracias por el mensaje. Hola, te estoy escuchando en Indiana, en Estados Unidos. Excelente trabajo, Luis. Un abrazo, gracias. Luis, en mi trabajo, una empresa mexicana de alimentos, estamos utilizando IA con una licencia medida y segura y se está impulsando su uso con la finalidad de maximizar los tiempos para mayor análisis y menos talacha o tiempo de arrastrar el lápiz. Si tienes que entrenar a tu tutor, como dices, y aún no es perfecta, comete errores que si no sabes o confías demasiado, te puede salir contraproducente, nos dicen aquí en el WhatsApp, compartiendo lo que hacen con la IA. Todos los aranceles que pide Trump son como cobro de derecho de piso, así se debe sentir el gobierno de México. Gracias por los mensajes. Hola, Luis, felicidades por el trabajo, te mando un abrazo. Gracias, Fabián, un abrazo de vuelta. Solté una carcajada cuando le diste el pase a diarrea explosiva. Ya sé. Guácala. ¿Qué te digo? Nos dicen aquí en el WhatsApp 5640-05-1025. Hola, eres un genocida. No, la izquierda y la derecha no son los mismos. Unos matan niños y les lanzan bombas. Los dos, carnal. Yo sé que tú eres de izquierda, yo sé que tú amas a Mao. Y si la montaña no viene a Mao, ahí lo dejo. Pero los dos han cometido genocidios. Los dos son ideologías radicales que polarizan a la gente, como tú que me estás escribiendo desde hace un buen de tiempo y que estás muy enojado. Entonces, pues sí, las dos, la izquierda y la derecha, los dos han tenido en las ultras situaciones muy lamentables para la humanidad. Te mando un gran abrazo y sígueme escribiendo 5640-05-1025. Tu ídolo, Levarón, jajajajaja, él no ganará. Pues no, no creo que gane, solamente te estoy diciendo que si ves la encuesta del Economista, te podrías dar cuenta que Levarón está pesando unos 10 puntos. No es tan menor. No estoy diciendo que va a ganar. Digo, Levarón pesa 10 puntos, de acuerdo a la encuesta del Economista. Hola, Luis. Le dieron muy rápido la vuelta al panista rata. Cuando se trata de panistas rateros, casi no hablas, ¿verdad? Como la mayor parte de la gente, la neta, es que está de vacaciones en estos momentos, ahorita es muy padre porque nos llegan muchos bots de la 4T, a los que les mando un abrazo. O sea, me caen muy bien, la verdad. Y nos escriben en el WhatsApp 5640-05-1025. No, del panista rata, como te refieres, me imagino que hablas del caso de Ernesto Rufo, se ha hablado a profundidad. Y, por cierto, ¿qué pasa con el morenista narco? Ese no está preso, ¿eh? Ese está bailando. Y está bien tranquilo, quitado de la pena. Karina Méndez, me enlazo contigo hasta Sinaloa. ¿Cómo estás, Karina? Muy buenos días.
1: Hola, ¿qué tal, Luis? Buenos días. Desde Sinaloa te saludo y te informo que este fin de semana se viralizó un video donde captaron al gobernador con licencia, Rubén Rocha Moya, bailando banda en Badiraguato. Esta publicación se presenta en medio de las acusaciones que enfrenta en Estados Unidos por presuntos vínculos con el cártel de Sinaloa. Supuestamente, el video fue grabado el viernes 24 de julio en una reunión realizada en los límites de los municipios de Badiraguato y Mocorito. En la grabación, el gobernador con licencia morenista está bailando una canción de banda con una mujer mientras se llevaba a cabo una carnita asada. No olvidemos que Rubén Rocha Moya solicitó licencia a su cargo el 1 de mayo de 2026, luego de que el Departamento de Justicia de Estados Unidos lo acusara de conspiración por el tráfico de drogas y de presuntamente proteger a la facción de los Chapitos del cártel de Sinaloa. Hasta aquí mi reporte desde Sinaloa. Continuamos con más información.
0: Gracias, muchísimas gracias, Karina. Por cierto, el viernes el Gabinete de Seguridad desmintió la información que circuló en redes sociales sobre un supuesto dispositivo militar asignado al gobernador con licencia Rubén Rocha Moya. Las autoridades aclararon que la camioneta Jeep Grand Cherokee, en la que aparece en este video, en realidad trasladaba al secretario de Seguridad Pública del Estado, el general Sinué Téllez López, y no al mandatario con licencia Rocha Moya, como se decía. Qué seguridad tan impresionante tiene el secretario, ¿eh? Qué seguridad tan impresionante, se ve que el miedo no anda en burro. Dicen que están en paz en Sinaloa, sí, cómo no. Dicen que todo iba, que va mejorando, sí, cómo no. Impresionante el operativo de seguridad en el que trasladaban al secretario. Sobre el video de Rocha Moya, bueno, pues hay varias versiones que están circulando en estos momentos. Una de ellas es que el video es muy viejo, que es de 2024. No se había publicado en ningún lado. Tampoco se ha comprobado que sea el 2024 o que sea de este fin de semana de forma reciente. Se publicó el fin de semana el origen del mismo video. Bueno, pues habrá que dilucidarlo, habrá que esperar que haya reacciones. Rocha Moya no ha dicho absolutamente nada, ni tampoco sus voceros, pero pues vamos a estar atentos. Como sea, más allá de el video, pues genera la sensación de esta mancha, esta carga que tiene la Cuarta Transformación con este gobernador, que está requerido por los Estados Unidos de Norteamérica por narcotráfico en un estado de la República como es Sinaloa, que está totalmente desmembrado, que está sufriendo como nunca había sufrido, que lleva 2 años en guerra, con miles de muertos, con otros miles de desaparecidos. Bueno, son las 8:10. Por desgracia, la violencia no termina solamente en Sinaloa. En Tabasco se enfrenta a una nueva escalada de hechos violentos, principalmente en el municipio de Centro. En la última semana se han registrado homicidios y hallazgos de restos humanos que generaron preocupación entre los ciudadanos y empresarios, que encontraron una cabeza que dejaron afuera de un comercio. Se matan entre ellos. Solamente es un asunto entre sicarios. Son narcos que se matan entre ellos. No, ya no tanto. Acaba de pasar en Zacatecas, empresarios colgados. Y ahora pasó en Tabasco, una cabeza afuera de un comercio. Tengo en la línea a Manuel Miranda, es consejero de la Cámara Nacional de Comercio, Servicios y Turismo, la Canaco Servitur. Gracias, Manuel. ¿Cómo estás? Muy buenos días.
2: Luis, muy buenos días. Muchas gracias por abrirnos los micrófonos ahí en MBS Noticias, a sus órdenes.
0: No, hombre, gracias. Gracias a ti, Manuel. Oye, cuéntanos un poco cómo están los empresarios. Ahora sí que después de este hallazgo de una cabeza fuera de un comercio, caray, ¿cómo están?
2: Pues mire, como todos los ciudadanos normales, en cualquier estado de la República, en cualquier municipio, con preocupación, por supuesto, porque pues en nuestro estado durante mucho tiempo siempre hubo pues esa tranquilidad y esa paz. Hoy solamente veíamos o escuchábamos en las noticias nacionales cuando pasaba en el norte del país, en esos estados que hace un momento estabas mencionando, en Zacatecas, Sinaloa, Coahuila, Chihuahua, pero ya nos llegó al estado. Es muy triste, muy lamentable la situación que a veces prevalece en cada uno de los estados. Y bueno, hoy nos toca a comercios que están establecidos, comercios que están agremiados a la Canaco Servitur Villahermosa. Y bueno, pues ya es de suma preocupación. Aquí lo que te puedo comentar es que nosotros hemos hecho un análisis donde hemos encontrado 3 tipos de extorsiones, Luis. Obviamente la primera, la del crimen organizado. La otra, extorsión de los ayuntamientos por los cobros excesivos de los impuestos municipales, y la otra, extorsión también, que se llama Instituto Mexicano del Seguro Social, que cuando no pagas, obviamente, lo que se requiere de cada día 17 que se vence esta cuota social que se tiene que pagar, pues bueno, ahí viene ya prácticamente la intimidación, la extorsión. Y bueno, los tres, al final de cuentas, son peligrosos. Por lo menos 2 conocemos nombres y rostros, pero el tercero, que es el que nos ha pegado últimamente, el del crimen organizado, pues sí es preocupante, porque bueno, ya son varias empresas que son afiliadas a la Cámara que se presenta este tipo de acciones. Sí hemos estado observando la intervención de la Fiscalía General del Estado. El fiscal, el maestro Oscar Tonatiuh, bueno, ha hecho lo mejor posible, ha tratado de brindarnos la tranquilidad que se requiere en nuestro estado. Sin embargo, sí vemos rebasado todavía el tema del cuidado policíaco. ¿Qué es lo que nosotros pedimos como empresarios? Bueno, que el gobierno tiene una partida presupuestal para la Secretaría de Seguridad Pública y Protección Ciudadana, y bueno, pues yo creo que ahí hay que invertir en más elementos de seguridad, obviamente que estén capacitados, que estén preparados, que hayan más patrullas, porque yo creo que así se puede inhibir esta situación delictiva que impera en nuestro estado. Hay que reconocer primero que sí hace falta más vigilancia. Yo creo que no es que estemos en contra ni seamos oposición, sin embargo, sí estamos viendo uh-huh. latente el riesgo de que muchos otros compañeros tengan que bajar sus cortinas.
0: Claro.
2: Y usted sabe, Luis, que al bajar sus cortinas, pues evidentemente sí. se acaba el empleo y todo. Se deja en estado de indefensión a un buen número de familias bajar sus cortinas.
0: Claro.
2: Y usted sabe, Luis, que al bajar sus cortinas, pues evidentemente sí. se acaba el empleo y todo. Se deja...
0: Tienes razón, o sea, no se trata de que sean oposición, pero si lo fueran tampoco tendría por qué haber problema. Estamos hablando de cabezas humanas que dejan afuera de los comercios. Esta postura sí, claro, que están poniendo claro, ustedes pues. En la mesa, no sé si choca de pronto con la del gobierno de Tabasco, que dice, pues es un asunto entre los cárteles, están peleados entre ellos y la barredora y Jalisco, etcétera. ¿Qué les dicen en el gobierno? Espero que al menos haya pues, alguna pues apertura un poco más de sensibilidad, al menos a puerta cerrada. ¿Les dicen algo?
2: No, mira, en el gobierno solamente nos comentan o lo que nosotros nos enteramos a través de los noticieros locales. Nosotros lo único que a veces hemos podido escalar, bueno, pues es que entre nosotros mismos nos comunicamos para ver la situación que prevalece, pero pues desafortunadamente no hemos tenido ese eco, no nos hemos podido reunir con el gobernador para revisar esta situación que obviamente sí preocupa a todo el estado, y lo decimos con todo respeto. Nosotros estamos abiertos para dialogar, para dar propuestas, para coadyuvar. De hecho, la mayoría de los comercios establecidos en el estado, pues ya pusieron sus cámaras de videovigilancia. Obviamente algunos tienen que a veces hasta contratar personal privado para que pues obviamente tengan un poco más de seguridad los colaboradores, porque bueno, lo que sufrimos hace creo que alrededor de 2 meses cuando mataron un chico en una de las carnicerías de aquí, bueno, eso ya alarmó bastante, y lo que no queremos es que siga habiendo este tipo de incertidumbre para nosotros, porque bueno, vuelvo a repetir, nadie quiere cerrar sus comercios en ese sentido, y bueno, pues es como que se daña todo el patrimonio de cada empresario, emprendedor, uh-huh. microempresario, comerciante en el estado, uh-huh. que pues el día a día se levantan a hacer sus actividades.
0: Claro.
2: Y obviamente pues tenemos que luchar todavía con el tema del circulante económico, que a veces uh-huh. no hay la alza de los precios, y bueno, pues eso también nos lleva a que bueno, ya el empresario sí. dice, bueno, ¿qué, para dónde me hago? O sea, tengo que todavía darle ahí al crimen organizado, la extorsión, y entonces, ¿hacia dónde nos dirigimos? Bueno, y el otro detalle que también vemos aquí, el famoso polémico tema de la barredora, Luis, uh-huh. que siempre lo hemos manifestado, desafortunadamente le tocó aquí al estado, los mandos policíacos tienen que quitarse esa mala imagen que todavía se percibe entre el claro. ciudadano, que no hay seguridad o no confío a veces en la misma autoridad. Uh-huh. Digo, tenemos que seguir ponderando. Creo que hay muy buenos elementos, hay trabajo, sin embargo, sí creo que siguen rebasadas las estrategias uh-huh. y no hemos podido coincidir en un punto para que haya otra vez paz y tranquilidad en nuestro estado.
0: Y yo te diría, ¿por qué confiar, no? De pronto, o sea, con toda razón hay desconfianza, pues es que era la policía la barredora, ¿no? El secretario de seguridad era pues el dueño, el fundador de la barredora, y además compadre del exgobernador, prácticamente, digo, no compadre, pero sí cercanísimo. Hay un punto que decías hace un momento, Manuel, cuando iniciábamos esta conversación, desgraciadamente llegó al estado. Lo veíamos en estados del norte, me decías, lo veías en Sinaloa, en Tamaulipas, Sonora, etcétera. Y no sé si en aquel momento pensaban que era algo muy alejado, que uno pensaba que esto era una burbuja, que pensabas que no tenía que ver con ustedes, que solamente era un asunto entre narcos. Si es así, quisiera que nos dijeras, pues, ¿cómo ha sido esta transición de pronto del sopetón de realidad de, pues, el nivel de país que estamos teniendo?
2: Yo creo que en algún momento, cuando se empezó a hacer eco y empezaron a ver cierto tipo de indicios en el estado sobre esta situación, no logramos detectar en tiempo y forma esta alarma. Sin embargo, fue creciendo de manera desmedida y muy rápida, y cuando la mayoría de los empresarios, de la sociedad en general, se vino a dar cuenta, ya estaba involucrado prácticamente pues toda una cadena de estas de delincuentes que pues evidentemente nos traen azotados. Y digo, lo vemos ahorita con esta situación que prevalece en nuestro estado. No podemos nosotros tener o de acostumbrarnos a que el día a día entre las mismas bandas se estén aniquilando, y bueno, pues nos toca a nosotros ver y observar toda la situación que prevalece, porque bueno, pues ya amaneció un descuartizado, ya amaneció otro por acá en una bolsa, otro en una maleta y así. Entonces yo creo que eso sí nos fue mermando bastante y no nos dimos, yo creo que, cuenta de la realidad que estábamos empezando a ver, o no nos organizamos a tiempo para poder tener pues un combate muy fuerte en este sentido y ayudarnos con las autoridades, sobre todo en ese sentido.
0: Oye, ¿tienes y tienen miedo? ¿Vieron lo que pasó en Zacatecas? O sea, ya ahí no fue solamente dejar una cabeza como lo de Tabasco, sino lanzarse ya contra los mismos empresarios, ¿no? Pues en un asunto donde ya no tenían mucho de dónde irse, o sea, porque entre la extorsión, entre el tema de que no me pagaste el derecho de piso, todavía están las investigaciones pendientes, pero pues claramente, y lo saben los empresarios, muchos en los estados de la República, no tienes de dónde hacerte. O sea, si el gobierno no te paga, pues te tienes que aguantar, en el caso de constructores que nos han dicho mucho, y además sí, pues te está cobrando la maña, la mafia. ¿Tienen miedo? Esas imágenes pues siguen retumbando y siguen azotando en muchos.
2: Sí, por supuesto, hay temor, Luis. Yo te comento, normalmente muchos comercios cerraban 8, 9, 10 de la noche. Era un cuidado normal. Hoy nos vemos en la necesidad de cerrar a veces a las 6 o 7 por el tema de seguridad, porque pues evidentemente ya no se siente uno seguro al andar, al salir, al abordar el transporte público, el taxi de los colaboradores, y bueno, y te encuentres con una noticia así tan desagradable. Yo creo que sí sigue habiendo un miedo latente, evidentemente. Sin embargo, bueno, tenemos que nosotros en este caso protegernos, como te lo dije hace un momento. Hay muchos compañeros que ya ponen sus cámaras de videovigilancia en sus establecimientos y en sus casas, y a veces pues tenemos que andar cambiando hasta de ruta, pues obviamente para que no se genere que nos estén vigilando, porque ni sabemos, nosotros nos dedicamos a salir a nuestro trabajo, a obviamente hablar con todo lo que tenemos que hacer en el día a día para que pueda funcionar muy bien el negocio. Y pues yo creo que nos distraemos en ese sentido, tenemos seguridad, la confianza, sin embargo, pues la realidad es otra. Yo creo que en ese sentido tendríamos que trabajar también junto con la autoridad y poder hacer un buen equipo de trabajo. Lo hemos manifestado, siempre hemos estado abiertos, lo seguiremos estando, y esperemos que sí lleguemos a un punto de equilibrio en donde, te vuelvo a repetir, podamos tener mucha paz y mucha tranquilidad, ojalá, tener esa convivencia sana con todos los tabasqueños y los visitantes que vengan por acá.
0: Manuel, te mando un abrazo, mucha fuerza, y ojalá que esto se recupere lo más pronto posible. Es un trabajo arduo, pero ojalá que
2: sea. Luis Cárdenas, por abrirnos los micrófonos, estamos a la orden.
0: Nombre a ti, gracias por la confianza y por tomar la comunicación. Es Manuel Miranda, consejero en la Cámara Nacional de Comercio, Servicios y Turismo, la Canaco Servitura allá en Tabasco. El secretario de gobierno allá en Tabasco es el hermano de López Obrador, José Ramiro López Obrador. Pues ha minimizado un poco estos hechos de violencia. Esta fue una declaración que dio hace ya algunas semanas, pues cuando empezaron a aparecer todos estos restos humanos, estos cuerpos. Escuche usted.
3: Analizado de la violencia.
4: ¿Qué menos?
3: De estos descuartizados, ¿a quién pertenece? ¿A algunas bandas que hayan analizado en la mesa de seguridad?
4: Pues son bandas, ¿no? Que se están peleando la plaza. Es lo que hemos venido diciendo desde que llegamos.
3: ¿Cuáles bandas son, don José Ramiro? ¿Las tienen identificadas?
4: Pues son bandas que se dedican.
3: Pero hay nombres, ¿tienen nombres esos?
4: No, si hay detenidos. ¿Nombres? En ningún gobierno, también eso hay que decirlo, ¿eh? En ningún gobierno se había detenido a tantos delincuentes, ¿verdad? Como en este. Hay más de 1,500 detenidos, ¿sí? De la delincuencia organizada, que se dedica a enfermar al pueblo de Tabasco.
3: De esas bandas que están peleando, ¿cuáles son?
4: Las que tú conoces. Pero es el Barredor, ayer el cártel Nueva Generación, es un negocio, y se están peleando la plaza.
3: Todavía sigue fuerte la Barredora.
4: Muchas gracias.
3: La Barredora sigue fuerte.
0: Bueno, pues así las cosas. Ojalá que las autoridades, miren, más allá de politiquería, más allá de radicalización, se den cuenta de esta realidad. Está el país muy mal en materia de seguridad. Cada vez está expandiéndose el miedo. Zacatecas la semana pasada, Tabasco esta semana. Ojalá que vaya esto mucho más allá de solamente politiquería, de que le echen la culpa a los medios de comunicación, es que los medios hacen que esto sea más grave, es que los medios hacen que estos se enojen más, que tengan más miedo. Ojalá que cambie la actitud. Y ojalá que tengamos un México en paz. En otros temas, José Alfredo Lisiaga, me enlazo contigo hasta Tamaulipas. ¿Cómo ve el caso de Dafne, José Alfredo? Buen día.
5: Luis, muy buen día. Esta es la información. Jorge Luis Ponce, director de la Academia Militarizada Marina Duenitz, así como Estrella Mora, encargada del área femenil, fueron detenidos en los primeros minutos de ayer domingo, acusados del feminicidio de Dafne Zapata Quintos, adolescente de 13 años de edad. La Fiscalía General de Justicia de Tamaulipas confirmó la detención de dos personas sin identificarlas. No obstante, cuando fueron llevadas a eso de las 3 de la mañana del domingo a las instalaciones de la Fiscalía en Altamira, se corroboró la identidad. Así fueron recibidos. Escuchemos.
6: En el bote, Estrella y Ponce, que se pudran en el bote, que cierre.
5: Por la mañana de ayer, inició la audiencia en que la Fiscalía formuló la imputación por feminicidio y por homicidio doloso de mujeres. En el Centro Integral de Justicia de Altamira, la audiencia se prolongó hasta la madrugada de este lunes. La asesora jurídica de Alejandra Quintos, madre de Dafne, salió al paso de especulaciones que indicaban que los detenidos no eran en realidad el director de la academia y su encargada. La abogada Lisbeth Alejandra García, además, solicitó que fueran vinculados a proceso. Es el reporte desde Tamaulipas.
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0: Hablemos más sobre inteligencia artificial y sobre lo que está cambiando al planeta entero. En la UNAM hay una gran polémica por el examen de admisión. Sostienen varios estudios, varios académicos, los datos y las matemáticas, pues que o una de dos, o hay muchos genios de un año para la fecha que pues, obtuvieron más calificaciones positivas, más calificaciones altas, o se hizo trampa. ¿Cuál es la clave en todo esto? Por primera vez el examen se hizo de forma remota. Y al hacerse de forma remota, se suponía que la IA iba a cuidarte para que no hicieras trampa. Tú estabas en tu computadora y digamos que la computadora tenía un sistema IA y si algo pasaba, pues iba a anular tu examen. Pero al final no pudo. Porque pues los humanos pudieron burlar a esta IA con ayuda de otras IAs, lo cual es muy interesante, porque tenemos pleitos de IAs contra IAs. Esto probablemente se va a resolver con una nueva aplicación del examen. ¿Qué va a pasar cuando apliquen de nueva cuenta el examen? Bueno, pues va a ser presencial, todo apunta a, y en una de esas nos sorprende y ¡pum! Resulta ser que los chavos, sí, realmente de un año para otro son mucho más inteligentes, o pues terminan los resultados como han estado siempre. En fin, aún así, aunque sea presencial, aunque sean muchas cosas, creo que se impone lo urgente sobre lo importante. Y en estos momentos lo urgente es resolver lo que está pasando con ese examen, las trampas que se hicieron, pero lo importante es aceptar que esta tecnología no se va a ir. Y no importa que vengan decretos y que venga lo que venga, la tecnología ya quedó. Y puede utilizarse para algo muy malo o para algo muy bueno. Así que quiero conocer su opinión al respecto. 5640-05-1025, voy de nuevo. 5640-05-1025, una vez más. 5640-05-1025. Mi WhatsApp está abierto para todo el mundo. Escríbame sobre las IAs, escríbame sobre el tema de la educación, escríbame sobre lo que opina de esto que ha ocurrido en la UNAM. Y escuche esto.
1: Lo que tengas que hacer para pasar ese examen de la universidad. Es un trámite, no es una prueba de inteligencia. Si necesitas hacer trampa, haz trampa.
2: Esta es la distribución de puntajes en 2026. Ahora resulta que tenemos muchos genios de un año para otro que sacaron más de 100 aciertos. Ahora aquí es donde tenemos la mayor frecuencia. Hubo 9 aspirantes que sacaron puntaje perfecto y hubo 14 aspirantes que sacaron 0 puntos. Y miren, ya tenemos aquí a muchos aspirantes con 1, 2, con bien poquitos aciertos. Todos sabemos que esos no son aspirantes. Todos sabemos que esos son personas que solamente se inscriben al examen para extraer preguntas o para ayudar a otros aspirantes a hacer trampa.
3: Revisar a las personas que sí hicieron trampa, porque son esas personas que incluso están celebrando hoy en día, mientras que otras personas que no hicimos trampa, hicimos todo legal, pues quedamos fuera.
4: La UNAM es una institución autónoma, ellos toman la decisión de cómo hacer el examen. Evidentemente, desde mi punto de vista, no es una falla de las autoridades universitarias o de quienes aplicaron el examen, sino a lo mejor no tomar en cuenta pues todo el desarrollo tecnológico que existe ahora con la inteligencia artificial para la aplicación de exámenes en línea. Y ellos tendrán que definir pues cómo resuelven esta situación.
5: Como la vigilancia es mínima, pues es muy sencillo que tú tomes tu teléfono y fuera del cuadro, vaya, justo aquí, yo tengo mi mano, ahí podría tomar la foto y ni se ve, ¿no? Es fácil que tú tomes las 128 preguntas y luego las esparzas, las difundas o, por qué no decirlo, las revendas.
6: Le exigimos a la UNAM y a la rectoría y a cualquier institución educativa que refuerce estos candados de admisión. Sobre todo, pues sabemos que si bien se realizó un formato en línea, debe de haber una mayor vigilancia para evitar este tipo de trampas. Ahora las tecnologías y en específico la inteligencia artificial son una herramienta eficaz y de impulso para muchísimas generaciones profesionales para hacer buenas cosas, pero es el momento de que pongamos en la mesa un control.
7: Hubo gente que se pudo quedar haciendo a lo mejor algún tipo de trampa, algún tipo de fraude, y que son ellos quienes van a estar en los lugares, y que además, digo, qué espanto que ellos van a llegar a ser pues los profesionistas del futuro.
0: Híjole, está cañón el tema. Tengo en la línea a Alejandro Valencia, él es aspirante a la carrera de medicina de la UNAM. Te mando un abrazo, Alex, gracias por tomarme la llamada. ¿Cómo estás?
8: Hola, buenos días, Luis. Mucho gusto. Bien, la verdad, muy bien. Gracias por el espacio para dar mi testimonio.
0: Oye, cuéntame, ¿cómo estuvo el examen? ¿Cómo era hacer un examen en línea, en la computadora, y que se supone con una inteligencia artificial que te estaba vigilando y que iba a evitar que alguien pudiera hacer trampa o no? De entrada, déjame preguntarte algo. ¿Tú quedaste?
8: No, yo no quedé
0: Ok.
8: seleccionado. Obtuve 115 aciertos para la carrera de medicina y yo ya he hecho el examen en presencial años anteriores. Yo, de hecho, quedé asignado en la Facultad de Derecho el anterior año y antes había elaborado dos exámenes donde obtuve 103 y 108 aciertos de manera presencial. Obviamente, para este me preparé mucho más y pues yo fui el primer horario, fui el primer día a las 8 de la mañana, el sábado, para presentarlo y aún así no quedé. La verdad, presentarlo en línea es una experiencia completamente diferente a hacerlo de manera presencial. El miedo, el ambiente es más controlado, obviamente, pero sí hay una, pues sí, ahora sí que hay una brecha en la que se puede hacer trampa y la verdad es que, pues sí, se quedé muy decepcionado, también bastante triste y frustrado porque sí, la verdad me preparé, me esforcé y sé que muchas otras personas lo hicieron y con este examen hubo muchas irregularidades e inconsistencias y no podemos hacer nada para poder, digamos, que solicitar un nuevo examen o algo por
0: Claro.
8: el estilo. Entonces, sí, la verdad es que siento que fue un proceso bastante injusto.
0: Oye, dime, ¿cómo podía alguien hacer trampa? Entiendo, tú no hiciste trampa, tú no quedaste, además te preparaste, ya habías hecho un examen anterior, estabas en derecho, decidiste cambiar tu carrera hacia medicina, que es un gran
8: Exacto, sí.
0: reto, por cierto.
8: Sí,
0: Y
8: gracias.
0: felicidades además por el valor de querer cambiar pues el destino o el curso que se lleva. Eso requiere de muchísima valía. Pero dime algo, Alejandro, ¿cómo podías hacer trampa?
8: Justamente yo me he dado cuenta, y de hecho era algo que ya lo sabíamos, ya he estado en estos procesos de admisión. Yo sabía que los puntajes van incrementando con el pasar de los años. De hecho, también desde mi punto de vista, el examen es una métrica que no es del todo favorable para admitir a personas que quieren ingresar a una carrera. Sin embargo, en anteriores años se había llevado de manera correcta. Ahora, este examen hubo un problema muy serio en la UNAM, ya que lo que pasó inicialmente es que en la primera semana, justo en el primer fin de semana, se utilizaron cuatro horarios, dos en la mañana y dos en la tarde, incluso creo que fueron cinco, para que todos los alumnos de área 2 y área 3 presentaran el examen. Entonces, ahora sí, la UNAM manda los exámenes y a diferencia de en presencial tener una, dos, tres, cuatro, cinco, A, B, C, D, F, G, H, diferentes tipos de exámenes, solo tuvieron un tipo de examen. Uno, quiere decir que todas las personas que hicieron examen, todas las preguntas se filtraron. O sea, en cuanto se filtraron las preguntas, los aciertos se dispararon muchísimo. De hecho, yo me puse a llorar y a berrear después de, no sé, 3 horas que hice el examen, porque evidentemente vi que no había cambiado nada. Y al ver el pasar de los días y ver que no cambió el examen, a pesar de que las preguntas estaban ocultas, estaban, digamos que el software que ocupó la UNAM ocultaba la pregunta y las respuestas. Tú únicamente podías ver o la pregunta o una respuesta, pero yo sabía que tú teniendo la pregunta era obvio que podías tener la respuesta. Ahora, ¿cómo fue esto de hacer trampa? Claro, la IA se ocupó y es obvio que este tipo de nuevas herramientas se ocuparon para realizar el examen. Sin embargo, uno de los factores que hicieron que incrementaran los puntajes es que muchos cursos y muchas instituciones o personas, ahora sí que ofrecieron sus servicios de manera privada para que les hicieran el examen literalmente y se los resolvieran. Entonces, eso hizo que los aciertos se dispararan muchísimo. Toda la gráfica se ve cómo pasa de que las personas no pasan de 80, 70 aciertos en años anteriores, 100, a que ahora para ingreso a medicina todos, más de
0: Para
8: la
0: arriba.
8: mitad, tienen más de 100 aciertos. Ajá. Y justamente creo que esto fue de las cosas que hicieron que el examen
0: Claro.
8: resultara o saliera tan mal en el proceso, porque no solo era el uso de la IA, que cualquier persona podía tener el celular y claro, no te lo detectaba. Tenías a la IA, tu cámara, el micrófono encendido, pero desde un ángulo en el que no se viera, sí, claro, podías ocupar el celular, tener uno que otro apunte ahí, pero realmente lo que vino a hacer que estos puntajes se exageraran tanto fue el que personas que tenían el dinero, el recurso o
0: Claro.
8: la disposición de personas, de cursos, pudieran pagarlo y ahora tener pues esa facilidad para hacer el examen, la
0: Es
8: verdad.
0: que estuvimos rastreando, por cierto, hoy se publica en el diario Excelsior una investigación muy interesante sobre el tema. había paquetes, estaba el paquete quedes, costaba entre 200 y 1500 pesos. Había de todo, ¿no? Acceso a bancos de preguntas, sí, de exámenes anteriores, lecturas, etcétera. Pero el premium, o sea, el de si tú traes lana vas a pasar, 4,000 pesos. Y con esto se incluía la realización completa del examen, pero por otra persona. Y yo aquí me pregunto, o sea, ¿cómo no te identificaba o cómo podías burlar ese tema de que lo hiciera otra persona el examen y no el estudiante o no el aspirante?
8: Yo estoy viendo mucho, bueno, incluso en todas las redes sociales, antes del examen se estuvo difundiendo cómo hacer trampa, o sea, para que el público masivo hiciera trampa, donde volteaban la cámara para que la persona estuviera viendo y ella fingía, ¿no? Decían, tú nada más finge y que otra persona esté en tu computadora y lo esté resolviendo. Y yo dije, no puede ser, dije, claro, obviamente, nunca lo había pensado. Pero pues toda la gente estuvo, o sea, creo que para el ingenio humano, claro, más para el mexicano, es algo fácil, porque la gente puede tener mil y un maneras, ningún sistema es seguro, realmente todos pueden tener fallas, puede hacer trampa.
0: No, pero además es súper evidente, o sea, ahorita que me dijiste, no, me cayó el 20, pero cañón.
8: Sí, yo también.
0: A ver, los amigos que nos

0: cibernética, de hecho ahí me dejaron mi
1: Ajá.
0: folio y mi expediente, porque un mes antes del examen, no, unos 2 meses antes del examen, uno navegando en Facebook veía que estaban promocionando un sitio llamado Nexus, creo que venía de la India, por obviamente el lenguaje que ocupaban y todo, ¿no? Pero lo que decía es que tú instalabas ese sistema para el navegador, así como un software externo, y te iban a resolver el examen. Obviamente nada más tenían los de que 40, ¿no? 40 lugares para que tú lo compraras y obviamente la gente no fuera toda la que se quedara y cobraban entre $1,300, algo así.
1: Uy.
0: Yo que no lo vi, me espanté porque dije, no puede ser, o sea, dije, contra eso estoy compitiendo, o sea, no, no solo voy a tener que sacar un puntaje alto, o sea, no solo voy a tener que asegurarme de sacar arriba de 100 aciertos, 110, o sea, de mejorar mi marca personal, sino que ahora tengo que sacarlo perfecto porque ¿cuántos no van a comprar ese examen? Yo lo denuncié con la policía cibernética, nunca supe qué fue de ese software, la verdad, pero pues sí, obviamente entró en pánico porque no sabía qué iba a suceder más adelante.
1: Oye, déjame cerrar con esta pregunta, Alejandro, a reserva de que podamos platicar en otras ocasiones. Uno, te deseo lo mejor siempre. Ojalá que entres a medicina, si no en la UNAM, en otras opciones. UNAM, uno siempre la
0: Claro.
1: quiere, por supuesto. Pero déjame preguntarte esto. Ahora contra esto voy a tener que competir, dijiste textualmente. Pero es que no es el examen de la UNAM solamente. Perdóname por ser apocalíptico, pero es otra vida. O sea, a ti, futuro médico, te va a tocar pues hacer las operaciones robóticas. Ya hoy existen, son impresionantes. A mi mamá le acaban de hacer una, por cierto. Te va a tocar a lo mejor el tema de medicinas que son generadas específicamente para cada enfermo, porque la IA pues va a poder generar una medicina específica para cada uno de ellos, dependiendo el tema genético. Estoy citando no alucines, sino pues de verdad estudios de proyección científica hacia el futuro con respecto a los avances de la IA. Y te quiero preguntar, Alejandro, ¿cómo lo vive un joven como tú, pues, en el futuro tan complicado y tan complejo frente a lo que te vas a tener que enfrentar, frente a lo que vas a tener que competir? Porque no solamente fue esto, o sea, la IA aquí está, se queda y cambia por completo las reglas del juego. ¿Qué ves tú?
0: Sí, pues mire, la verdad yo sé que el desarrollo de la tecnología es algo que no se puede evitar, el pasar del tiempo es inevitable y efectivamente esto no solamente pasa en la UNAM, ha pasado en el Poli, en la UAM, creo que no se puede nada más ver a una escuela cuando todas están haciendo exactamente lo mismo. Y no solo aquí, sino que también a nivel escolar, tienes que la IA te puede ayudar a tareas, a exámenes, a investigaciones. Incluso muchas personas hacen tesis, o sea, hay maestros, me ha tocado ver en las facultades, pues Aragón, UNAM,
1: Claro.
0: Zaragoza, que dice, no, pues es que, pues déjame, meto tu tarea a la IA para ver con cuánto lo elaboraste, ¿no? O para ver cuántos errores tienes, porque ya los profesores, los maestros, ya no saben diferenciar si esto es esfuerzo
1: Sí,
0: o
1: claro.
0: es el de una tecnología. Y la verdad, yo veo este panorama y me parece bastante complicado. Me parece que para los retos que vienen más adelante a nivel mundial, están excelente el desarrollo de la tecnología para cuando pase algo relacionado al COVID, la gente ya tenga la capacidad de informarse. Cuando pase ese tipo de situaciones donde estamos en crisis, me parece increíble que se desarrolle la tecnología. Sin embargo, cuando hay una competencia injusta, cuando hay este tipo de problemas que trascienden lo lógico y ahora hacen que todo sea y se compita en desigualdad de condiciones, pues sí, la verdad es que es muy difícil. No me deja preocupado porque yo creo y espero que más adelante haya organismos que regulen esto, ¿no? Que se encuentre la manera de que se pueda evaluar, se pueda estudiar, se pueda avanzar, se pueda crecer, pero que sea por el propio esfuerzo, que no sea a través de la ayuda de alguien más o de
1: Claro.
0: una IA, no de una inteligencia artificial que te puede resolver, por así decirlo, la vida,
1: La
0: porque
1: vida.
0: eventualmente todo eso va a caer. Ajá, todo eso va a caer. Es ahora
1: Claro.
0: sí que todo lo que sube tiene que bajar, y si tú no te esfuerzas y no le echas ganas, es evidente que en algún momento sí o sí no lo vas a poder ahora sí que sustentar, ¿no? Obviamente, este tipo de apoyo.
1: Alejandro Valencia es aspirante a la carrera de medicina de la UNAM. Es una razón por la cual yo me siento un poco más tranquilo, porque seguramente será uno de los médicos que en su momento pues nos va a atender a todos. Y te aprecio mucho que me regales estos minutos, Alejandro. Felicidades
0: No, muchísimas gracias a
1: y
0: usted.
1: pues va a darle, vas a ver que pronto algo bueno saldrá. Gracias, Alejandro.
0: Muchas gracias. Hasta luego, que tenga buen día.
1: Gracias, igualmente. Es Alejandro Valencia. ¿Usted qué opina? 5640-05-1025. Tengo en la

0: Línea también al profe Luis, el profesor, el doctor Luis Ángel Maciel Barón. Gracias por tomarme la llamada. ¿Cómo estás? Muy buenos días.
1: ¿Qué tal? Muy buenos días. Un saludo a ti y a todo tu auditorio.
0: Oye, dime algo. Vaya que esto que empezó como un video de TikTok ha cimbrado al país. Hoy ya la UNAM está poniendo en la mesa la posibilidad de repetir el examen, que además pues parece que sería lo más ético, ¿no? Hacerlo a nivel presencial, que eso no quiere decir que inclusive a nivel presencial haya también trampas.
1: Sí, justamente, ya el viernes la UNAM pues nos avisó, ¿no? O emitió un comunicado en el que pausaba o ponía en pausa los trámites, ¿no? De estudiantes que ya habían sido admitidos o que ya habían sido seleccionados. Y pues ahora, pues sí, la discusión en redes sociales es qué va a pasar, ¿no? Si se va a repetir el examen y en caso de que se repita, pues si van a ser todos los aspirantes los que van a tener posibilidad de presentarlo nuevamente o solamente alguna fracción de ellos, o a lo mejor la universidad decide continuar con el proceso tal cual, ¿no? Tengo entendido que claro, todo va a depender de las recomendaciones y pues ahora sí que lo que encuentre esta comisión técnica que se creó para verificar o para hacer un análisis de todo el proceso de selección.
0: Dime algo, platico con Luis Ángel Maciel Barón, él es doctor en biología experimental, y bueno, pues fue uno de los profesores, el profe Luis, que reveló pues justamente esto que había sucedido con los resultados. Estamos más allá del punto del examen de la UNAM, frente a esta disyuntiva de qué hacemos con las inteligencias artificiales en la educación. Tú lo vives todos los días, tú educas todos los días, tú además en el marco de la biología experimental, pues seguramente sabrás los grandes avances que tiene la inteligencia artificial hoy en tu área y en todas las áreas, y cómo esto puede potencializar o al mismo tiempo puede disminuir brutalmente las capacidades humanas. Yo no sé si la educación tiene que entrar a este tema muchísimo más en serio, porque hoy fue el examen de la UNAM, pero pues al rato va a ser cualquier otra cosa. ¿Qué tendríamos que hacer con tu experiencia como profesor con el tema de inteligencias artificiales en la educación?
1: Sí, justamente estaba pues escuchando la entrevista que le hacías también al aspirante, ¿no?
0: Sí, Alejandro.
1: Alejandro, sí. Y sí, o sea, estaba pensando justamente al respecto. Y la verdad es que yo creo que tenemos estamos más bien pagando las consecuencias de ser un país que depende tecnológicamente de los avances de otros países, porque cuando un país desarrolla tecnología, pues ese país la está desarrollando para tratar de encontrar caminos de cómo resolver cosas o cómo hacer cosas donde el límite humano ya no puede llegar. Un ejemplo, en biología experimental, en varias ramas de la biología, pues muchas veces nos tenemos que enfrentar a hacer un análisis de una infinidad de datos que son muchísimos y que un humano por sí mismo pues se tardaría a lo mejor años en poder analizar. Hablemos, por ejemplo, del genoma humano, de la cantidad de proteínas a lo mejor que puede tener una especie. Uh-huh. Y hay artículos científicos donde justamente se utilizan inteligencias artificiales o softwares muy especializados para poder analizar esa gran cantidad de datos, ¿no?
0: Sí, claro.
1: Y creo que nosotros como mexicanos, al depender de la tecnología, cuando nos llega la tecnología, pues ya esa tecnología ya incluso llega a ser obsoleta en países de primer mundo. Uh-huh. Y nosotros, en lugar de utilizar esa tecnología, claro, para lo que no podemos hacer, la utilizamos para lo que no queremos hacer, ¿no? Creo que ahí está, uh-huh, la diferencia.
0: Y
1: por eso vemos que muchos alumnos que en lugar de utilizar, no sé, una inteligencia artificial para que les ayude a lo mejor a aprender a resolver un problema matemático, uh-huh, la utilizan solo para que les dé la respuesta.
0: Es que ahí es en donde está la clave de no invertir en tecnología, de no invertir en ciencia, pero además de que aunque trajéramos tecnología, como es el caso hoy de las IAs y de todo lo que existe alrededor, pues no sepamos implementarlo, o sea, porque pues no tenemos una cultura de desarrollo, de crecimiento, a lo mejor de fomentar pensamiento crítico, etcétera, etcétera. O sea, es una cultura distinta. Y ahí me preocupa un tanto porque lo fácil es culpar solamente al gobierno o solamente, uh-huh, a las instituciones. Pero aquí estamos hablando de chavos que estaban haciendo trampa, de una sociedad que también estaba abiertamente haciendo trampa y vendiendo esa trampa en algo que pues se enmarca en el día a día de esta cultura mexicana. Entonces no sé si sea tan fácil simplemente poderlo cambiar, porque no es una política gubernamental. Es algo, y no quiero citar a nadie, pero es algo que pareciera que está en la genética de nosotros. Espero que no, pero parece que este tema de las trampas, de lo fácil, o de adaptarlo, o de no meternos en broncas, de no querer esos pensamientos críticos, está en el genoma mexicano, decían por ahí. No coincido con eso, pero pues es más complejo que solamente una política gubernamental.
1: Sí, justamente, y pues más que en el genoma, pues está en nuestro acervo cultural, ¿no? Por así decirlo. Como bien dices, pues desde muy pequeños, pues muchas veces utilizamos nuestra creatividad para, pues, hacer algunas trampas pequeñas, sí. Algunas trampas, ocultar a travesuras, ¿no? Desde niños, y buscar cómo ocultárselas a nuestros padres. Y no tenemos justamente, pues, un programa, un modelo educativo que integre justamente la tecnología. Hoy en día, pues, muchas escuelas seguimos enseñando, ¿no? A como se enseñaba hace 50 años, ¿no? Con lápiz, papel, rara vez se integran programas, claro, o software que nos ayuden a aprender. Y pues conforme vamos creciendo, empezamos a usar la tecnología únicamente para entretenernos, ¿no? O para mantener entretenidos a nuestros hijos. Y no les enseñamos desde pequeños que también con la tecnología se puede aprender, y también con la tecnología podemos potenciar nuestras habilidades. Entonces, lo que estamos viendo ahorita creo que es solamente la punta del iceberg, pero también pienso que es un buen momento justamente para tener este tipo de conversaciones, claro, que puedan permear y que puedan, pues, ir empezando un cambio que realmente sí necesitamos como sociedad.
0: Luis Ángel Maciel Barón es doctor en biología experimental. Te mando un gran abrazo, profe Luis. Gracias por estos minutos y gracias también por todo lo que haces con las nuevas generaciones. Gracias.
1: No, al contrario, muchas gracias a ti. Pues aquí seguiremos esperando a ver qué resuelve la UNAM.
0: Ya lo veremos todo. Yo apuesto, creo que va a volver a hacer el examen, pero bueno, es decisión a final de cuentas de las autoridades universitarias. Gracias, muy buenos días.
1: Muy buenos días.
0: 8:54 habló la presidenta del tema.
2: No puedo yo decir en qué y en qué no estoy de acuerdo. Es una decisión que le corresponde a la UNAM, no a la presidenta de la República. Es una institución autónoma de mucho prestigio. Les ocurrió este problema y tienen que darle una solución. Y confiamos en que buscarán la mejor solución lo más pronto posible para poder dar certidumbre a todos los que quieren entrar a la UNAM.
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5640-05-1025. Qué bárbaro este tipo, dicen aquí en el WhatsApp. Gracias. Hola Luis, yo di clases 40 y... ¿qué? 48 años en el bachillerato, supongo. Es que me puso aquí un número, 481 años, no creo que sean 481 años, pero bueno, me dicen aquí, yo di clases 48 años, supongo, es un muchísimo tiempo. ¿Cómo se puede controlar el uso o buen uso de la inteligencia artificial con profesores, funcionarios y papás comprometidos con los adolescentes? Los chicos son así porque los adultos son un montón de flojos irresponsables. Pues la neta, sí, en varias cosas sí. También soy profesor universitario y lo que le digo a mis alumnos es, no intentes pelear con la IA, vas a perder. Urge que aprendan a utilizar la tecnología a lo máximo. No reniegues, aplícate. El que no se meta en este rollo ya está en el hoyo. Ay, te voy a robar esa frase, profe. El que no se meta en este rollo ya está en el hoyo. Totalmente de acuerdo. En el análisis de encuestas existe el concepto de encuesta propagandística de validación. Su objetivo real no es reflejar la realidad, sino fabricar una verdad conveniente. Nos dicen aquí sobre las encuestas que se publican de todo, tienes toda la razón. También ya no sé qué tanta gente sigue creyendo en esas encuestas, Ya lo platicaremos en algún punto. Nos dicen aquí 48 años y medio, me dice el profe, y aquí me aclara, wow, ¿cuánto tiempo? No, hombre, profe, un abrazo. En el corporativo de un banco, las certificaciones ya son con IA, pero tienen filtros bastante fuertes, donde no puedes voltear ni usar audífonos, tienes que mostrar tu lugar donde harás el examen, girando 360, tienes que mostrar el INE, toman captura, y si detecta ruidos, cancelan la certificación. 5640-05-1025, tengo muchísimos comentarios de este tema, me voy a una pausa, regresamos, estamos en MBS Noticias.

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2: Pásala muy bien y cuídense mucho. Nos escuchamos mañana. Se queda con Gaby Vargas. Bye, bye.
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Los hay delgados y gruesos, abundantes y escasos, rizados y lacios, rubios, negros, rojizos y blancos. Cada cabeza es un mundo y cada cabello también. El cabello es uno de los elementos que nos da identidad. ¿Te has puesto a pensar de qué dependen sus características? Te invito a conocer algunos datos interesantes sobre su química y su historia. Químicamente, el cabello se forma por largas cadenas de proteínas, la más importante de las cuales se llama queratina. Seguramente has escuchado esta palabra en los anuncios de shampoos, pero ¿sabes lo que es? Es una proteína fibrosa que no es soluble en el agua. Es rica en azufre y está presente no solo en el pelo, sino también en las uñas y en la piel. En el caso del cabello, las cadenas de queratina se acomodan de forma paralela, como si se tratara de cables finos. Se mantienen unidas a través de tres tipos de enlaces llamados puentes de hidrógeno, puentes salinos y enlaces disulfuro. Los dos primeros son enlaces débiles que se rompen temporalmente con el agua y por eso, al mojar nuestro cabello, este cambia de forma. Pero los enlaces disulfuro son más fuertes y son los que establecen las características fijas de nuestro pelo, es decir, si es lacio, ondulado o rizado. Por supuesto, esto está determinado por la información genética de cada persona. Si aplicamos calor al cabello con tenazas, rizadores o con la secadora, rompemos temporalmente los enlaces de las cadenas y los reacomodamos. Y si este proceso de ruptura se hace a través de productos químicos, el reacomodo de las cadenas de queratina se vuelve permanente y se mantiene hasta que el cabello vuelve a crecer. Otra característica que distingue al cabello, por supuesto, es el color. Este se da por la variación en la cantidad de melanina, un pigmento que contiene el pelo y se divide en dos tipos, la eumelanina y la feomelanina. La primera es de color negro o café y la segunda abarca los tonos más pálidos del amarillo al naranja. Nuestra genética determina qué cantidad tenemos de cada una de ellas y, por lo tanto, el color de nuestro cabello. Las canas, por su parte, son cabellos que debido a la edad o algún otro proceso han perdido su contenido de melanina. La limpieza del cabello también se relaciona con un factor químico, el pH del shampoo y el enjuague. Un adecuado balance en la acidez y la alcalinidad de estos productos nos dará un cabello limpio, mas no reseco. Por cierto, ¿sabías que la palabra shampoo viene del nombre de un antiguo masaje hindú para el cuero cabelludo? El cuidado del cabello tiene una historia muy larga. Uno de los objetos más antiguos del mundo son los peines. Esos peines que se fabricaron desde tiempos remotos con todo tipo de materiales como concha, hueso, madera y metal. Los tintes se conocieron en el Egipto de los faraones y los arqueólogos han encontrado restos de ellos en el cabello de las momias. El significado del peinado también ha sido importante y en el México prehispánico, por ejemplo, las mujeres casadas debían usar un peinado recogido muy diferente al de las solteras. Te invito a que conozcas tu cabello y a que lleves una buena relación con él. Aprecia sus cualidades y encuentra los peinados y arreglos más adecuados a su forma y color. Cada cabeza es un mundo. Conoce, disfruta y cuida el tuyo.

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Lunes. Y como se habrán enterado, Marianita Ochoa está en la casa de los famosos. Ayer la anunciaron en el programa. Y bueno, pues hoy les voy a pasar una llamadita que hicimos con ella el viernes pasado, antes de que la ingresaran. Así es que no se la pierdan. Y requerimos todo el apoyo. Somos Team Mariana Ochoa. Somos Marianochos. ¿Ok? Y bueno, saludo a toda la gente que nos está escuchando a lo largo y ancho de la República Mexicana. A toda la gente en Guadalajara en el 98.7, la gente de Tijuana, Monterrey, bueno, donde sea que llegue la señal de esto que es el Café Globo. Y como todos los lunes, tenemos a nuestro abogado de cabecera, el licenciado Mario Alberto Rebolledo, con su sección Justicia al Grano. Además de que viene también Jorge Guevara, que nos hablará de pues su nuevo sencillo, Ven. Está bastante bueno. Justo Marianita organizó una fiesta de, pues, como de apoyo, donde presentó unas, pues, sus últimas canciones, sus más recientes canciones, y también anunció que iba a estar adentro de la casa, y ahí estaba el buen Jorge Guevara, que se tuvo que ir temprano porque le pusieron una entrevista a las 7:30 de la mañana. Hágame usted el favor. Y bueno, en algún momento del programa, como les digo, vamos a tener esta sorpresa que ya les adiviné, ya les dije que era, ¿verdad? Pero bueno, también nos acompañará Luis X Torres, que nos va a hablar de mentalidad y sanación, además de que hoy es Día Mundial de Andar con Zancos. ¿Cómo la ven desde ahí? Hay muchas formas de usarlos. La más común es, digamos, que se utilizan con fines recreativos en festivales tradicionales, desfiles, obras de teatro, espectáculos de circo, eventos públicos y privados. Nunca me he puesto unos, la verdad. Luego, dicen también, también son usados en zonas pantanosas o inundadas para trabajar en los pantanos o atravesar ríos con cierta profundidad. A mí me daría terror, la verdad. Imagínate, me caigo yo con los palos esos amarrados a mi cuerpo. No. ¡Qué terror! Y en el sur de Francia, los ganaderos de la región vigilan a las ovejas desde cierta altura para ampliar su rango de visión. Y bueno, en algunos algunos cultivadores de árboles frutales utilizan zancos de aluminio para facilitar las labores de mantenimiento de árboles, plantas y recolección de frutas. ¿Cómo la ven desde ahí? Y sí, señores, Marianita entró a la casa de los famosos. Si andabas ahí con el pendiente, pues ahora no dejes de apoyarla. Vamos a estar hablando de la vez que pensaste, esto solo me pasa a mí. ¿Cuándo fue esa vez que pensaste, esto solo me pasa a mí? Bueno, del otro lado del cristal está yo, Cervantes. Estamos solitos, todavía no ha llegado ni Anita, ni Fabi, ni Aldo, ni Patricio. Solo estamos, sol, ni ha llegado Michelita, pero está yo, Cervantes, y Bazooka Joe, y con eso viene nada más. Basta y sobra, ¿eh? Vámonos con música. Aquí está Elefante y esto que se llama Ángel. Lo están escuchando, obviamente, aquí en la cadena Globo, donde hay éxitos todo el día.

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2: Amigos, nos tenemos que ir con nuestra endulzada del día, esta palabrita que hay que traer en la cabeza el día de hoy. Y esa palabra es la palabra esfuerzo. Seguramente tienes una idea de lo que es la palabra esfuerzo, pero yo te voy a dar una, digamos, una definición. Es la energía que pones en cada acción para acercarte a tus sueños. Es transformar la intención en acción, superar dificultades y demostrarte a ti mismo que tu dedicación tiene el poder de lograr grandes cosas. ¡Esfuerzo! Nada se consigue sin esfuerzo, hay que echarle ganitas, nada te va a llover, nada te va a caer del cielo, hay que aplicarle cierta dosis de esfuerzo. Y si de repente tú estás acostumbrado a ver a youtubers que ya tienen las casas, los coches, los aviones privados y todo aquello, quiero decirte que gran porcentaje de esos youtubers rentan los coches, rentan los aviones y todo es medianamente falso. Entonces no te dejes engañar, porque para todo se requiere esfuerzo, dedicación y constancia. Así es que, pues, esfuerzo es nuestra endulzada del día. Esfuerzo, esfuerzo, esfuerzo, esfuerzo. Échale ganitas, un consejo te doy. Porque tu amigo el Bazooka soy. Vámonos con más música. Están escuchando esto que es el Café Globo. Hoy vamos a estar hablando de la vez que pensaste esto. Solo me pasa a mí. 5533-060109 es el WhatsApp para que participes ahora.

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2: Buongiorno, Café Lovers. Aquí está su locutor de confianza, arroba Bazooka Joe Radio en FM Globo Oficial. Y bueno, hoy estamos hablando de la vez que pensaste, esto solo me pasa a mí. Dicen, hola a todos, soy Amara y los escucho desde Monterrey. Cuando saludé con muchísimo gusto a una persona y no era quien yo creía. De repente pasa, ¿no? A mí me pasa que, pues ya saben, mi TDA, mis dos neuronas, mi despistadez, etcétera. De repente la gente me saluda efusivamente y yo pienso que son amigos o conocidos. Y los saludo de abrazo, beso y apapacho, de todo. Y resulta ser que son fans, que no los conozco. Así me pasa en repetidas ocasiones. Luego dicen por acá, ¿qué tal va su día? Aquí lo saluda Rogelio desde Poza Rica. Fui al banco el único día del año que se les cayó el sistema. Es terrible, terrible cuando, no sé, no sirve la aplicación o a lo mejor hay movimientos que solamente puedes hacer en el banco. Llegas y te dicen, se cayó el sistema. ¡No! Y además solamente tienes ese día y ese momento para hacer ese movimiento. Y si no lo haces, arde Troya. Me ha pasado, ¿eh? Me ha pasado. Terrible, terrible. Y también dices, esto solo me pasa a mí. Dicen por acá, soy Araceli, los escucho con mucho gusto desde la Ciudad de México. Compré paraguas porque venía lloviendo. Dejó de llover al instante. No, no, a mí me sorprende cómo es que empieza a llover y salen paraguas, capitas, de todo. Yo digo, ¿dónde está esa gente? Ya lo tiene ahí, ¿dónde tiene los paraguas? Una vez me pasó en Nueva York, o sea, estaba yo caminando y de repente empieza a llover y de la nada salieron los paraguas. Digo, acá en México no están así. Acá en el estadio te dicen, aprevéngase, lleve las capitas, son de 10. Capitas de plástico, literal, ¿no? Además, no sé por qué dicen aprevéngase. No es prevéngase, es aprevéngase. Aprevéngase con las capitas, son de 10. No sé por qué. No sé por qué, de dónde salen tantas capitas, tantos paraguas. Pero bueno, dicen por acá, les habla y saluda Jaime desde Tijuana. Me aprendí una ruta nueva para evitar tráfico y ese día hubo un accidente ahí. No, no, no, no, no. Híjole, yo siempre pongo el Waze ahí, y una vez que no lo puse, me metí en el embrollo. Me metí en el embrollo y hasta ni siquiera pude llegar acá. No, terrible, terrible. Mejor sí, desde que salga ponga usted su Waze, su Google Maps, su aplicación de confianza para que se entere si hay o no hay tráfico. Tenemos que ir un cortecito comercial, pero no se desconecten de este que es el mejor programa de la radio mundial. Esto que es el Café Globo a través de la cadena Globo. Y por favor, recomiende este programa. Necesitamos evangelizar. Necesitamos más Café Lovers por el mundo. 5533-060109. Participen. La vez que pensaste, esto solo me pasa a mí. Aquí en Globo, donde hay éxitos todo el día.
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18: 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Atención si vas a cruzar a los Estados Unidos. San Isidro reporta en carriles normales 1 hora con 40 minutos. Ready Lane 1 hora con 30 minutos. Entry 25 minutos. Peatonal 55 minutos. Por Otay tenemos en carriles normales 1 hora con 50 minutos, Ready Lane 2 horas, Entry 20 minutos, Peatonal 1 hora con 25 minutos. 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
3: Hola, Café Lovers. Qué rico estar con ustedes el día de hoy. Les tengo un invitadazo. Qué bueno. Él es abogado especialista en derecho laboral, licenciado en derecho egresado por la Universidad Latinoamericana, con maestría en derecho del trabajo por el Centro de Estudios Universitarios y doctor en derecho del trabajo. Y vamos a platicar el día de hoy acerca de las redes sociales y el trabajo. ¿Saben de quién les estoy hablando? Nuestro querido doctor Mario Alberto Rebolledo. ¡Bienvenido!
4: Hola, Mitch, qué bárbaro, qué, con esa presentación. Bueno, ya salgo aquí como pavo real, ¿eh?
3: Oye, pues es que honor a quien honor merece. O sea, un doctorado no es fácil, no cualquiera es doctor.
4: No.
3: Y menos en estos temas tan importantes como lo son el trabajo. A ver, Mario, redes sociales y trabajo. Se supone que las redes sociales es para hablar de su persona, de la vida, etcétera, etcétera, pero nos hemos encontrado casos en donde de repente subes algo, ¿no? Eras joven, puberto, y después entras en sentido y lo bajas, pero cuando te dan tu trabajo, sale a flote.
4: Claro, y de repente
3: y te despiden.
4: Es correcto.
3: Auxilio, socorro, help. ¿Cómo nos protegemos? ¿Qué hay que hacer?
4: Se puede hacer, no se puede hacer. Fíjate, bien interesante. Aquí tenemos que ver cuándo y hasta dónde puedo yo subir contenido, subir videos, fotos, sobre todo los fines de semana, que son los de fiesta, ¿verdad? Ya tomamos alcohol, nos envalentonamos, agarramos confianza, estamos muy animados y subimos de repente videos que nos dejan un poco comprometidos porque estamos ingiriendo alcohol, haciendo, cantando a gritos, haciendo situaciones totalmente bochornosas.
3: ¡Auxilio!
4: Y entonces, si tú como patrón pretendes hacer valer esto como una causa del despido, indudablemente no es así, no va a funcionar así. ¿Por qué? Porque esto ocurre fuera del lugar de trabajo,
3: okay.
4: Ocurre fuera del horario de trabajo y nada tiene o tendría que ver si, pues de alguna forma me comporté mal o no en algún lugar privado, en una fiesta privada, en una reunión con mis amigos.
3: O años atrás.
4: O años atrás. Ojo, para que alguien te pueda despedir, tienes un término, si es que se da una causal real, tienes un término de 30 días para poder despedirte. Entonces, si yo hoy pretendo despedirte por lo que hiciste hace 6 años o 10 años, pues obviamente ya me excedí de este término de los 30 días que tengo de acuerdo a la ley. ¿Y qué sucede? Esa separación, esa terminación de la relación, pues es totalmente injustificada. ¿Por qué? Porque no amerita una causa. Ahora,
3: y las letritas chiquitas de los contratos, digo, esto es en un caso hipotético que cuando te contrataron, pues no hayas leído esas letritas chiquitas que dicen prohibido de este tipo de conductas dentro o fuera, porque van en contra de la, ¿cómo se llama esto? Imagen de la empresa, o porque cuando tú traes un gafete o eres parte de una empresa, representas a esta imagen.
4: Ahí es donde pudieras tener algún efecto, es decir, tú por cierta actividad, sea lo que sea que te dediques, desde una maestra de escuela, artista, community manager,
3: personaje
4: público, la actividad
3: público
4: que quieras. Tienes que tener cierta imagen, tienes que respetar esta imagen.
3: Ser congruente.
4: Y si así viene establecido en el contrato, claro que tienes que ser congruente, claro que tienes que tener disposiciones. Hay empleados donde le dicen, oye, no puedes tener o decir que tienes una relación sentimental, no puedes tener una relación amorosa. ¿Por qué? Porque no me conviene, porque no lo quiero. Bueno, si así está establecido en el contrato, ojo, ya una relación personal o prohibirte una relación personal sería invadir demasiado tu esfera de derechos como persona, pero sí, a lo mejor no lo publiques, no lo subas, ten cuidado en lo que haces en las redes sociales. Ahí, si existe esa letra chiquita o no dentro del contrato, bueno, pues ahí sí pudiera haber una responsabilidad.
3: O sea, check las letras chiquitas de sus contratos y además también infórmense si es leonino o no el contrato, porque a veces sí, la empresa puede querer muchas cosas, pero puede ir en contra o no de la ley, ¿no?
4: Exacto. Y aquí lo importante es saber a qué me estoy obligando en el contrato.
3: ¡Ay!
4: Tu contrato tiene que decir claramente cuáles son las obligaciones que vas a tener, cuáles son las actividades que vas a desempeñar. Si no están en el contrato, esas obligaciones, esas actividades, no te puedo obligar a hacerlo. Por ejemplo, muchas empresas te obligan a tener una red social, abre una red en Facebook, abre una red en Instagram, etcétera. Si no está dentro de tus actividades, si no está dentro de tus obligaciones, tampoco estás obligado a llevarlo a cabo. Y eso es importante que la gente...
3: Bueno, hoy en día, en nuestro ámbito, en la actuación, por así decirlo, todos los actores y actrices tenemos que tener redes sociales. Ya no es si quieres o no quieres, porque a raíz de eso es que se da a conocer tu carácter, cómo eres fuera de cámaras y también cuánta gente te sigue, que no siempre es real. Entonces, ¿tu recomendación sería tener un perfil personal y un perfil profesional? ¿O cuál sería una recomendación para no meterte en problemas?
4: Indudablemente, más allá de tener un perfil personal o no, tienes que ser sumamente cuidadoso en lo que subes. Tienes que ser sumamente cuidadoso en lo que recomiendas, en los consejos que das. Muchas veces, impulsados por el enojo, por... algún hecho que me haya causado cierta confusión, puedo decir de más, puedo hablar de más.
3: No, y luego hay los compañeros de trabajo que son no tan compañeros, que luego andan viendo dónde la riegas, te graban y te suben y te exponen.
4: Eso está mal.
3: Y entonces, ¿eso se puede, no se puede? ¿Qué pasa
4: obviamente,
3: en ese caso?
4: Obviamente,
3: por daños a terceros.
4: No se puede. Por ejemplo, se da mucho. Este tema del acoso laboral y del bullying laboral está cada vez en aumento, y una de las grandes causas por las que está en aumento es por la utilización de estas redes sociales. Ahí yo aprovecho para hacerte menos, para exhibirte, para publicar videos donde estás en situaciones o bochornosas o comprometedoras
3: o ridículas.
4: ¿O
3: rompiendo el código laboral?
4: Indudablemente. O la otra. A ver, te hago memes, ¿no? Me burlo de ti porque sacaste una foto donde te ves, pues no precisamente, no es tu mejor ángulo.
3: O los stickers de WhatsApp, ¿no?
4: Todo este tipo de situaciones, por ejemplo, esos stickers, hoy por hoy, constituyen una forma de acosarte, una forma de estarte denigrando. ¿Por qué? Porque son burlas, porque te estoy menospreciando, porque te estoy haciendo menos, y entonces todo esto está... pues de alguna manera documentado. Si tú no tienes cuidado en las redes sociales, a lo mejor mañana lo bajas, pero no falta quien ya tomó un screenshot, ya tomó una captura.
3: ¿Quién lo volvió a grabar?
4: ¿Quién lo vuelve a grabar? Y entonces ahí es donde ya puede haber un antecedente, y ahí sí puede constituir un tema incluso que el patrón pueda rescindirte el contrato por no respetar estas normas.
3: Ay, Mario, cuéntame un poquito, rapidísimo, de tu libro, Recomendaciones Laborales Prácticas para Teletrabajo. ¡Ay, qué bonito título!
4: ¡Qué bonito título, ¿verdad? El teletrabajo!
3: Oh,
4: ahí está, nos pueden ahí conseguir en las redes sociales, precisamente.
3: Uh-huh. Dame tus redes sociales,
4: claro,
3: para
4: que
3: todo el mundo lo busque, lo pague, lo compre, se lo mandes.
4: ¿Cómo no? @mario_rebolledo1, ahí nos pueden encontrar, nos pueden pedir los libros, y muchas gracias. Muchas gracias.
3: Y
4: en Amazon también, y en las redes de la editorial Ediciones Fiscales y CEF, ahí nos pueden encontrar. Y me encanta tenerte aquí, me encanta que estés acá, y sabes
3: me
4: que
3: te encanta que nos
4: mucho,
3: visites y siempre. Que siempre nos aportes y que además nos protejas en esto del trabajo, que cada día es más complejo, y sobre todo con toda la tecnología que viene saliendo nueva. Es tu casa, Café Globo, vente a tomar un cafecito con nosotros y nuestra audiencia, y nos tenemos que ir desafortunadamente a escuchar un poquito de música, porque aquí en Café Globo escuchamos éxitos todo el día.
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2: ¿Qué tal, amigos? Amigos, amigos, Café Lovers. Seguimos entregándolo todo. Soy arroba Bazooka Joe Radio aquí en FM Globo Oficial. Y hoy estamos hablando de la vez que pensaste eso solo me pasa a mí. Dice, buen día a todo el equipo. Soy Celeste y los escucho desde Mexicali. Siempre me llevo el coche a lavar y llueve ese mismo día. Esa es la maldición. La maldición de que nunca lo lavas el coche. Porque si lo lavaras diario o, digamos, a menudo, no te pasaría. Pero cuando, sobre todo las mujeres que tienen ahí adentro la bolsa, la comida, el topper, el maquillaje, los zapatos, los tacones, los tenis, la chamarra, el abrigo, las pinturas. Híjoles, no sé por qué cargan tantas cosas las mujeres. No entiendo. Y entonces su coche, creen que es una extensión de su cuarto. Entonces, cuando lo van a lavar, yo también de repente digo, pobre del tipo que va a lavar ese coche. Porque el asiento tiene sombra de ojos, tiene café derramado, tiene una costra de quién sabe qué en el tablero, tiene un recargón de un poste en la parte trasera. No, yo digo pobres hombres. Mujeres, pónganse las pilas. Hay que querer el coche como quieran al novio, así igualito, por favor. Lo dicen por acá. Hola a todos en cabina, soy Elena y los escucho desde Monterrey. Preparé un discurso para una reunión y al final ni me dieron la palabra. Qué la canción tan triste. Pues la hubieras buscado. Ya cuando veías que no iba a suceder, hubieras levantado la mano, hubieras dicho, ¿me permiten decir algo? Hubieras tocado la copita, ya sabes, así de llamar la atención. Algo, ¿dónde azúcar? Dicen por acá, ¿qué tal están? Soy Fausto y los escucho desde Tijuana. Compré boletos para un concierto meses antes y me enfermé justo ese día. Por eso a mí no me gusta comprar boletos así con mucha antelación. A ver, si va a ser que sea, que alguien me invite. Ahí sí, que alguien me invite. No, por cierto, me pueden invitar al Gran Premio de México. Todavía no tengo boletos. Si usted quiere, estoy disponible. Disponible. Dicen por acá, soy Noemí y les mando saludos desde Guadalajara. Siempre que pido comida a domicilio, el repartidor se le complica encontrar mi casa. Es que hay unas direcciones que no aparecen, o sea, de repente mandas la ubicación y te manda a otro lado, te manda a la parte de atrás, te manda a otra avenida, otra colonia, terrible, terrible eso de las ubicaciones, ¿no? Dicen por acá, hola chicos, soy Lidia y los escucho junto a mi hija desde Mexicali. Saludos a Lidia y a su hija hasta Mexicali. Ella dice, esperé semanas una llamada importante y cuando entró estaba en el baño. No, pues llévate el celular a donde vayas. Eso es lo que no entiendo. O sea, de repente veo a todas con su celular y cuando les buscas no están. No, ¿qué pasó? ¿Qué pasó? Eso me huele mal. 5533-060109. Tenemos que ir un cortecito comercial. Ahorita volvemos al Café Globo, donde hay éxitos todo el día.
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2: Y estamos de regreso. Y pues bueno, señoras, les tenemos aquí un taco de ojo maravilloso porque tenemos un invitadazo. ¿A quién le encanta el rap? Pues a mí sí. La verdad es que esta chulada de maíz prieto, como digo, en mi tierra, es muy talentoso. Él es ex vocalista de Elefante y Caos y está presente siempre, todos los días, actualizadísimo con lo mejor del rock en español. ¿Ya saben de quién les hablo? Pues es mi querido Jorge Guevara, bienvenido a Café Globo, amigo.
3: Dos cosas.
2: ¿Sobreviviste?
3: ¿Por qué? Nomás señoras, también señores. Hola, ¿cómo están?
2: Ahí el otro, Love is Love. Ok, vamos.
3: Y en lugar de taco de ojo, taco de chicharrón. ¿Por qué no?
2: Oye, amigo, es que hay que honor a quien honor merece porque has estado aplicadísimo con la dieta y te ves guapísimo. ¿Ya cuántos kilos llevas abajo? ¡Qué bárbaro!
4: 15 kilos abajo. Mira, wow. ya me cierra
2: eso.
4: Esta.
2: Es disciplina, eso es entrega.
5: Eso es Monjaro.
2: Querer. No, bueno, ahorita le hacemos la promoción, tú no te preocupes.
3: Bueno, eso es.
2: No, pero es querer bienestar.
3: No, pero sí, o sea, sí. He tratado de bajarle un poco a todo, excepto, bueno, tú estuviste conmigo en una fiesta hace poquito.
2: Sí.
3: Ahí sí me valió.
2: Una fiesta roja.
3: Una fiesta roja.
2: Que nos encantó, además, sí, en apoyo a alguien que queremos mucho, que es nuestra familia.
3: Mucho.
2: Y que vienen sorpresas maravillosas para esa personita, ¿verdad?
3: Sí.
2: Oye, como las sorpresas que nos vienes a contar el día de hoy. A ver, ¿estás estrenando tema?
3: Sí. Estoy estrenando un tema que se llama Ven. Y de hecho estoy estrenando dos temas, que es Ven y Contigo.
2: ¡Ándale!
3: Estos temas, pero al que le estoy dando promociones a Ven, estos temas forman parte de mi gira Primera Fila, que esa te cuenta con instrumentos que hay todo de viento, instrumentos de madera, pero no deja de tener el poder rockero, ¿no? O sea, no es como que el acústico así tranquilón, no. Es un conciertazo súper armado con todos los músicos en escena. Y está muy padre porque los arreglos están increíbles. Realmente están increíbles los arreglos.
2: Que es muy talentoso, amigo.
3: No, aparte me rodeo de gente muy talentosa. El productor, el buen Miguelón Chain, es una chulada. Grabamos en un gran estudio de la Ciudad de México, a nivel mundial, de los mejores. Y bueno, se masterizó por allá en Nueva York. Pepe Ortega.
2: Toda la carne al asador.
3: Sí, sabes que cuando decidí regresar, decidí hacerlo en serio y decidí hacerlo bien. Y si existe la posibilidad de poder grabar en buenos estudios, poder mezclar con personas muy profesionales, pues lo quiero hacer porque las canciones se quedan para siempre.
2: Entonces,
3: uno no sabes cuál canción va a ser la que van a adoptar el público, que a fin de cuentas el público tiene la última palabra. Y lo quiero hacer bien.
2: Oye, ¿y este Ben es de tu autoría? ¿Tú te inspiraste?
3: Que este Ben... esta canción ya la había grabado yo hace 20 y tantos años y coproducido, y fui el intérprete primario de esta canción. Ven y Contigo fueron canciones que se grabaron en el disco homónimo de Elefante. Y no fueron sencillos, pero la gente las adoptó tanto y me decían, ¿por qué no grabas esta y la otra? ¿Sabes qué? Grabo las dos. Y en una versión muy mía, muy mi estilo. Entonces, este nuevo giro que le di a las canciones le ha gustado mucho a la gente.
2: Oye, ¿y te pasa que en tus conciertos te piden que cantes una versión actualizada de tus éxitos de anteriormente, como La Planta, por ejemplo?
3: Bueno, justo le acabas de dar en el centro. Lo que me pidieron con estos dos temas es hacer unas versiones nuevas de lo que fue Ven y Contigo. Entonces, esta canción que estamos promocionando fue a petición del público. Oye, la de Contigo, la de Ven, por favor, sácala otra vez. Y saqué estas versiones.
2: ¿Y cómo ha sido la respuesta del público en cuanto a todo tu nuevo journey, por así decirlo, tu nueva forma de abordar estos temas y de meter todos estos instrumentos que pues originalmente no estaban y que ahora los tienes en vivo en tus conciertos, que me imagino ha de ser una locura, un agasajo?
3: Lo están agradeciendo mucho, porque te repito, es un Primera Fila, no es un acústico. Un acústico a mí me suena aburrido hasta cierto punto.
2: ¿Cuál es la diferencia para los que no sabemos de qué es una Primera Fila y lo que es un acústico?
3: Un acústico son las guitarras y el pianito de lado y ya.
2: Ajá.
3: Un Primera Fila, ¿ustedes se acuerdan de ese dueto que hizo, por ejemplo, Beto Cuevas con esta ahí con esta
2: Julieta Venegas.
3: Vas por ahí,
2: sin
3: vas por ahí.
2: Dolor no
3: sin dolor
2: hace...
3: no te hace feliz.
2: Sí, pero sí,
3: ese es un primera fila. Power.
2: Okay.
3: Y eran puras guitarras electroacústicas, la batería, el bajo, el piano, pero súper poderoso. Eso es un primera fila. A eso me refiero con primera fila. Esa es la diferencia.
2: Y eso es lo que estás ofreciendo en esta gira que estás haciendo.
3: Sí, exacto. Justo lo que hizo los Eagles con Hotel California.
2: Ay, qué buena rola, caray.
3: Que en la historia de la música y más en el rock, pocas veces se superan las versiones originales. Los Eagles pudieron superar su versión de Hotel California en el primera fila que hicieron. Es impresionante.
2: Porque es una forma diferente de abordar la música que a todos nos gusta y que ya conocemos.
3: Y ¿sabes qué? Cuando la escuches, al rato que la escuchemos un pedacito, saboreas cada instrumento. Ningún instrumento atropella al otro. No hay una distorsión ensuciando las armonías. No, de repente las guitarras parece que son mandolinas. El piano parece que truena y revienta. Era un piano gigante.
2: Imagino tú te metiste de lleno en todo
3: sí,
2: esto.
3: Sí, yo soy
2: ¿no?
3: coproductor siempre.
2: Ah,
3: en todas mis producciones, o soy productor o coproductor. En esta ocasión, en la cabeza es Miguel Onchain como productor y yo me meto como coproductor. Pero siempre estoy en producción. Trato de siempre estar en las letras, pero también he grabado, como en esta ocasión, canciones que no necesariamente las escribí yo. Estas canciones son de Rafael López Arellano, que es excelente. De excelente compositor. Y pues bueno, yo creo que hay que presentar la rola, ¿no?
2: Por supuesto, hay que presentar la rola porque hay que escucharla y hay que disfrutarla de esta manera como la estás disfrutando tú, que de verdad es un honor, un privilegio que estés aquí con nosotros. Cuéntanos de tus redes, dónde te podemos encontrar, dónde podemos ver tus fechas, dónde te podemos seguir.
3: Facilísimo. En todas las redes y plataformas, Jorge Guevara Oficial. Y solamente en Instagram, Jorge Guevara Artista. Ahí me encuentran y pues a escuchar.
2: Amigo, pues ven el día que quieras, nos tomamos un cafecito, seguimos comadreando, seguimos apoyando a mi querida Mariana. Y pues desafortunadamente nos tenemos que ir porque vamos a escuchar musiquita rica, ¿no?
3: Venga.
2: Entonces vámonos porque esto es Café Globo, donde escuchamos éxitos todo el día.
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1: Pues nos vamos.
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2: Amigos de Café Globo, bueno, como les decía, tenemos una sorpresa y bueno, pues seguramente ya saben que Marianita Ochoa está en la casa de los famosos y esta entrevista la realizamos días antes. Marianita, ¿cómo estás?
3: Mi querido Bazooka, pues muy bien, muy contenta, la verdad, haciendo últimos pendientes porque pues mi decisión fue casi que de último momento, andaba yo de vacaciones, lo saben perfecto porque pues no estaba yo en el programa con ustedes a principios de este mes de julio. Ya me lo habían ofrecido, pero yo la verdad estaba indecisa, que si sí, que si no. Los astros se me alinearon, mis hijos se fueron un mes completo con su papá y pues dije la verdad, creo que debería vivir esta experiencia y creo que hay mucha gente que me conocía hace 20 años o me conoce como parte de un grupo, o sea, quiero que la gente me conozca realmente, a mí, a Mariana Ochoa, como soy, como ser humano.
2: Muy bien, oye, ¿y has visto alguna otra casa de los famosos? O sea, ¿ya platicaste con alguien? ¿Sabes qué estrategia vas a jugar, etc. o no?
3: No llevo una estrategia como tal, yo quiero ser yo. Yo creo que cuando uno entra actuando, pues en algún momento se te cae la máscara, ¿no? Sí, he platicado, varios son mis amigos, Chiqui, Dalila, con el apio platico un montón y me dio unos consejos bien padres, la verdad, súper lindo. Y pues sí, ahora sí que la mejor estrategia es ser quien soy, divertirme y pasarla pues bonito. Yo sé que es un programa de enfrentamientos y posicionamientos, pues ya me verán también bastante firme, ¿no? En esos momentos y situaciones, pero creo que va a ser una experiencia nueva y diferente para mí de todo lo que he hecho en toda mi carrera.
2: Oye, yo soy de la etapa de Big Brother, ¿no? Digamos que era un poco lo mismo, pero en otro tiempo. Ahora como que si estás con alguien, no estás con los demás y como que el fandom de cada participante empieza a tirar mucho hate. ¿Cómo te has preparado para esto?
3: Fíjate que esa parte de los fandoms, la verdad la desconocía. Yo no sabía que eran tan pasionales. Claro, si estás nominado, pues los con quien estés nominado, el otro fandom te tira todo el rollo, comentarios en las redes sociales y en donde se puede, ¿no? Entonces, bueno, creo que lo principal es no perder de foco que es un juego y por eso ocurre esto, porque hay fandoms apoyando detrás. Pero pues bueno, a ver, me tendré que sacudir algunos comentarios de repente.
2: Muy bien, oye, ¿y ya borraste ese tuit que te condena o no?
3: No, ¿cuál?
2: seguro todos tenemos un tuit que nos condena, que escribimos en el 2016, no, el 2015. Ajá. Y que seguramente pueden sacar de contexto.
3: Ay, no lo había pensado. Pues voy a revisar mis redes en el hotel porque al rato nos encierran a todos, así que si no vayan a mal usar algo que dije hace mucho y que hoy es mal visto, ¿no?
2: Muy bien. Oye, entonces, ¿cómo te preparaste para esta entrada triunfal a la Casa de los Famosos?
3: Pues con mucha actitud, la verdad estoy emocionada, me gustan los proyectos que significan un reto para mí, como dije, no, nunca he hecho un reality, y está bien padre a todos los que han destapado, la verdad, como que emocionada de saber que un Ernesto LaGuardia, que en su momento fuimos muy amigos, va a estar, Memo Schutz, que es parte de MBS, bueno, Cintia Clitbo, muchos creadores de contenido que los sigo y que me gustan, como Brenda Dayanara, L.S. Pérez a mí me hace reír muchísimo, bueno, Fede Vigadani, o sea, mis hijos, su contenido es más como para niños y adolescentes, pero mis hijos lo aman, ¿no? Creo que es el el nuevo Luisito Comunica de las nuevas generaciones, pero además tiene el doble de seguidores que de Luisito Comunica. O sea, es un chavo súper chingón. Y pues nada, que ahora sí les haré muchas preguntas ahí adentro porque no, ni los investigué, ni mucho menos, ¿no? Conozco lo que conozco, así que tengo mucho que preguntar ahí adentro. Y pues está padre porque creo que así también la gente los va a poder conocer, ¿no? Cuando nos preguntemos cosas y cómo empezamos y pues toda esa curiosidad que traemos para conocer al otro.
2: Muy bien, Marianita. Oye, pues te deseamos la mejor de las suertes, te vamos a apoyar mucho acá afuera y pues tú allá adentro no te olvides del Café Globo porque necesitamos evangelizar para que la gente conozca este programa y cada día lo escuchen más.
3: Oye, por primera vez, me avisaron hace un día, va toda Latinoamérica, así que claro, porque además Café Globo se puede escuchar no solo en las ciudades que tiene una frecuencia, sino a través del app, se puede escuchar en las plataformas digitales como Spotify, o sea, la verdad es que por supuesto que lo voy a evangelizar, ahora sí que es mi casa y la tuya.
2: Exacto, y la aplicación, no te olvides de decirles que descarguen la aplicación de Globo para que escuchen todas las estaciones que quieran.
3: Además es gratuita.
2: Exacto. Bueno, Marianita, te mandamos un beso. Termina de hacer lo que tienes que hacer y te deseamos mucha suerte y ojalá te ganes el premio para que lo repartas, para que salpique la ballena.
3: Para que salpique la ballena, exacto. Voten, voten, voten, no me dejen salir. Yo voy por las 10 semanas.
2: Venga. Bueno.
3: Venga, besos, bazooka.
2: Te mando un fuerte abrazo, besitos. Gracias, Marianita. Bueno, ahora nos tenemos que ir a un corte comercial y ahorita regresamos con más del Café Globo, donde hay éxitos todo el día.
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2: Vamos, listo. Salud, muchachos. Por esa mujer.

0: Salud.
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3: ¿Qué tal, amigos de Café Globo? Bueno, seguramente en todos lados le hablan de la mentalidad y le hablan de la sanación y que todo es mentalidad. Y la verdad es que un montón de gurús en el internet se han hecho ricos hablando de mentalidad, ¿no? Pero para eso tenemos a un empresario, conferencista y coach que no es un vendehumos, señoras y señores, sino que ya está, digamos, curado para que esté en esta mesa del Café Globo, y es Luis X Torres. ¿Cómo estás, amigo?
4: Muy bien.
5: Bienvenido, Luis.
4: Gracias por la invitación.
3: Oye, todo el mundo habla de mentalidad.
5: Y de sanación.
3: Y es que eres pobre porque no tienes mentalidad. Y haz mi curso, pero y ya después.
5: Y sana tus heridas.
3: Y dame tu lana. Y al final.
5: Y te cuesta tanto.
3: Y al rato quedas igual de pobre.
4: O peor.
3: Y luego no tienes la mentalidad. Y tampoco sanaste
5: heridas,
3: nada.
5: Y
3: ¿qué onda con estos vendehumos que hay en todos lados?
5: Auxilio.
3: Cuéntanos.
4: Pues mira, es bien interesante porque mucha gente piensa que el mentalismo tiene que ver con magia o algo por el estilo. Y tiene más que ver con una expresión llamada descodificación del ser. Lo explico muy rápido. Todos tenemos una programación mental. Normalmente la mayor cantidad de personas tienen una programación mental negativa. 60,000 pensamientos al día tenemos, aproximadamente el 85-90% son negativos. ¿Por qué? Porque hay un sistema que está diseñado justamente para que todo el tiempo estemos viendo noticias, cosas negativas, cosas que nos abruman y que nos ponen en un estado de vibración bastante bajo. Vibración baja, resultado negativo.
3: ¿Qué sería mejor? ¿Ver perritos o ver noticias de política?
4: Bueno, básicamente es mucho mejor todo lo que nos sume, nos edifique, lo que nos fortalezca.
5: Meditar antes. Correcto. Y no ver los balazos de las noticias. Yo no puedo.
3: Ya lo sé, y es que a mí mi algoritmo me manda toda la política, y entonces son las 9 de la mañana y yo ya estoy haciendo coraje.
5: Pero por eso una hora antes hay que relajar la mente, ¿no, Luis? Se aconseja este proceso de irte haciendo lo que se llama wind down.
4: Correcto, hay dos herramientas muy buenas por la mañana.
5: Uh-huh.
4: Una es la parte de la meditación, que realmente a mí me gusta más un proceso activo, que es visualización creativa. Uh-huh. En donde podemos imaginar. Es que todo lo que existe en este mundo ha sido creado dos veces, primero en la parte mental y luego en la parte material. Uh-huh. Entonces,
3: lo creas, ¿no?
4: Correcto. Uh-huh. Lo ideal es levantarnos por la mañana y nosotros en nuestra cabeza visualizar nuestro día perfecto. Esto como punto número uno, visualización creativa. Y lo segundo es tener un diario de agradecimiento, porque no hay nada que le gane a una energía de estar agradecidos.
3: Eso es lo que yo hago en las mañanas. De hecho, ya me propuse no tocar mi teléfono la primera hora del día.
4: Importante.
3: Amanezco y agradezco, sí, Diosito, gracias. Y me estoy obligando a agradecer cada día diferentes cosas, porque tenemos muchísimo por qué agradecer.
4: Correcto, sí.
3: Y al final como que nos enfrascamos solo en algunas cosas, ¿no?
5: Y también súmale una hora antes de dormir. O sea, una hora antes de que te acuestes, ya no agarres el teléfono y también agradece.
4: Correcto.
5: O si un día en la mañana agradeciste, pues en la noche descansas. Uh-huh. Y así lo vas campechaneando, porque eso hace la gran diferencia en verdad. Oye, y háblanos de cómo usas tú esta mentalidad para el proceso de sanación con las heridas de la infancia, con esto de la identidad, con la relación con el dinero. ¿Cómo lo manejas tú?
4: Sí, el dinero está directamente relacionado con las heridas que tuvimos cuando éramos pequeños.
3: Y justo en la mañana oí que con la madre. ¿Esto es verdad, es mentira?
4: Correcto.
3: ¿O es
4: verdad
5: directamente con las mamás? Ajá. ¿Como por?
4: Es verdad, tiene que ver. Es que existe, no tiene que ver con esencia con la mamá, sino con la energía. Es decir, la energía femenina y la energía masculina.
5: Okay.
4: Exactamente. La energía femenina tiene mucho que ver con la conexión que tengas, con la creatividad que tengas. Hoy por hoy es importante la creatividad y la innovación para ganar dinero, por ejemplo.
5: Uh-huh.
4: Y la energía masculina tiene más que ver con el resultado, los KPIs, la fortaleza de cumplir con un objetivo. Las dos energías son importantes, pero si te falta la energía, por ejemplo, de la energía femenina, que la asociamos con la mamá, pero es la energía femenina, pasa que dejas de ser creativo, dejas de ser innovador. Y si no somos creativos e innovadores, por ejemplo, ahorita la gente se aburre y deja de escucharnos.
3: Claro, claro. Oye,

0: hacer su curso, uh-huh, a tener su comunidad y básicamente a dar la misma información que aprendieron de estos mentores.
1: Sí.
0: ¿No? O sea, pero veo a pocos que digan, ah, bueno, después de escuchar a estos mentores, hice mi empresa y mi negocio creció rotundamente.
1: Sí, y ese debería ser el orden adecuado, que fue el orden de lo que pasó conmigo. Yo tengo hoy un negocio de e-commerce, importamos de China y Estados Unidos y vendemos en los marketplaces, mi primera empresa. La segunda es bienes raíces. Tengo la fortuna de construir 3 edificios pequeños, que son 3 multifamiliares, son casi 30 departamentos que me los quedé. Son patrimoniales, yo los rento y eso me trajo la libertad financiera. Después de haber construido eso y el bagaje y la experiencia, empezó mi hermano a preguntarme, ¿cómo lo hiciste? Luego mi hermana, luego mis primos. Y luego dije, claro, yo puedo enseñar, porque hay una frase que me encanta, Bazooka, que es: mi transformación no está completa hasta que ha sido compartida. El servicio y la contribución realmente vienen, y la felicidad vienen del servicio y de ayudar. Pero primero resolví la parte económica en mí. Primero resolví en mí la parte económica, la parte mental, y sigo trabajando en ello. Y con esa experiencia, entonces, como bien dices, empezamos a compartir.
0: Wow.
2: Es que el servicio es lo importante.
1: Sí.
2: Cuando tú ya empiezas a compartir, es que lograste lo que comentas, la transfiguración.
1: Correcto.
2: La persona, sí, en la que te convertiste el día de hoy.
0: Así. Además de que...
2: Y no un clon de algún mentor, como, exacto, mencionaba Bazooka.
1: Sí.
0: Además de que, o sea, la manera en la que mejor aprendes es enseñando.
1: Enseñando.
2: Sirviendo,
0: es enseñando, ¿no?
1: Correcto.
0: Y entre más personas ayudas, pues mejores resultados tienes.
1: Así es.
0: Oye, pues qué padre, Luis X Torres, tenerte nuevamente aquí en el Café Globo.
1: Gracias.
0: Como siempre, un placer. Y bueno, ¿qué? Así ya para cerrar el bloque, unos tips de mentalidad y otros de sanación para la gente que nos está escuchando.
1: Me
0: encanta. Que hagan así 3 puntitos para la mentalidad, 3 puntitos para la sanación.
1: 3 cosas muy puntuales. Si van a estar en redes sociales, que se vale tener ocio, pero idealmente primero constrúyete. Es decir, sigue creadores de contenido que te sumen, que te edifiquen, a gente que esté capacitada. Eso como punto número 1. Punto número 2, reduce la mayor cantidad de cosas negativas que ingresan a tu mente. A mayor cantidad de cosas negativas hay mayor programación mental negativa. Eso con la mentalidad. Reduce lo negativo que ingresas y empieza a meter cosas más positivas a tu cabeza. Y en temas de sanación, siempre la parte psicológica es importante. Ve al psicólogo, toma terapia. Deberían ser huevos, pan, queso y terapia, como canasta básica. Entonces toma terapia y en función de eso empieza a vivir una vida digna de ser vivida, como me gusta decirlo.
2: ¿Y dónde podemos conseguir tu libro?
1: Lo pueden encontrar en las librerías más importantes como Gandhi, como Porrúa, como El Sótano. Está básicamente en todas las librerías del país. También en mis redes sociales, X Torres Online. Ahí nos pueden mandar mensajito y con mucho gusto les mandamos un libro.
2: Ay, perfectamente.
0: Pues muchísimas gracias, Luis.
1: No, con mucho gusto.
0: Regresa cuando quieras.
1: Gracias.
0: Siempre es un placer entrevistarte.
1: Gracias. Les traigo libros para las siguientes, ¿quieren?
2: Órale, perfecto. Sí, me encantó.
0: Claro que sí.
2: Dedicados, por favor.
1: Claro que sí.
0: Bueno, vámonos con más música. Están escuchando esto que es el Café Globo y aquí hay éxitos.
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2: Amigos de Café Globo, se acabó lo que se vendía. Hoy estuvimos hablando de la vez que pensaste, esto solo me pasa a mí. Incluso se quedaron muchísimos mensajes. Aquí dicen, buen día a todos los oyentes, soy Cecilia y los saludo desde Monterrey. Saludos Monterrey. Compré algo en oferta y al día siguiente estaba todavía más barato. A mí me pasa que compro las cosas más caras y de repente, de hecho ahorita hay rebajas, me acabo de enterar que hay rebajas. No sabía, hay rebajas y creo que ya son de las últimas. O sea que en una de esas, si tienes cuerpo de por diosero como yo, igual te encuentras algo baratón. Baratón. Dicen por acá, hola, acá lo saluda Edgar desde Tijuana. Hice una copia de las llaves por cualquier cosa y perdí las dos. ¡No! Ay, último mensajito. Dice, buen día para todos, a todo el equipo en cabina. Soy Rosalba desde Guadalajara. Cuando por fin me animo a cocinar algo especial, se va el gas. ¡No! ¿Cómo que se va el gas? Pues págalo. Ay, es que a mí también. A mí luego se me acaba el gas bañándome. Eso es tristísimo. Tristísimo, porque tú dices, no, si hay gas. Entonces empiezas con agüita así medio templadita, calientita, y luego, nomás no. Y ahí te encargo el frío. Bueno, ya nos vamos, señores, señores. Muchísimas gracias por escucharnos. Recuerden que Marianita Ochoa entrará a la casa de los famosos. Somos Team Marianochos, así es que hay que apoyarla. Hay que apoyarla. En cuanto salga nominada, bueno, no se pierdan la Casa de los Famosos y tampoco se pierdan este bonito programa. Y escuchen nuestro podcast porque estuvo el leak Mario Alberto Rebolledo con su sección Justicia al Grano. Además de que vino Jorge Guevara a hablarnos de su nuevo sencillo. Y obviamente también entrevistamos a Marianita Ochoa. Ya nos vamos, querido público. Del otro lado del cristal, la HH productora Jos Verstappen, no, Jos Cervantes. Claro que sí, es la sobrina del patrón, se apellida Cervantes. Y bueno, haciendo la magia del otro lado del cristal. Aldo y Patricio están editando ya nuestro podcast. Una disculpa si de repente no sube, pero es que luego ahí la plataforma como que nos hace ver nuestra suerte. Pero generalmente lo hacen muy temprano y muy responsable Aldo y Patricio. También Anita estuvo en las redes y Fabi en la cámara. Yo soy Bazooka Joe, gracias a Mitch, gracias a toda la gente que colaboró con este programa, pero sobre todo gracias a usted, querido público, gracias a usted, porque a pesar de toda la oferta radiofónica, televisiva, podcastera, youtubera, red socialera, nos sigue prefiriendo. Le mando un beso, muchísimas gracias y nos escuchamos mañanita a la misma hora, en la misma frecuencia, plataforma o frecuencia. ¡Adiós!
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Good morning, San Diego. Buenos días, Tijuana. Te saluda Evelyn Sanz a través del micrófono de Globo 99.3. Bienvenidos. Esto es Vuelven los 90. Y espero por acá empezar a recibir sus saludos. Buenos días. Feliz lunes. Lunes 27 de julio del año 2026. Empezamos con esta música noventera, este viaje en el tiempo hacia la década de los noventas, que yo espero que haya mucho fanático de esta música por aquí presente y que puedan pedir su canción sin ningún problema y sin ninguna pena. Yo voy a recibir por acá sus mensajes a través de los números 664-855-2655 o en el 619-484-2999. Soy Evelyn Sanz, damos inicio, Vuelven los noventas con mucha música buena y también muchas sorpresas, así que vamos reportándonos a través de nuestro WhatsApp. ¿Qué canción estará bien para empezar con esta música retro? Yo creo que nos vamos a ir con algo de Thalía, esta canción llamada Piel Morena, que nos encanta. Pues para empezar con saborcito en la mañana, con nostalgia y levantar ese ánimo. Toma vitamina C, tu cafecito por la mañana en Vuelve a los 90, aquí en Globo 99.3.

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0: Continuamos, con más música. Son las 10 de la mañana con 27 minutos y que se envuelven los 90s. Esa música que te llena de nostalgia, de recuerdos. ¿Cuántos años tenías cuando estabas en los 90s? A ver, cuéntenme, para más o menos ir calculando la edad de nuestros radioescuchas, nuestros queridos Globers. Y por acá vamos a mandar saludos a nuestra querida... ¡Ay, Pati Montellano! ¡Hello! ¿Cómo estás? Por acá nos manda un audio, vamos a escucharla.
1: Hola, Evelyn, buenos días.
0: Buenos días.
1: Estoy escuchando. Oye, con este calorcito.
0: Ay, ni
1: a
0: me
1: ver
0: digas.
1: Si nos puedes dedicar esta canción, 40 grados de Magneto. Un abrazote, bonito día.
0: Fíjate que muy, muy ad hoc esta canción, ¿eh? 40 grados de Magneto nos pide Pati Montellano, algo muy de los 90s. Si no me equivoco, del año 1993. Pero te voy a confirmar en este preciso momento. Sí, efectivamente es del año 1993 y fue de su álbum Más. ¿A quién más le gusta Magneto? Vámonos con esa canción para disfrutar y verle el lado positivo y bueno a este calorón que vivimos ahorita en la frontera Tijuana-San Diego. Estás envuelven los 90s en Globo 99.3.

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0: mañana con 35 minutos. Seguimos recibiendo toda su buena vibra a través de nuestro WhatsApp. Gracias por sus mensajes. Y por acá tenemos mensajitos de nuestro querido Javito. Buenos días, Javito. ¿Dónde andas? Cuéntamelo todo.
1: Bueno, buenos días, Evelyn. ¿Cómo andamos? ¿Cómo andamos en la cabina? ¿Todo bien? ¿Todo tranquilo? ¿Todo normal?
0: Todo normal.
1: Bueno, no, hombre, yo ando aquí por el lado de la tierra de la libertad y de la agusticidad. Sí, fíjate. Eso. Que ando aquí por el lado de playas de Tijuana. No, hombre, aquí está nublado con neblina y todo eso. Hace ratito andaba en Insurgentes. No, hombre, parecía pollo rostizado. Pero ay, aquí no. Ando ahora por playa de Tijuana. Está más a gusto aquí. Está haciendo frijolito para acá, para este lado. Bueno, solamente estamos escuchando Globo 99.3. Saludos.
0: Saludos con mucho cariño para ti, mi querido Javito. Y que le estés pasando a gusto allá en playas de Tijuana. Está un poquito más fresco, más relax. Y vamos con saluditos de nuestro querido Spartanus.
2: Bella, insoportablemente bella, bella, bella.
0: Serenata y todo.
2: Éxito y su majestad, Evelyn Primera, la más chula del mundo mundial. Saludos para todos, para Axelito, Evelyn, que está en Santa Fe. Felicitarte por tu excelente trabajo, porque
0: gracias.
2: Siempre rifadísima, divina. Nos las pasamos excelente contigo. Con el mejor contenido, con la mejor locutora, con la mejor voz, con la más chula. Algo bien. Oye, mi amor, de los señores de Maná, pues en vuelo de 90, ¿dónde más, no? Globo 99.3. Con la más chula del mundo mundial.
0: Gracias, Spartanus. Ahorita te buscamos tu canción. Muchas gracias por tu buena vibra, por tus mensajitos a través de WhatsApp todos los días y estoy contenta de que les guste muchísimo. Por acá también mandamos saludos a nuestro querido Osva. Buenos días.
3: Hola, buenos días. Ya tenemos en sintonía de Globo 99.3, ahora en Vuelve en los 90. Aquí hasta la última rola. Un saludo para toda la comunidad de Globo 99.3.
0: De aquí hasta la última rola, tú bien lo dijiste, querido Osva. Vámonos con saludos para el querido Paco. ¿Dónde andas, Paquito? Saluditos.
4: Buenos días, Evelyn. Aquí estamos acompañándote, pase de lista.
0: Eso.
4: Escuchándote desde temprano, pero apenas tuve chance de mandarte saludos. Un abrazo, bendiciones.
0: No te preocupes, lo importante es que lleguen y se reporten a través de nuestro WhatsApp. Y nos vamos con más música, 100% de los 90s. Y Ricky Martin llega con esta canción para ponernos a bailar. Son las 10 de la mañana con 38 minutos. Esto es She Bangs en Globo 99.3 con Evelyn Sanz.

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Continuamos con más música y nos vamos con esto de los Binga Boys. We like to party, para que animes ahí tu ambiente si andas en el carro trabajando, tu oficina, tu casa, donde

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Algo de Chayanne, son las 10 de la mañana con 54 minutos y continuamos con esta canción, algo de Paula Cole, envuelve en los 90. Sigues escuchando tu estación favorita Globo 99.3.

0: 10 de la mañana con 58 minutos. Que tengas un excelente día. Yo me despido. Mi nombre es Evelyn Sanz y espero que tengas un excelente inicio de semana. Te voy a dejar con Ana Plata para que sigas disfrutando de la buena música, de premios y de mucho, mucho contenido. Te invito, querido Glover, a que nos sigas en nuestra cuenta de Instagram como GloboTijuana993. Muy importante que nos sigas en redes y es solo lo único que te voy a decir. También si me quieres seguir en mis redes sociales personales, me encuentras como Evelyn con Y, Sanz, S-A-N-Z Music. Evelyn Sanz Music. Y también nos vamos a estar viendo mañana por allá en Los Toros, porque ya comienza esta semana pues muy, muy activa, en el Estadio de Los Toros, porque juegan. Y además recuerdo que estamos en el número uno en el standing, así que muy probablemente nos llevamos esta serie del Rey. Vamos a hacer changuitos, vamos a apoyar con todo Tijuana en el Estadio de Los Toros. Así que nos vemos por allá y aquí nos escuchamos nuevamente en punto de las 10 de la mañana con música retro, música de la década de los 90. Así que te dejo con más música. Estás en Globo 99.3. Les mando un abrazo y un beso. ¡Mua!
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que algunos andan de vacaciones, pero otros, de pronto uno se la pasa trabajando y no se da ni tiempo para el descanso. Y dices, ay, necesito una pausa, necesito un respiro, el fin de semana no es tan largo, o no lo sentí, o se me fue como el agua, pero bueno, aquí estamos, felices, disfrutando de este inicio de semana con la música de Globo 99.3. Vámonos precisamente con más música, pero te recuerdo que hoy es lunes de frase de acuerdo a tu horóscopo, a tu signo zodiacal. Mándame tu signo

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1: Si cruzas por la garita de San Isidro, carril normal, hay una espera de 2 horas con 10 minutos. Right lane, 1 hora con 50. Centro y 20 minutos. Y acceso peatonal, 1 hora con 10 minutos. Por la garita de Otay, carril normal, hay una espera de 2 horas. Right lane, 1 hora con 50. Centro y 20 minutos. Y acceso peatonal, 1 hora con 10 minutos. Que tengas buen viaje. 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

paleta de globo. Ya sabes que hay que llevar la calca súper pegada o la aplicación descargada. Le estará alrededor de 15 minutos. Así que si andas por esa área, la ubicación es en el Pacífico, entre el Cali y la farmacia. Muchísimas gracias por compartirnos la información, Babu. Oye, por cierto, la frase de esta semana, de acuerdo a tu signo zodiacal, y qué bien podría ser tu mantra de esta semana y levantarte todos los días con este pensamiento y obviamente externarlo. En el caso de Aries, yo puedo, avanza con fuerza y confianza hacia tus metas. Tauro, yo perdono. Uy, Tauro, suelta el pasado para recibir nueva paz. Y hay que soltar para nosotros sentirnos bien, porque mira, luego uno se queda enganchado a lo mejor con personas o situaciones y que dicen, oye, es que él o ella me hizo, ya. O sea, ya para que seas tú libre, perdona. En el caso de Géminis, yo soy alegría, comparte tu sonrisa y atrae buena energía. Cáncer, yo soy libre, Cáncer, deja ir lo que ya no te sirve en la vida. Y Leo, uy, Leo, que estás en temporada ya de Leo, casi casi estoy feliz cada día. Brilla con la luz propia que llevas dentro. Ah, ya estamos en temporada de Leo, precisamente. Y hay que brillar con luz propia. Vámonos con más música. Llega Álvaro Díaz con Perdiste Lemmy aquí en Globo 99.3.

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0: Yo ya pasé por mis boletos aquí en Pacífico entre la Roma y el Calimax. Pásenle por los suyos, vénganse. Gracias, Lobo. Pues nos vamos al circo.
1: Gracias a ti, mira, ya tenemos un afortunado ganador y que seguramente el Babu ya cambió de ubicación, pero más adelante que nos pase ahí su ubicación.

signo zodiacal. En el caso de Virgo, el dinero, mira, llega a mí. Abre tus manos a la prosperidad y el orden. Libra, yo puedo lograr todo lo que me propongo. Mantén la calma y el balance. Escorpión, todo lo mejor llega a mí. Vence tus miedos y toma el control. Sagitario, qué bonito. Dice, todo lo negativo fuera de mí. Nada te pertenece. Nada, absolutamente nada. Cree en tu fe y avanza seguro. Capricornio, todo lo mejor viene a mí. Trabaja con firmeza por tus sueños. Siempre. Capricornio, mira, lo menciono cada rato, pero se autosabotea y Capricornio, lo que él quiera hacer siempre lo va a lograr. En el caso de Acuario, una nueva oportunidad está llegando a mi vida. Ama y déjate amar sin miedo. Piscis, hoy y todos los días lo mejor está en mi vida. Camina en paz y con el corazón abierto. ¡Qué hermoso mensaje! Vámonos con más música. Te recuerdo que mi nombre es Ana Plata. Feliz de estar contigo esta mañana. Oye, qué calor está haciendo. Hoy sí me voy a quejar del calor. Ya dije yo que a mí, pues no me gusta. Bueno, este es un espacio que hablamos cosas bonitas y también de repente queja. Pero yo dije el fin de semana, la queja trae pobreza. Y no me quiero quejar del calor. Pero es que verdaderamente no sé qué está pasando aquí en cabina que está haciendo muchísimo calor. Vámonos con más música. Ah, mira, ya tenemos nueva ubicación del Babu antes de irnos a música. Me encuentro, dice, en el Reacomodo Sánchez Taboada en el Centro Comunitario con boletos de circo, con paletas, mira, paletas para este calor y el kit de verano, que varios el fin de semana también me estaban diciendo, oye, Ana Plata, un kit, saca el kit de verano, saca el kit, andan con el Babu. Misma dinámica, hay que traer la calca super pegada o la aplicación descargada. Y ya con eso, repito la ubicación, Reacomodo Sánchez Taboada en el Centro Comunitario, kit de verano, boletos de circo y paletas. Vámonos ahora sí con más música. Llega lo más nuevo de Mario Girón, tuyo, aquí en Globo 99.

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5: Si cruzas por la garita de San Isidro, carril normal, hay una espera de 2 horas con 10 minutos. Rory Lane, 1 hora con 50. Sentry, 20 minutos. Y acceso peatonal, 1 hora con 10 minutos. Por la garita de Otay, carril normal, hay una espera de 2 horas. Rory Lane, 1 hora con 50. Sentry, 20 minutos. Y acceso peatonal, 1 hora con 10 minutos. Que tengas buen viaje. 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

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Vámonos con más música. Llega Carlos Vives con Shakira, La Bicicleta, aquí en Globo.

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0: con Ana Güera, mejor conocida como Ana Güera, en su sección de Sana Sana con Ana. ¿Cómo estás, Ana?
1: Hola, hola, bienvenidas, bienvenidos, bienvenides y bienvenidos. ¿Cómo están? ¿Cómo están? Pues muy bien, muy contenta, un poquito ronca porque el fin de semana tuve fiesta familiar, me divertí un montón, canté un montón, así que un poquito ronca. Aunque fíjate que cuando he estado ronca me mandan mensajes de que, ay, que qué bonita voz, ¿sí? Que qué voz tan sexy. Y yo, ay, bueno.
0: Me echan flores.
1: Sí, sí, sí, me voy a enfermar más seguido, me voy a poner a desvelarme más seguido para que me echen flores.
0: Oye, Ana, muy contenta de tenerte aquí en cabina y también poder compartirte un caso que nos mandó un radioescucha y que me gusta mucho esto porque justo los audios que hemos pasado, los casos que se han platicado los lunes pasados, pues ha sido gente que se acerca con nosotros, ¿no? A través del 619-484-2999 y justo para que tú les des una respuesta o los orientes porque hay situaciones en donde uno no ve la puerta.
1: Sí, pues qué bueno que de eso se está tratando este programa de Sana con Ana, que vayan teniendo la confianza de compartirnos sus experiencias, sus historias, sus crisis, sus situaciones y que aquí nosotras con nuestra experiencia, con nuestras opiniones, pues les ayudemos un poquito, les demos mínimo ese acompañamiento de bueno, no sé qué hacer, pero aquí estoy, te estoy escuchando.
0: Pues con eso regresamos entonces, vámonos con más música. Tú estás en Globo 99.3.
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0: Gracias por seguir en Globo 99.3 y seguimos en este espacio de Sana Sana con Ana. Y nos gustaría compartirte un mensaje de audio que nos hizo llegar un radioescucha. Lo escuchamos primero, ¿qué te parece? Y después nos das tu punto.
1: Sí, lo escuchamos.
0: Vámonos a ver qué dice por acá.
2: Tengo a mi hijo con síndrome de Down. Mi esposo y yo trabajamos. Hablando yo con la psicóloga que yo me traté, me dijo ella que mi esposa estaba también en duelo, pero ella no lo ha querido aceptar. Yo lo hablé con mis hijas, mis hijas, entre que sí me apoyaron y no me apoyaron, pero ahorita estamos pasando la situación en la que dejo a mi hijo hasta 4 o 5 horas solo y no sé cómo hacerle entender a mi esposa o cómo ayudarla. Ya le pedí que tomara terapia, pero no lo quiso hacer. Me dijo que sí, pero pues nomás con nosotros. Yo dije que si no, que tenía que ser porque ella quería. He estado a punto de dejarla porque sí me he cansado de estar, ¿cómo te puedo explicar? Lidiando, pero no sé. Yo una vez le comenté a la psicóloga me dijo que pues que no era yo, era, tenía que poner límites, pero de rato quiero ponerlos, pero de rato los quito.
0: Qué complicado, Ana, qué caso tan complicado.
1: Sí, pues nos comparte un montón de cosas, nos comparte muchas situaciones. Uh-huh. Y pues necesitamos ir desmenuzando.
0: Claro.
1: Aquí una de las cuestiones, ya sea cuando es una consejería así como esto o cuando van a terapia conmigo, lo que yo les comparto es que primero tienen que identificar cuál es lo más importante. Uh-huh. O lo más pesado, o en orden de jerarquía. Es decir, de todo esto que me cuentas, ¿cuál es lo que por lo que quieres empezar? Porque son un chorro de cosas. Okay. Y todo tiene su importancia, todo tiene su peso, todo tiene su forma de solucionarse, pero no se puede todo junto.
0: No, de un sopetón, como dicen por ahí coloquialmente, pues no se puede.
1: No se puede todo junto, y la persona que intente hacerlo todo junto, pues de seguro va a tener ahí complicaciones y frustración, porque se tiene que empezar por una situación. Ahí cada persona coloca en orden de jerarquía sus situaciones. Uh-huh. Habrá personas que, por ejemplo, digan, no, lo primero es el duelo. Uh-huh. O habrá otras que digan, no, lo primero es la comunicación en la pareja, etcétera, ¿no? Cada persona es distinta. Pero mira, te voy a decir todo lo que yo observo en este audio.
0: Sí.
1: Aquí yo observo que el radioescucha dice que no hay límites. Uh-huh. Que falta comunicación.
0: Ajá.
1: Que hay una situación de falta de cuidados en el hijo.
0: Sí.
1: Y que la pareja vive un duelo.
0: Uh-huh.
1: Entonces, de todo eso, pues yo le preguntaría con qué quiere empezar.
0: Claro.
1: Ya sea lo más fácil, porque hay personas que dicen, la verdad, yo no me quiero aventar ahorita con lo más difícil, vamos por lo más fácil.
0: Uh-huh.
1: Perfecto. Cada quien sabe cómo cuida y cómo protege sus batallas, ¿no?
0: Ajá.
1: Entonces, aquí yo le compartiría a este radioescucha que elija una.
0: Okay.
1: Y que con esa una empiece. Pero él dice que él ya va a terapia o ha ido a terapia.
0: Sí,
1: y
0: sí,
1: su
0: correcto.
1: Terapeuta le comparte que no puedes ayudar a uh-huh. quien no quiere uh-huh. ser ayudado. Y ahí tiene toda la razón.
0: Uh-huh.
1: Yo lo que observo es que este radioescucha, bueno, yo lo que escucho, porque no lo estoy viendo, no lo estoy observando, yo lo que escucho es que él pareciera que tiene esto de el síndrome del Salvador.
0: Sí, justo.
1: Como que yo quiero ayudarla, yo quiero que cambie, yo quiero que sane, yo quiero que haga. Pero sin duda, nadie puede luchar las batallas del otro.
0: Uh-huh.
1: Entonces ahí yo lo que le pondría a identificar y hacer introspección, ¿por qué estás tan interesado en resolver los problemas de tu esposa uh-huh. y no resolver tus propios uh-huh. problemas?
0: Ajá. Porque al final ella no quiere. para ella, y en otro audio que compartió, que lo vamos a poner más adelante, o en una serie de audios, la verdad, decía, yo platico con mi esposa y mi esposa, para ella, nosotros estamos mal y ella está bien. O sea, yo no necesito ayuda, yo estoy bien, no sé de qué están hablando ustedes.
1: Así es, entonces, en terapia lo que revisamos es, ok, esta es tu pareja, así es tu pareja. ¿Podría sostener la relación? Esto es una pregunta que a veces suele mover mucho. Si la relación se queda así como está para siempre, ¿podría sostener la relación? ¿O la realidad es que estás viviendo de sueños? Uh-huh. Es decir, yo lo que creo que va a pasar, o yo lo que espero que pase, o yo lo que quiero que pase, no con el presente, sino están viviendo de las posibilidades o de esa idealización que quieren que suceda en el futuro.
0: Sí.
1: Pero muchas personas no están con la percepción del presente, quieren que la pareja cambie, y ahí sí es complicado. Yo les diría, bueno, si entonces no puedes con la persona que tienes enfrente, pues yo les recomiendo analizar qué tipo de relación tienen.
0: Claro.
1: Y si es que vale la pena continuar ahí, porque si quieres estar con una pareja que la quieres cambiar del todo a todo, que no la aceptas tal cual es, aunque obvio tiene errores, pero que tu idea es que no sea lo que es en este momento, pues está bien complicado. Y para eso, pues yo les invitaría a las personas que nos están escuchando, que se identifican con estas situaciones, pues que me busquen y que hagan una cita para, pues, revisar todo esto, que en muchas ocasiones tiene que ver con dependencia emocional.
0: Okay.
1: Y la dependencia emocional, pues sí es un proceso a trabajar terapéuticamente. Así que búsquenme, mándenme mensaje al Instagram en Ana Güera Rascón con W, o Facebook y TikTok, estoy como psicólogo.
0: Ahí está, vamos a seguir con más del tema más adelante. Mientras tanto, vámonos con más música. Estás en Sana Sana con Ana.

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0: Continúas en Globo 99.3 y antes de seguir con el tema con Sana Sana con Ana, nos dice el Babu, nueva ubicación, me encuentro en la colonia Reforma, en la escuela primaria Rosario Castellanos, con boletos para el circo, kit de verano y paletas, ya sabes, hay que grabar la calca súper pegada o la aplicación descargada y ya con eso estará alrededor de unos 15 minutos. Y ahora sí, vámonos, Ana Güera, con el segundo audio de nuestro Radio Escucha que nos expuso pues una situación familiar que está viviendo y que realmente le está causando mucho pesar. A ver qué nos dice por acá.
1: Es que a veces pues si mi esposa trabaja de noche, yo trabajo de día, llego por decir ahorita a mi hijo que no va a la escuela y que está, mi hijo a veces no desayuna hasta las 2 de la tarde, 3 de la tarde, que ella se levanta cansada, la entiendo, trato de apoyarla, pero pues también de que se me atora una cosa, se me atora otra y no me puedo mover. Entonces para decir, mira, ahorita hoy en el día el carro me falló y me tuve que venir al taller, estoy aquí en el taller y no me puedo partir en dos. Ella está dormida, ella al rato se levanta, se va a trabajar y ya, cuando descansa ya está muy cansada y tampoco es un tema en el que ya no quiere dejar de trabajar de noche. Pone justificaciones de que mira cómo estamos económicamente, nos ha ido mal, pero estamos así porque queremos estar. Y yo trato de salir adelante, pero de su parte siento que no.
0: Ahí está. Y también nos hace llegar otro comentario, el mismo Radio Escucha, y nos dice, escuché a Ana y aquí no quiero cambiar a mi esposa. Estamos viendo el bienestar del niño.
2: ¿Estamos? Yo nomás te escucho a ti, precioso.
0: Pues sí.
2: Creo que estás hablando por los dos y pareciera que el único interesado eres tú. Así que revisa esa parte y pues tienen que dialogarlo nuevamente, ver las prioridades del chico. Lo que entendí es que tiene una discapacidad, entonces no sé a qué nivel sea independiente, a qué nivel pueda él empezar a hacer sus cosas, o si es totalmente dependiente, pues sí buscar la manera de cómo gestionar esta situación, porque si la pareja no está queriendo o no está pudiendo, pues el cuidado del chico se tiene que hacer, esté la pareja junta o no. Es decir, en los cuidados de los hijos, sobre todo cuando son dependientes o son niños, es no importa si está junta o está separada la pareja. Si son padres casados o divorciados, tienen que buscar pues la prioridad de los niños o las personas con discapacidad. Así que ahí yo les recomendaría ponerse a platicar, poner acuerdos firmes sobre horarios, actividades y plantearse un tiempo específico. Es decir, en este mes vamos a hacer estos cambios y cuando sea, no sé, en la misma fecha del siguiente mes, lo volvemos a platicar a ver qué se avanzó, qué no, qué pasó. Y si ya estás viendo que ni platicando, ni poniendo acuerdos, ni buscando estrategias se logra, pues ahí sí yo recomendaría pues plantearse otras opciones, ¿no? Como pues para qué están juntos o cuál es el objetivo de estar en pareja o qué está pasando más allá.
0: Y poco a poco, ¿no? Es como decías tú, no querer resolver todo y porque tampoco se tiene el control de todo y es cuando uno se frustra.
2: Sí.
0: Y mencionabas también el querer a lo mejor cambiar o modificar a otra persona, pues hay que soltar primero y preocuparnos por nuestro bienestar, porque mira, si en el barco no estamos los dos y si de plano, o sea, nada más está uno y de pronto tenemos un niño al que tenemos que cuidar y no está ni uno ni otro porque la persona está desgastada y la otra persona pues también, pero no lo reconoce, pues ahí yo creo que se va hundiendo poco a poco el barco.
2: Sí, y al final de cuentas se tienen que hacer responsable de esta persona con discapacidad. O sea, no es como que, ay, no, pues si ya no, ya no somos pareja, pues ya no. O sea, ahí cuando hay niños y si hay una de las partes, uno de los padres que no se hace responsable, pues el otro tiene que asumir toda la responsabilidad. Es cansado, sí, es injusto, sí, pero todos los adultos o todas las personas responsables tenemos que asumir el cuidado de las infancias o de las personas con discapacidad. O sea, no hay de no se puede o no quiero.
0: Claro. Si te quieres comunicar con nosotros, ya sabes que lo puedes hacer a través del 619-484-2999 con dudas, comentarios respecto al tema de esta tarde, 664-855-2655. Vámonos un corte y regresamos con más con Sana Sana con Ana.
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0: Muchísimas gracias por sus mensajes a través del 619-484-2999-664-855-2655. Por acá nos dicen: hola, buenas tardes, necesito ayuda para mi hija. Ya hace 6 años yo engañé a mi esposa 2 ocasiones y en esas 2 ocasiones me fui de casa, regresé y en ese momento mi hija fue quien le dio la fuerza a mi esposa para seguir adelante. Para que no cayera en depresión, nos mudamos de ciudad. Hoy en día estamos aquí en Tijuana para cambiar todo. Estamos bien en nuestra casa, todo bien, pero mi hija tiene 19 años y tiene una relación en la cual siente que el novio le va a hacer lo mismo que yo le hice a su mamá. Sufre de ansiedad por ese tema y quisiera saber qué puedo hacer.
1: Bueno, pues primero, gracias por tener la confianza de compartirnos esto tan íntimo. Porque sin duda una infidelidad causa

0: a dolor a todas las partes, ¿verdad?
1: Claro.
0: Por otra parte, pues, así, en resumen, claro que ella tiene que ir a terapia para trabajar este miedo o este trauma que es real. ¿Y es real por qué? Porque el papá sí se lo hizo a la mamá. Entonces, pues sí es importante, ahorita te vamos a pasar mi contacto pues para que me mandes mensaje, pero sí, varias cosas que puedo observar. Por una parte, entiendo que la mamá se haya sentido pues muy mal, pero aquí la cuestión es que muchas ocasiones se recargan en los hijos. Es decir, toman a las hijas o a los hijos como si fuera la amiga o el confidente. Y esto es por una falta de red de apoyo. Okay. Es decir, a veces no tenemos amigas con quien confiar, o no tenemos terapeuta, o no tenemos familia cercana a la cual contarle estas situaciones, y lamentablemente se ayudan de los hijos, y más que tener un beneficio, pues se obtiene una responsabilidad y una carga hacia los hijos que no se lo merecen y que no es correcto. Los hijos no tienen por qué ser amigos ni confidentes de los padres.
1: Okay.
0: Si lo estás haciendo, te invito a que lo cambies, porque le estás adelantando y haciendo más responsable y cosas que tus hijos no tienen que saber en este momento. Entonces, pues sí, la chica pues tendría que ir a terapia. Yo preguntaría si es que la relación de los padres ya está bien, es decir, como pareja, si es que ya están bien, si es que ya se sanó esto. Si no, pues también yo las invitaría a terapia de pareja, pues a la relación. Pero sin duda, este es un ejemplo de cuando cometemos errores, que en muchas ocasiones, pues sí, esa consecuencia afecta a los hijos y a veces a muchas generaciones adelante. Es decir, que si no se trabaja, pues a veces el patrón se continúa, ¿no? De que pues la hija lo vio del padre, elige un esposo similar y se repite la historia, y así por muchas generaciones. Entonces, sí, esto es real.
1: Claro, y pasa en muchas familias, incluso ahorita que hablas de los patrones, aquí dice que hubo dos engaños, se separaron, pero imagínate si hubo dos engaños y pon tú que a lo mejor, digo, aquí se entiende también que lo perdonó años después, pero si en ese momento llegaron a un acuerdo, se perdonaron, justo ella a lo mejor en algún punto tiene una relación similar por lo que estás platicando de seguir el patrón. Y sigue perdonando infidelidades porque pues mi mamá perdonaba a mi papá y pues no pasaba nada, ¿no?
0: Sí, y ahorita están juntos y ya están bien, entonces pues es algo que se aprende, que no satanizamos el perdonar infidelidad. Ajá. O sea, cada pareja decide, y la infidelidad es una de las situaciones más comunes, sí, de las más dolorosas, pero es muy común que suceda en las relaciones.
1: Okay.
0: Entonces, pues ahí sí, qué bueno que estás interesado en hacer las cosas distinta, en responsabilizarte de tus actos, y pues qué bueno, mándame mensaje para pues poder acompañar a tu pequeña, que ya no está tan pequeña, que ya está grande, pero sí.
1: Muchísimas gracias, Ana Güera. Entonces, con esto cerramos tu espacio de Sana Sana con Ana. Ya sabes que la puedes encontrar a través de redes sociales. Cualquier duda, cualquier situación, también la podemos exponer aquí al aire.
0: Sí, estoy en Instagram como Ana Güera Rascón. Ahí me puedes mandar mensajito, puedes pedirme el contacto o saludarme. Y en TikTok y en Facebook estoy como Psicolop, empezando con P. Y ahorita, fuera del aire, le pasamos el contacto vía WhatsApp a esta persona, pues para que se comunique y empezar a sanar esa parte y que la familia pues mejore.
1: Perfecto, muchísimas gracias. Vámonos con más música. Llegan Los Ángeles Azules con Belinda, por ella aquí en Globo.

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Y escuchas Globo 99.3, ya es la 1:05. Y ahora sí llegó el momento de hablar de la Casa de los Famosos México, que ayer dio inicio. Obviamente, yo sé que varios estaban ahí al pendiente y al tanto.

está desatinados, quién se cayó bien, quién no, miradas a lo mejor que decían, uy, se me hace que ya le están echando los ojos a tal persona o los están mirando feo. Bueno, de eso vamos a platicar más adelante. Ya sabes que te puedes comunicar a través del 619-484-2999 o 664-855-2655, que llegó la hora del chisme de la casa de los famosos. Vámonos con más música. Llega lo más nuevo de Morat, Lo poco que yo quiero aquí en

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21: Si cruzas por la garita de San Isidro, carril normal, hay una espera de 2:50, Ruby Lane 2:30, Sentry 1 hora y acceso peatonal 1:10. Por la garita de Otay, carril normal, hay una espera de 1:40, Ruby Lane 1:40, también Sentry 1 hora y acceso peatonal 45 minutos. Que tengas buen viaje, sigues en sintonía de Globo 99.3.

calca súper pegada. Ahora sí, vámonos con la información de la casa de los famosos. Ay, no sé si decir que se puso bueno o no, porque al final son las primeras 24 horas donde todos empiezan ahí a conocer. Y justo había por ahí rumores de personas o de gente del medio que iba a entrar y que eran los habitantes sorpresas. Y se mencionó aquí, se dijo que pues por ahí en redes sociales circulaba el nombre de Mariana Ochoa, nuestra compañera de Café Globo. Y efectivamente ella fue una de las habitantes sorpresa, que bueno, es que mira, en redes ya se sabe todo. Luis Chaparro también, que es de redes sociales, y Gemma Gaona, que es una actriz. Entonces, ellos fueron los habitantes sorpresas, las revelaciones sorpresas de habitantes. Y por ahí, algo que no se esperaba y que nos sorprendió esa noche es que Fede Vigevani, que era uno o que es uno también de los favoritos, resulta que él no va a estar en la competencia. Él es como tipo un infiltrado, por así decirlo, pero va a estar haciendo retos, va a estar recibiendo mensajes por parte de la jefa. El vínculo será él con el público, o sea, el público va a votar o va a elegir qué actividades o travesuras hacer dentro del reality. Le van a pasar la información a Fede y Fede ahí va a mover ahí algunas piececillas o va a hacer algunas cosas que van a cambiar seguro el destino de este juego. Pero él no va a estar participando como tal por el premio mayor, no es otro más de los participantes. Y adentro ellos no saben, obviamente nada más.

casa. Entonces, las travesuras que van a suceder las estaremos viendo, como por ejemplo en la noche ya le dijo la jefa, hay que esconder el papel de baño. Y tú, mira, calladito, no digas nada. Y yo creo que él en la madrugada ya estaba ahí escondiendo y a ver cómo le hago, esconder el papel de baño. También por ahí también se estaban quejando de los ronquidos, que hubo una habitación en donde quedaron varios que se dice roncan muchísimo. Pero eso de las habitaciones te lo voy a platicar más adelante para que veas cómo quedaron y también tú qué opinas. Creo yo que el destino siempre mueve las piezas para que queden las personas indicadas en los cuartos. Ojalá, digo, no sé. Hemos venido viendo esto en ediciones pasadas, que los cuartos se dividen y es como, bueno, es mi cuarto, voy a hacer solamente alianzas con mi cuarto y no le voy a hablar a nadie del otro cuarto. Y lo que no se quiere en esta casa, que eventualmente siento que pasa, es como, no. Independientemente que estemos en cuartos separados, hay que llevarnos entre todos. Y es más, hay que tirarnos entre todos, pero eventualmente van a surgir las alianzas. Pero bueno, vámonos con más música. Llega La Ley con Eli Guerra aquí en Globo 99.3.

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0: 664-8429-99 desde San Diego y Tijuana, 664-855-2655. A ver qué nos dicen por acá. Hola, hola.
1: Hola, Anita, buenas tardes. Excelente inicio de semana. Aquí reportándome, saliendo de mi trabajo, ya rumbo a mi casita a descansar. Bueno, a comenzar con el trabajo de casa, mejor dicho, ¿cuál descansar? Excelente tarde, aquí andamos.
0: Muchísimas gracias, Jessy. Un abrazote. Gracias por estar en sintonía de Globo 99.3. Por acá dicen, escuchando Globo en camino, un cordial saludo para ti y al público. Muchísimas gracias de parte de Irma Romero. Abrazos, Irma. Y ahora sí, vámonos con esta información de la Casa de los Famosos, que nos quedamos en los cuartos. ¿Cómo fue? ¿Cómo quedaron? ¿Quién quedó con quién? ¿Si les gustó o no les gustó? Recordemos que los cuartos se dividen en tres, bueno, en esta ocasión son tres cuartos. Es el cuarto Ibiza, el cuarto Malibú y el cuarto Tulum. En el cuarto Ibiza, que los capitanes se eligieron por medio de redes sociales, el público eligió quiénes serían los capitanes de los cuartos y quedó capitán Aldo Rendón en el cuarto Ibiza, y en ese cuarto está S. Pérez, está La Guardia, Janet, Cintia Clitbo y Luis Chaparro, ¿ok? En el cuarto Malibú de capitán queda Fede, y está en ese cuarto Gema, Massad, Jimena Herrera, Flor y Yair. Fíjate que a mí me hubiera gustado que Yair quedara con Karina, no sé por qué. Siento que hubieran agarrado, digo, evidentemente, pues en la casa se pueden llevar y todo, ¿no? Pero creo yo que en los cuartos, pues también se agarra ahí mucha carrilla. Y en el capitán, digo, y en el cuarto Tulum, la capitana quedó Karina Torres, la licenciada Edna Karina Torres. Y en ese cuarto queda Memo Chutz, Moisés Peñalosa, Mariano Ochoa, Aranza y Brianda de Llanara. Que Aranza, fíjate que en la dinámica de ayer le tocó nominar, hacer una nominación directa, porque tenían que contestar una llamada y en la llamada les decía a cada uno de los exhabitantes de las temporadas pasadas de la Casa de los Famosos, les pone un reto y les decía, el primero, bueno, la producción dijo, va a sonar el teléfono y el primero que corra a contestar, les van a poner ahí una, les van a dar una indicación. Entonces, la primera vez que suena el teléfono, Aranza es la primerita que corre y todos se quedaron así como que, ay, Aranza, corrió primero. Y resulta que a ella le toca la nominación directa. ¿Y a quién crees que nomina? ¿Quién crees? A Aldo Rendón. No sé si también lo hizo porque igual y pensando, ay, pues tiene mucho público. Si lo mando a nominación directa, obviamente no va a salir. Pero como que ahí, entre broma y broma, hubo un rocecillo. Porque Aranza le tiró un comentario a Aldo y dijo, no, a ti te voy a nominar por tal cosa. Y queda nominado. Y después, ya sabes que Aldo mira que no se guarda nada y que siempre anda tirando ahí, piedritas. Y de pronto Aranza como que se agüitó y dijo, ay, no, creo que hice mal, no hubiera nominado a Aldo. Ay, no, quedé súper mal, ya no me va a querer la gente. Y bueno, quedó como con cargo de conciencia. Pero vámonos con más música. Antes, tengo por acá un saludo pendiente de Lupita. Muchísimas gracias, Lupita. Vámonos con música y ahorita paso tu audio.

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0: pendientes y saludos. Hola, hola.
1: Buenas tardes, Anita, sonrisas plata. Aquí, mira, sintonizando Globo Luma Danza a trabajar. Te deseo un excelente y maravilloso inicio de semana. Que todo salga muy bonito, que no haya tanto calor. Y te mando un abrazo, bella. Bonita tarde.
0: Gracias, gracias, saludos, un abrazo de vuelta. 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

0: Muchas gracias.
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2: Si cruzas por la garita de San Isidro, carril normal, hay una espera de 2 horas con 50 minutos. Rory Lane, 2 horas, Entry, 25 minutos y acceso peatonal, 40 minutos. Por la garita de Otay, carril normal, hay una espera de 2 horas. Rory Lane también 2 horas, Entry, 25 minutos y acceso peatonal, 1 hora con 30 minutos. Que tengas buen viaje. Sigues en sintonía de Globo 99.3.

Y escuchas Globo 99.3, ya son las 2:21 y vámonos con un tema que me gustaría escuchar tu opinión a través del 619-484-2999 o 664-855-2655. Imagínate que tú le cuentas a uno de tus mejores amigos o amigas, un amigo de mayor confianza, ¿no? Le cuentas un problema personal que obviamente pues no te vas a abrir con todo el mundo y dices, bueno, es mi amigo de confianza, necesito desahogarme, le cuentas todo y a los dos días tú abres redes sociales y resulta que ves un video, un video con un audio que es tendencia y obviamente en este video hay una indirecta muy directa sobre un caso. Ya ves que en redes sociales se exponen muchos casos, pero obviamente tú ves que tu amigo está exponiendo tu caso. Y puede ser que en ese momento a ti te dé un ligero corajillo y digas, ay, ¿por qué le platiqué? Puede ser que tú sin decir

platicando algo que tú le contaste, que creo yo que eso no haría uno, porque pues ahí también te echarías de cabeza, ¿no? En el caso de que no quieran que sepas que eres tú. Digo, no sé, no sabemos a ciencia cierta de qué se trate el problema, pero puede ser que también le escribas en privado y le digas, oye, ¿sabes que no estuvo bien? Porque esto yo te lo platiqué, pues, aquí entre nos, aquí en confianza, y resulta que tú lo utilizaste para quizá monetizar, a lo mejor, o no monetizar, pero para hacerte viral en redes sociales. Y yo así, ¿no? Yo así. Porque lo... Mira, es que a mí si me platicas algo, yo a veces sí lo expongo aquí en la radio, pero como quieres anónimo, y a veces también pido autorización y les digo, oye, tu caso está súper interesante, ¿me dejas utilizarlo al aire? Y me dicen, ay, sí, tú dale, no pasa nada, ¿no? Mientras no se sepa de quién están hablando, o otros, pues sí, los vemos en redes sociales. Pero en esta situación, ¿qué harías tú en esta situación pensando que fue una persona de muchísima confianza, que tú te abriste con esa persona, le platicaste algo súper delicado y esta persona lo expuso en redes sociales? Y digo, no puso tu nombre ni nada, pero como quiera fue algo, un caso personal, y ahora sí que se hizo viral. ¿Tú qué harías en esta situación?

¿Qué harías a través del 619-484-2999-664-855-2655? Por eso, como en días anteriores hemos dicho, pues no hay que platicar todo. O sea, yo sé que hay que desahogarnos un poquito, pero hay cosas que no sé, que no todo el mundo tiene que saber. Vámonos con más música. Llega CD9 con Paisajes aquí en Globo 99.3.

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esta persona, uno de sus mejores amigos, lo publiqué en redes haciendo un video, pues, de estos videos virales. Oye, es que me da risa porque luego dicen, también lo que cuentas acá al aire, Ana Plata. Pero bueno, repito, yo pido autorización, si me autorizan platicarlo, sí. Y si no, como quiera, son cosas anónimas, no pasa nada. Pero esto puede suceder con alguien de ultra confianza, que le cuentes algo muy delicado y que esta persona diga, bueno, lo voy a utilizar para redes sociales, igual y no voy a poner nombres ni qué le sucedió a un amigo, a una amiga, no pasa nada. El video se hace viral, esta persona dice, ah, caray, este video, pues lo que está diciendo o la indirecta, muy directa, es para mí, porque obviamente yo le platiqué este caso. Evidentemente no está poniendo el nombre, pero a mí ya no me gustó esto porque a lo mejor me veo pues obligado u obligada a ya no contar nada de mis cosas, justo porque pues no me gusta que lo expongan en redes sociales, ¿verdad? Puede ser, o simplemente tú dices, no pasa nada, no puso mi nombre, o le haces

caso de que me haya molestado, no vuelvo a platicar nada, que sería lo ideal, o simplemente a veces hay que saber a quién le cuentas y a quién no. Por ejemplo, hay muchísimas veces, y yo sé que algunos por aquí puede sucedernos que de repente una amistad te platica algo muy personal y de pronto tú vas sin querer, voy a decir sin querer, pero sacas ese tema o esa vivencia que te platicó tu amiga o tu amigo con otra persona que también está pasando por lo mismo y dices, bueno, mira, una amiga le pasó así a Sasa, ella lo está trabajando así de tal forma, igual y eso te puede ayudar. O sea, más allá de chisme, porque muchas personas dicen, obviamente lo que tú le cuentas a tus amistades no lo deben de saber tus otras amistades que yo ni siquiera conozco. Y ahí también aplica lo de las parejas, que se dice que cuando anda uno en pareja, platica todo. Y todo estoy hablando de que las cosas de tus amigos o de tus amigas o de tu familia lo platicas con tu pareja. Y también ahí las amistades dices, oye, no le tienes que platicar todo a tu pareja, todo lo que yo te cuento, amigo o amiga, no se lo tienes que platicar todo a tu pareja. O sea, yo te lo estoy platicando a ti. Y pues, aunque no sea algo delicado, o sea, ¿por qué tendría tu pareja que saber mis cosas, no? Mis temas personales. También sucede. Me gustaría saber tu opinión a través del 619-484-2999, 664-855-2655. Vámonos con más música. Estás en Globo 99.3. Saludos a David, que le encanta esta canción de Mar Solís, Fuiste Tú.

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0: Lupita. Espero que tengas un excelente inicio de semana.
1: Igualmente, muchísimas gracias, David. Y por cierto, ya tomaron agua, es momento de tomar agua. Se me olvida que yo soy su Pepe Grillo por las tardes con este recordatorio del agua, que es de suma importancia, obviamente. Y aparte que está haciendo muchísimo calor y hay que mantenernos hidratados. Si quieres comunicarte a cabina.

las cosas. Y después, mira, ya sabe medio mundo. En este caso, se supo en redes sociales, digo, obviamente la persona, pues, digo, las personas que vieron el video no supieron que se trataba de esta persona, ¿no? De su problema. Pero ella o él, no sabemos,

dijo, no, no, no, no, yo creo que no vuelvo a platicar nada, porque sí me molesté que obviamente expusiera algo en redes. Digo, es un video que se hizo viral, no se supo a quién le pasó, simplemente de esos videos que tiran como indirectas, pero dices, ay, no, pues, ¿cuál era la necesidad de publicar mi situación en redes?

sociales, que también pasa a veces que uno platica algo, no sé si te ha pasado, pero me han contado, que luego uno platica algo o contesta o da su punto de vista de X situación y de repente ahora que se... Voy a balconear gente. Pero de repente ahora que se usa mucho lo de poner notitas en Instagram, de pronto la gente como que ahí se desahoga. Que está bien, no hay un problema que ahí te desahogues, pero de pronto ponen como unas indirectas y dices, ay, obviamente me está tirando a mí, porque yo acabo de dar mi punto sobre esta situación y esta persona pues no me lo dijo, pero ahí en su notita puso una frase que quiere decir o es como una respuesta a lo que yo le dije y de pronto yo he pensado, bueno, ya no estamos en la secundaria, pues. O sea, me puedes decir, oye, fulanita, no me pareció que hicieras este comentario. Y ya uno puede decir, ah, ok, lo siento, ¿no? Una disculpa. O no estoy de acuerdo con tu punto. O no lo comparto, simplemente, ¿no? No comparto tu punto de vista. Y está bien, no pasa nada. Todos tenemos diferentes puntos de vista. Y también de eso se trata, incluso aquí al aire, ¿no? Que de repente podemos debatir de situaciones o de casos y no todos estamos de acuerdo. Así que se vale. Vámonos con más música. Llega a CNCO, aquí a Globo 99.3, Reggaetón Lento.

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Pero nos encantaría tenerte en esta Red Globo. Mira que se la pasan porque me han contado, ¿verdad? Que se la pasan increíble. 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
15: Si cruzas por la garita de San Isidro, carril normal, hay una espera de 3 horas. Rulli, 2 horas con 20, Sentry, 30 minutos y acceso peatonal, 1 hora con 10 minutos. Por la garita de Otay, carril normal, hay una espera de 2 horas. Rulli, también 2 horas, Sentry, 25 minutos y acceso peatonal, 1 hora con 30 minutos. Que tengas buen viaje. 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

Y muchísimas gracias a las personas que han confirmado su asistencia para la Red Globo. Sigo recibiendo mensajes, ténganme paciencia, a través del 619-484-2999, porque aún no les termino de contestar a todos. 664-855-2655, pero en mi turno aún quedan lugares. Entonces, si tú quieres acudir este martes 4 de agosto a las 7 p.m. en Cafetería Don Máximo con Evi González, y además que si no la conoces, la vas a conocer, y también a la psicóloga Ana Rascón, que nos van a brindar herramientas para hablar de sexualidad con nuestros adolescentes, que justo estaba leyendo hace un momento un artículo donde dice que entre el 40 y el 50% de las familias nunca o casi nunca hablan de educación sexual con los hijos. Y obviamente, digo, estas cifras van a variar de acuerdo a la región y la edad de los jóvenes, pero una gran parte de los padres evita esta conversación porque les

pesar, o también creen que la escuela, uy, se va a encargar de todo. No, no, de sexualidad yo no hablo con mis hijos porque para eso van a la escuela, ahí les van a explicar todo. No, pero también es importante que en casa se hable de sexualidad. Y también por ahí hay un miedo, puede haber como un miedo a los papás de, ay, no, es que si les hablo de sexualidad les voy a meter ideas. Entonces, los voy a incentivar al inicio de la vida sexual y no se trata de eso. Simplemente hay que estar súper informados porque cuando uno llega a una edad en donde de pronto dices, ay, hasta quedé con cara de payaso o de payasa porque no estaba informado o informada porque en casa no me hablaron de esto. Y en la escuela, obviamente, pues se trataban temas, pero mi papá o mi mamá nunca se sentó conmigo a hablar de temas de sexualidad y es por eso que tenemos esta red Globo de apoyo, obviamente, para que aprendas, para compartir experiencias. Repito, se va a hablar sobre las herramientas para hablar, evidentemente, de sexualidad con nuestros adolescentes. Así que manda tu frase a través del 619-484-2999. Yo quiero ir a la red Globo. Yo quiero ir a la red Globo o a través del 6648552655 porque se terminan los lugares, ¿ok?

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1: Si cruzas por la garita de San Isidro, carril normal, hay una espera de 3 horas. Rory Lane, 2 horas con 20, Sentry, 30 minutos y acceso peatonal, 1 hora con 10 minutos. Por la garita de Otay, carril normal, hay una espera de 2 horas. Rory Lane, también 2 horas, Sentry, 30 minutos y acceso peatonal, 35 minutos. Que tengas buen viaje. 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
1: Y yo me despido, me dio muchísimo gusto iniciar la semana contigo a través de Globo 99.3. Un millón de gracias, por supuesto, por dejarme ser tu compañía por las mañanas y por las tardes. Te mando un súper abrazo, muchísimas bendiciones. Te quedas en compañía de Evi González y con más música de Globo 99.3. Que tengas una hermosa tarde, bye bye.

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1: Son las 4 de la tarde con 5 minutos. ¿Cómo están? ¿Cómo les fue de fin de semana? Espero que súper bien, que ya tengan agua en su casa y que pues con el calor vayan bien. Yo me acabo de echar ahí medio litro de agua de Jamaica con hielo. ¡Ay, qué delicia! Se me fue, pero volando. Y bueno, pues hoy les invito a Lunes de Marido Oprimido, en si ese tiempo pudiera volver de 8 a 9 de la noche, ¿ok? Y pues tenemos música, estaré con ustedes de 4 a 6, seguiré con ustedes de 6 a 7 en MBS Noticias Tijuana. De 7 a 8 estará Jesse Cervantes y de 8 a 9, si ese tiempo pudiera volver. Tenemos nuestro WhatsApp a sus órdenes, 619-484-2999 y 664-855-2655. Son nuestros números de WhatsApp de San Diego y Tijuana. Y pues recuerden que el martes 4 de agosto, de este martes al otro, tenemos nuestra Red Globo, ¿ok? Para que se vayan preparando, si aún no se han inscrito, mándenme su nombre completo y su teléfono para anotarles y pueden llevar a los invitados que ustedes deseen. Y recuerden que los hombres en esta ocasión son bienvenidos. Estaremos con Ana Güera, nuestra psicóloga de cabecera, Ana Rascón. Ella nos va a guiar para hablar de sexualidad con nuestros adolescentes, ¿ok? Se va a poner bueno. Allá los esperamos en Cafetería Don Máximo a las 7 de la tarde en Boulevard Benítez, en Tijuana, ¿ok? Estamos en Globo 99.3.

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1: Son las 4:16 y tenemos un accidente en el Freeway 15 Sur a la altura de la autopista 52. También un accidente en el 5 Sur y Mission Bay Drive. La temperatura actual en San Diego es de 27 grados 81 Fahrenheit. La mínima para esta madrugada 20 grados 68 Fahrenheit. Para cruzar en la garita de San Isidro en carriles normales, 2:40. Ready Lane, 2:20. Línea Sentry y cruce peatonal, 35 minutos. En la garita de Otay, carriles normales y Ready Lane, 1:50. Línea Sentry y cruce peatonal, 30 minutos.
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Esta es una versión del 2006, es la nueva. De hace 20 años es la versión nueva. Oh my God, ¿en qué momento pasaron todos estos años? Lobo Hombre en París con La Unión en Globo 99.3.

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Ya me están, estoy zapateando aquí sentada como tía, porque pues Madonna, ni modo que viendo a Madonna uno se quede sentado, ¿verdad? Escuchando a Madonna y viendo todo lo que hace, pues ahí empieza uno también a mover, aunque sea los ojillos. Muchas gracias por acompañarnos aquí en Globo 99.3. Estamos aquí en lunes con mucho calor ya, en pleno verano. Un saludo a toda la gente que nos acompañó en SeaWorld San Diego, que nos compartieron sus fotos, que la pasaron bombi, qué bueno, qué rico. Y pues sigan escuchándonos para las promociones, porque esto apenas comienza, ¿ok? Vamos con Gloria Trevi, lo más reciente, en vivo. No estás sola, estás en Globo 99.3.

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1: Cuatro de la tarde con 48 minutos en Tijuana, la temperatura 28 grados 82 Fahrenheit. La mínima para esta madrugada 19 grados 66 Fahrenheit. Hay un accidente en el 5 Sur a la altura de Cassidy Street y tenemos un accidente en el 805 Sur a la altura de Orange Avenue. Para cruzar en San Isidro en carriles normales son 2 horas con 40. Ready Lane 2 horas 20. Línea Centri media hora, cruce peatonal 40. En la Garita de Otay, carriles normales y Ready Lane, 2 horas con 15 minutos. Línea Centri y cruce peatonal, 20 minutos.
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0: de Manuel Medrano de Colombia para el mundo. Saludos para Flor, que nos escucha en San Diego, para Osvaldo, para Alberto, todos ya diciendo hola presente, va a haber pase de lista. Ali, ¿cómo estás?
1: Hola, Eddie. Aquí ya rumbo a clases, pero escuchándote durante mi trayecto. Saluditos, bye.
0: Gracias. Seguimos en Globo 99.3.

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